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1: 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celestial princesa Virgen Sagrada María, yo te ofrezco en este día, alma, vida y corazón, mírame con compasión, no me dejes, madre mía, vivir sin tu bendición y yo sin mi conversión. 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
1: 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Una doña de 68 años, Manuanga, luego que un ómnibus lo pasara encima tras intentar cruzar la caña en la zona de populoso del Mercado 4 de la capital. El chofer, en su defensa, es ahí que no le vio. Oicó esta tarde a las 13 horas sobre la avenida Rodríguez de Francia, entre Otazú y Pozo Favorito del populoso Mercado 4 de la capital.

0: resultó víctima fatal Antonia Ramírez, viuda de Martinetti, de 68 años, quien se dedicaba a la venta de agogó y accesorios para el pelo, entre otras cositas, en la zona de la tragedia, según el reparto policial. El colectivero involucrado pertenece a la empresa Vene, línea 203, coche 60, y estaba siendo conducido por Severiano Caballero Garay, de 44 años, quien quedó detenido y ya posee hoy antecedente por un homicidio culposo de este año. Los datos preliminares indicaron que la mujer intentó cruzar el carril de colectivos, aparentemente porque las veredas estaban ocupadas, y fue ahí que el ómnibus lo atropelló. El chofer Severiano Caballero, por su parte, y que no la vio a la doñita en un video de circuito cerrado, se puede observar el momento en que la víctima quedó bajo las ruedas. La muerte se produjo de manera casi instantánea, ya que tuvo pérdida de masa encefálica, indicó el informe forense. Tiene a su cargo el caso la fiscal Sandra Fariña. 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Upea hina la masa omongo ipacho y la masa encefálica. Ya moñeves a evo vigilaban la comisaría desde el monte he. 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Difundieron videos que fueron obtenidos de campamento del EPP de años anteriores y se puede ver como dos mujeres miembros del supuesto grupo guerrillero controlaba a los polis del puesto policial en Guaranaí, que fue atacado hace una semana, en donde asesinaron a 3 personas. En dichas imágenes se puede ver cómo estos enemigos de los paraguayos tenían la mira a los policías y, según más datos, había dejado cámaras para vigilarlo hoy por mucho tiempo. Estos materiales se recuperaron del equipo abandonado por los Ñembo guerrilleros tras una intervención policial y se puede ver a 2 mujeres, una con fusil de guerra y otra con unos lentes de observación, vigilando los movimientos de la comisaría, que hace una semana fue atacada. El monitoreo se dio hace 2 años atrás, aproximadamente. 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Porque a las 10:30 atropellaron a Jejicuel la comisaría, la cae. 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
1: 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Prostituía a Pendex y las filmaba para que no lo denuncie. Cafisha, o puedo prostituir mi tacuña, mejor firmar, va por no, o hombre, uni, o demandar su vez. Ciudad del Este, una vivienda ubicada en el kilómetro 9, lado Monday, fue allanada por agentes del departamento contra la trata de personas, dependiente de la dirección contra el secuestro y el terrorismo. Durante la intervención fue detenida la propietaria del inmueble, Cecilia Morínigo, de 57 años, y se rescató a una Pendex de 14 años, oriunda del departamento de Caguazú. Según el reporte policial, la sindicada como Cafisha reclutaba bajo engaño a menores en Caguazú. Le ofrecía la posibilidad de vivir y trabajar como empleada doméstica en Ciudad del Este. Sin embargo, a los pocos días de llegar, la forzaba a prostituirse para evitar que las víctimas denuncien lo que ocurría. La mujer filmaba los abusos y los amenazaba con viralizar esos videos en las redes sociales. Durante el allanamiento se encontraron y se requisaron como evidencias varios juguetes sexuales, películas eróticas y una réplica de arma de fuego. También fueron incautados 3 teléfonos celulares y el DVR del sistema del circuito cerrado de la casa, material que podría contribuir a identificar a los clientes y a otros posibles implicados en la red de trata de personas, indicó el comisario general Juan Pereira. La fiscala Vivian Coronel adelantó que imputará a Japure a la presunta cafilla Hey. 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Joven ofreció 10 palos para evitar ser detenido, pero no logró peor cosa Lorenzo. Un hombre investigado por varios robos domiciliarios fue detenido ayer en el barrio Los Nogales tras un operativo policial. Se trata de Marcelo Damián Ruiz González, de 29 años, con antecedente por hurto agravado y reducción. La policía ya seguía el vehículo que utilizaba por su presunta vinculación con varios robos. Durante el procedimiento, los agentes detectaron irregularidades entre la chapa colocada y la documentación del automóvil. O yo ayudé. En el interior del rodado encontraron la matrícula original y diversos objetos de dudosa procedencia. Mientras era trasladado, el detenido ofreció 10 millones a los policías para evitar su captura. Pero poco después, una joven llegó a la comisaría con el dinero presuntamente destinado al soborno. La mujer, identificada como Antonella Guadalupe Pineda Ríos, también fue detenida por orden fiscal. Además, fueron incautados herramientas presuntamente utilizadas para cometer hurtos y varios objetos de valor. Según los investigadores, Ruiz Gonzalo utilizaba una táctica popular para marcar sus objetivos. Recorría los barrios con una carpeta amarilla y un kepis, simulando realizar gestiones para verificar si los propietarios se encontraban en la casa. El diario popular. Hombre potía su amorcí y la dejó encerrada por horas en Ciudad del Este. Lo que debía ser una charla de pareja o para mí, en un verdadero calvario para Joana Maribel Fariña, de 31 años, quien denunció a su violento amorcí, Celso Daniel Gómez Valdés, de 28 años, por un supuesto caso de violencia familiar ocurrido Cuejé. Según la denuncia, el hombre la insultó, la golpeó, la estiró del cabello, lo escupió, incluso lo mordió en el brazo, mientras lo mantenía contra su voluntad dentro de la vivienda y la amenazaba de muerte. La mamá del denunciado había intentado calmar la situación, pero según el relato, fue ignorada por su hijo, quien seguía garroteando a su pareja. La mujer logró escapar cuando el sospechoso salió de la casa y acudió a la policía para pedir ayuda. El caso quedó en manos de la fiscal especializada Analía Rodríguez, quien ordenó la evaluación médica de la víctima y la continuación de la investigación. 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

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Te estoy escuchando desde Buenos Aires, don Rigo, dice, soy Aníbal. 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Ya, Javemina, vamos, ve, peligroso chofer de micro manejaba tu chiteca, ure, o vea Ciudad del Este, ve. Oscar Rodríguez Duarte, de 39. El alcoté realizado por la patrulla caminera Ocapumoa y arrojó un resultado de 0,82 miligramos de alcohol en sangre. El fiscal Carlos Almada ordenó su detención y la incautación del vehículo, quedando ambos a disposición del Ministerio Público. Ese alañín irresponsable, tesea. 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Desmantela laboratorio de Macoya, virgen de Ciudad del Este de Mingaguazube. Alto Paraná, una vivienda que funcionaba como laboratorio de Macoya Vide, fue allanada por la policía en plena madrugada de ayer. La investigación fue realizada a eso las 2 y 15 en el kilómetro 20, lado Mondaú. En la ocasión fue detenido Edgar Duarte Rodríguez Maldonado, de 21 años de edad. En el sitio se topó una bolsa conteniendo materia prima de marihuana VIP en polvo, con un peso de 16.825 kilogramos, bandejas conteniendo supuesta marihuana tipo Drick sin pesar, otro 2.770 kilogramos del mismo tipo, 95 gramos de hachís y 3.3 gramos de marihuana jeñandebe. Y una persona en mundo. No, no, no, ni a ti. 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No, no, no, no. Jeñandebe, y una persona. Así fueron encontrados dos fracos de aromatizante de terpeno, saborizante de macoña, un paquete de bolsa de polietileno, una congeladora, una balanza de precisión digital y un plato para mezclar la droga. 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

0: 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San Antonio, agente del departamento de búsqueda de prófugos dependiente de la dirección contra el secuestro y el terrorismo Mombeú, a una doña que soportaba una orden de captura por lesión de confianza desde 2016. 10 años más no llegué a caja, güey, sube. Se trata de Cecilia Norma Rivero Caballero, de 58 años de edad. Es jefa de inspectoría de actores paraguayos, APA. El allanamiento fue ejecutado hoy a eso las 015 en una vivienda ubicada sobre San Juan, casi sexta proyectada del barrio Chucarro de esta ciudad en San Antonio. Esta persona soporta una orden de captura en una causa que data del 2016 sobre lesión de confianza en perjuicio de actores paraguayos asociados. Se habla de un perjuicio que ronda más de 2.000 millones de guaraníes, emanada por la jueza Sandra Noelia Christopher, señaló el cómic general Juan Ramírez. En la causa caratulada como Cosme Alcibiades Rojas, lesión de confianza y otros. Estas querellas habéis una docena de presuntos implicados en el Pocaré que integraba la directiva cesada en este entonces, de 2.000 millones de guaraníes. 2.000 millones estamos, ¿verdad? Así que pensé, ya voy a hacer Eva Bey. 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

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Ella de Baimón, un presidente de una comisión vecinal, fue hospitalizado tras ser agredido en la municipalidad de Ipané. Que ahora de Gina Baimón, cuatilla pelea de hija Eva, cuatilla y pajara, voz que el diario Última Hora. Ya muñeve, mira. La sesión ordinaria de la Junta Municipal de Ipané inició este lunes a las 11 horas para elegir entre los concejales a la persona que estará cubriendo la intendencia en el periodo 2021-2026. ¿Por qué? Está actualmente con una intendenta interina y el interinazgo dura solamente 30 días. Jacobo, correspondiente por Cuba a la Asociación Nacional Republicana, los presidentes de las comisiones de autoconvocaron en la municipalidad para poder dar su parecer. El presunto autor de la agresión es Gustavo Cuevas, jefe de campaña de Ipané. Estas personas, Cuevas, estuvo dentro del recinto de la municipalidad agrediendo a los presidentes de las comisiones vecinales y eso fue lo que se puso en el video para ver. En la sala de sesiones se estuvo haciendo la elección de quién estaría presidiendo la intendencia municipal de Ipané, Ñandemba, MBU, AWRU, BMABI. Aliana recuerda, triple Aliana.

se puso en el video para ver en la sala de sesiones, se estuvo haciendo la elección de quién estaría presidiendo la intendencia municipal de Ipanejeñanembaemombeu, Aberúpeme, ABI. Aliana recuerda, triple Aliana.

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0: 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Cotización de moneda, Baeza, Vallarecota, Costidía, Jinañan, está Paraguay, Vallarecota, Villarrica, B. Dólar americano, le huerecoramos 5,950. 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

7:08, estamos iniciando una jornada más, la jornada de hoy martes 28 de julio, donde estaríamos compartiendo, como siempre, las informaciones destacadas del ámbito local con los compañeros desde exteriores, y así también todo lo que vaya a ocurrir en nuestro canal en YouTube, también esté atento a las informaciones que estaríamos compartiendo. 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También tenemos que ir al reporte meteorológico para ir detallando en cuanto al clima para la ciudad de Villarrica. Y justamente el día de hoy, martes 28 de julio, se anuncia un clima cálido a caluroso, cielo parcialmente nublado a nublado, vientos moderados del norte, luego variables, lluvias dispersas con ocasionales tormentas eléctricas. La mínima de 21 grados y la máxima de 31 grados. Para mañana miércoles, fresco a cálido, cielo mayormente nublado, vientos variables luego del sur, lluvias dispersas con ocasionales tormentas eléctricas. La mínima de 19 grados y la máxima de 29 grados. Y para el jueves 30 de julio tendríamos un ambiente fresco a cálido, cielo mayormente nublado, vientos del sureste, luego del noreste y también lluvias dispersas. La mínima de 19 grados y la máxima de 30 grados. Entonces, la Dirección de Meteorología anuncia lluvias dispersas y también tormentas eléctricas desde el día de hoy hasta el jueves, prácticamente es lo que

Anuncia entonces en cuanto al clima. Y siendo las 7 con 11 minutos, tenemos que ir arrancando también con el repaso de las informaciones destacadas del ámbito nacional. Y arrancamos con La Nación, que en su título principal habla de Miguel Báez, que asume como el nuevo titular de la ANDE. Ejecutivo dispone cambio en estratégica entidad. El presidente Santiago Peña designó ayer al ingeniero Miguel Báez Reyes como nuevo titular de la ANDE en reemplazo de Félix Sosa. Hoy damos un paso más para fortalecer una institución estratégica para el desarrollo del Paraguay, señaló Peña. Miguel Báez, ingeniero electricista y profesional de carrera de la ANDE, es reconocido por su profundo conocimiento del sistema interconectado nacional y por su visión de largo plazo respecto a los desafíos energéticos del Paraguay, agregó Peña. Por otro lado, también Camilo apuesta al Centro Histórico para Transformación de Asunción. Presentación de su proyecto. El candidato a intendente por la ANR, Camilo Pérez, presentó su plan de gobierno ante la Federación de Asociaciones del Centro Histórico de Asunción, integrada por los sectores hotelero, gastronómico, comercial y empresarial. Queremos que el corazón de la ciudad vuelva a estar lleno de vida, oportunidades y desarrollo para todos, afirmó Pérez. Por otro lado, también Chile, Israel y Brasil, los que mejor pagan por carne paraguaya. La Asociación Paraguaya de Productores y Exportadores de Carne destacó que los tres mercados que mejor pagan por la carne de nuestro país son Chile, Israel y Brasil, lo que refleja una mejor valorización de la producción paraguaya en esos países. También dice, repudian dichos de Lula sobre la guerra de la Triple Alianza. También en el caso Ypután, titulación hecha por Rivas fue irregular, sostiene abogada. Y más arriba también respecto al Metrobús, tribunal admite la imputación contra Arnoldo Wins. Y por último también visita a Vax, Cartes alienta a empresarios a seguir creyendo en el país. También nos informa la mega cadena que habla de la movida en la ANDE por las tarifas preferenciales y también castigo amorosos. Peña nombra a Miguel Báez como presidente en lugar de Félix Sosa. La marcha atrás del Poder Ejecutivo en los decretos que daban precio especial a la empresa electrointensiva, Atome, parece haber cobrado su primera víctima. La expectativa es que pasará de ahora en más con el cuadro tarifario para este tipo de millonarios emprendimientos. Además, Sosa había tomado la impopular medida de, además de corte de suministro eléctrico a miles de familias, enviar a la ex Inforcom a 10.000 usuarios que deben más de 6 meses con el daño sobre la conducta financiera que eso supone. También dice tibieza o sumisión, fuertes críticas por silencio ante dichos de Lula, coincidencia entre oficialistas y opositores. El presidente brasileño justificó compra de armas para su ejército y reforzar la defensa, porque cualquiera puede invadirnos como Paraguay lo hizo en Corumba. La frase causó fuerte reacción por faltar a la verdad histórica y fue tomada como una afrenta a nuestros héroes de la patria. Sin embargo, Cancillería no se manifestó y esta pasividad despertó la indignación del arco político. Entre otras informaciones también, Mercado de Abasto denuncian robos, asesinatos y abusos. Asesinaron a un joven de 24 años. Comerciantes exigen fuertes medidas de seguridad e higiene ante un nuevo homicidio y zona liberada en la madrugada. Por otro lado, también marcha otra chapa presidencial, Miguel Prieto y Salim Bouzarkis. Prieto lo deslizó como posible compañero de fórmula. El PLRA
quiere la presidencia, yo creo, le ofrece la vicepresidencia. También dice, Itapúa se prepara para recibir la fecha 11 del Campeonato Internacional de Rally. Será por segundo año consecutivo. Y por último, dan 7 años de prisión a ex titular del INDERT por millonario perjuicio, Luis Ignacio Ortigosa, por venta de tierras. Por su parte también nos informa Ñandutí, que habla en este caso de la ANDE, reemplazan a Félix Sosa y asume Miguel Ángel Báez, tras negarse a firmar contratos a favor de electrointensivas. El ingeniero Miguel Báez Reyes asumió como nuevo titular de la ANDE tras la renuncia de Félix Sosa y anunció una gestión enfocada en preparar el sistema eléctrico para nuevas inversiones. Afirmó que evaluará técnicamente cada pedido empresarial, descartando privilegios. Sobre la salida de Sosa, evitó profundizar y señaló que los cambios son atribución del Ejecutivo. El reemplazo se produce tras la polémica por los decretos a favor de las industrias electrointensivas.

profundizar y señaló que los cambios son atribución del Ejecutivo. El reemplazo se produce tras la polémica por los decretos a favor de las industrias electrointensivas, que sin dar respuesta. La ciudad veraniega muestra rastros de desidia y abandono desde hace varios meses. Por otro lado, también dice Naranjito, policías sobrevivientes tienen frondosos antecedentes. Gobierno insiste en atribuir ataque al EPP. Persisten las dudas sobre la autoría del ataque a la subcomisión. Esperan un pronunciamiento sobre los dichos del presidente de Brasil, Lula da Silva, sobre la guerra del 70. Por otro lado, también senador denuncia

Persisten las dudas sobre la autoría del ataque a la subcomisión. Esperan un pronunciamiento sobre los dichos del presidente de Brasil, Lula da Silva, sobre la guerra del 70. Por otro lado, también senador denuncia.

Persisten las dudas sobre la autoría del ataque a la subcomisión. Esperan un pronunciamiento sobre los dichos del presidente de Brasil, Lula da Silva, sobre la guerra del 70. Por otro lado, también senador denuncia que el 12 de diciembre del 2017 aparece incorporado el inciso otros centros de salud. El informe indica además que dicha inclusión no fue autorizada por la resolución anterior del Consejo. Por ese motivo, auditoría requirió al IPS y al Banco Atlas los expedientes, notas y proformas vinculadas al trámite. La documentación remitida por el banco muestra que las versiones iniciales del contrato enviadas para la gestión ante la Superintendencia de Bancos tampoco contenían el punto 5. Auditoría concluye que la proforma con la cláusula no fue remitida por el IPS al Banco Atlas para su aprobación por la Superintendencia de Bancos. Sin embargo, cuando el banco devolvió el documento al IPS para su aprobación final, el punto 5 ya estaba incorporado. El informe añade que se solicitó al Ministerio Público, a través de la Unidad de Delitos Económicos y Anticorrupción, diligenciar los oficios necesarios para establecer el hecho. Por otro lado, también el Estado pide perdón por el crimen de Leguizamón. En el ámbito político, Miguel Báez asume en la ANDE con el cambio de la matriz en la mira y también descarta una suba de tarifas. En el ámbito político, unánime repudio de la clase política ante expresiones de Lula sobre la guerra de la Triple Alianza. Y el editorial que nos trae en la fecha el diario La Tribuna nos habla de la democracia sin censura ni chantaje. La libertad de prensa y el Estado de Derecho se fortalecen mutuamente. El Estado no puede censurar ni la prensa usar su influencia para extorsionar. La agenda energética. Santiago Peña designó al ingeniero Miguel Báez Reyes como nuevo presidente de la ANDE y le fijó 5 ejes prioritarios para su gestión, entre ellos, preparar el sistema eléctrico para atraer inversiones, en un contexto marcado por la revisión de proyectos, incluido Atome, que volvería a ser evaluado junto con las demás iniciativas en carpeta. También Cartes destaca nueva inversión industrial del grupo Scavone. Horacio Cartes visitó las instalaciones de Vax junto al empresario Óscar Vicente Scavone y destacó que la nueva inversión refleja la confianza en Paraguay, fortalece la producción nacional, genera empleo e impulsa el desarrollo industrial. Y más arriba dice: repudian dichos de Lula y cuestionan el silencio oficial. Referentes de distintos sectores coincidieron en repudiar las afirmaciones de Luis Ignacio Lula da Silva sobre la guerra de la Triple Alianza y reclamaron una respuesta de la Cancillería. Silvio Velar afirmó que el mandatario brasileño se equivocó. Natalicio Chase dijo que no tuvo tacto histórico. Euclides Acevedo habló de una torpeza política y el historiador José Ocampos sostuvo que a Lula le rascas un poco y sale su bandeirante. Camilo desea que la eficiencia administrativa y la atracción de inversiones como motores del desarrollo de la capital. Prieto le deja fuera a Katia para la carrera presidencial. Y por último, en el este del país, stand de Itaipú tuvo récord de visitantes en la Expo Paraguay 2026. También nos informa El Nacional, que habla de Mercosur, que se divide entre insultos, tensiones y viejas heridas históricas. Oficialismo resta importancia al fallido abrazo republicano. También CAF ampliará su financiamiento en Paraguay con fondos privados para infraestructura. Y por último, Paraguay recibe un

0: una nueva ola migratoria y las solicitudes de residencia crecen 62% en un año. Y estas son las informaciones destacadas del ámbito nacional que estaríamos ampliando un poco más en el transcurso de esta mañana. De momento tenemos que cumplir con la primera pausa para luego regresar también con informaciones del ámbito local. 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

0: importante reunión. Entonces, se realizará una reunión con el director nacional de atención primaria de la salud en la cuarta región sanitaria. Entonces, ayer nos hizo la invitación correspondiente para hacer una previa a lo que va a ser mañana. Va a estar asistiendo el director nacional, entonces, afuera aquí por la cuarta región sanitaria. Los detalles nos va a estar comentando entonces el jefe regional de atención primaria aquí de la cuarta región sanitaria. Bueno, licenciado, buen día para usted y también para la gente que siempre están trabajando desde atención primaria de la salud. Buen día,
1: muy buen día a vos y a tu amable audiencia.
0: Sí, para que nos pueda comentar la actividad del día de mañana. Se realizará, se prevé una actividad, una reunión importante con el director nacional de atención primaria de la salud.
1: Sí, así mismo es. Mañana vamos a recibir tendremos la grata visita de nuestro director nacional de atención primaria de la salud y el doctor Miquel Abreu, en donde estaremos reunidos con todas las autoridades acá de la cuarta región, el director regional, también la gente de recursos humanos, administración, y así también con todos los directores de los centros de salud y hospital distrital.
0: ¿Cuándo se prevé esta actividad?
1: Y a partir de las 8 está marcada la actividad, ¿verdad? Donde van a estar, se estará tratando de temas importantes en cuanto a la funcionalidad de la red integral del servicio de salud, en donde debería de funcionar, ¿verdad? Esta red. Y entonces, donde se va a trabajar conjuntamente, como ya venimos haciendo, ¿verdad? La unidad de salud, con los centros cabecera de los distintos.
0: Claro, es importante esta reunión, esta socialización también, que las autoridades nacionales vengan también y que se involucren también con ustedes que están siempre trabajando en el campo, más eso, tratando de llevar también, socializando también con la gente que están ahí trabajando ahí por la cuarta región sanitaria.
1: Sí, así mismo. Siempre es importante la visita, en primer lugar, ¿verdad?, de las autoridades del nivel central, en este caso, nuestro director nacional, que es una persona muy conocedor de la salud pública, ¿verdad? Entonces, como hay nuevos lineamientos, nuevas estrategias de trabajo donde se llevará a cabo estos indicadores que, ¿verdad?, que buscamos nosotros para que podamos encontrar la mejor atención a toda la comunidad. Después de todo, el individuo, la familia de la comunidad son los que van a ser más beneficiados en todo esto, ¿verdad? Entonces, lo que se busca es que haya una buena relación, ¿verdad?, entre unidad de salud y otros niveles de establecimiento para que puedan dar ese, lo que no se pueda resolver en la unidad de salud, pueda resolverse en los hospitales, en el hospital digital o en los centros de salud o incluso hasta el hospital regional acá de Villa Rica.
0: Con esta reunión, ¿cuál sería el objetivo más importante que se estaría desarrollando mañana?
1: Bueno, antes que nada, es también importante aclarar, ¿verdad?, que siempre se estuvo trabajando, ¿verdad?, como centro de salud, como hospital, dentro de su de lo que le corresponde como establecimiento, ¿verdad? Y también así más o menos la unidad de salud, pero hay una nueva, o sea, que ya desde 2019 se ha implementado el sistema de redes integral e integrada de servicios de salud, donde nos muestra el camino que debemos andar, ¿verdad? Cómo debemos acoger al individuo o a la familia en una unidad de salud, y en caso que no se encuentre esa solución, cómo debemos o a dónde debemos de recurrir, ¿verdad? La verdad de las cosas que la instalación de la unidad de salud de la estrategia APS en el sistema sanitario que hay en el país hace 17 años aproximadamente, que dentro de todo otra vez digamos que es un nuevo todavía. La intención es que la gente conozca, ¿verdad?, no tenga que venir hasta el hospital regional para algo, caso más leve, ¿verdad?, que pueda acudir a su unidad de salud y resolverlo ahí en la comunidad, ¿verdad? Entonces, para descongestionar, con fin de descongestionar o no sacarle el lugar a otra gente que realmente necesita con los especialistas aquí en el hospital regional. Entonces, son serie de cosas que vamos a ir conociendo mañana, como se dice, siempre bajando la línea del nivel central para todos los compañeros de la estrategia y también acá de los directores de los centros y hospitales. También.
0: Licenciado.

0: Sirve mucho este tema de atención primaria a la salud a nivel nacional y a nivel, ¿cómo sería? Departamental, también dándole un oxígeno a los hospitales de cabecera.
1: Por supuesto que sí, ¿verdad? Fíjate que años anteriores, antes que se instale la estrategia de salud dentro del departamento, en el país incluso, ¿verdad? Imagínense que anteriormente no tenían un centro asistencial cerca de su casa. Por ejemplo, lo más lejano del departamento, por ejemplo, nunca tuvieron médicos, ¿verdad? Como San Francisco, Tarpa, San Agustín, que están en el distrito de Paso Yovaya, ¿verdad? Hoy día cuentan con médicos todas las unidades de salud. Entonces, es como se dice, APS está cerca de la gente, ¿verdad? O sea, que es un equipo multidisciplinario como el médico, la enfermera, obstetra, ahora que ya incluye también la figura del psicólogo dentro y odontólogo también dentro del equipo de salud de la familia, está dando, brindando asistencia, ¿verdad? Este, como dice el concepto, es la puerta de entrada del sistema de servicio de salud a la familia, a la familia y al individuo.
0: Su nombre lo dice, atención primaria de la salud. Es decir, por A o B motivos, si no se puede resolver en la unidad, se traslada a un hospital más con más complejo.
1: Asimismo, la atención primaria de salud es por la calidad de atención que se da, ¿verdad? O sea, que el nivel de atención que se está dando, ¿verdad? Entonces, ¿qué es lo que se hace en el primer nivel? Es la prevención, la promoción, donde se trabaja con la comunidad. Es limitado, ¿verdad? Entonces, cuando no se puede resolver ahí, pasa ya a otro nivel de complejidad, que sería la segunda, que sería el hospital distrital, el centro de salud. Y si es que no se encuentra solución ahí, pasa ya al tercer nivel, que es nuestro hospital regional, la calle Villarrica. Y si no se encuentra tampoco acá, ya pasa al cuarto nivel de establecimiento, que son ya los hospitales especializados que se encuentran en la capital, o como también ya comenzamos a tener en el interior, como acá el de Oviedo, también tenemos en el sur y hacia el norte, estos hospitales de alta complejidad.
0: Esto es importante, licenciado, por haber motivado a ver si sucede un suceso de accidente. Si no es grave, se soluciona en la unidad. Y si no es, se baja en el segundo nivel, lo que sería, por ejemplo, en la zona de Independencia. Sabemos que hay hospitales de cabecera en esa zona y después tenemos el central, que es la tercera parte.
1: Sí mismo, está estructurado por niveles de complejidad, ¿verdad? Entonces, de acuerdo a los niveles, es mayor capacidad de resolución que pueda dar al individuo.
0: Y por otro lado, licenciado, para saber, entonces mañana va a estar las autoridades nacionales de atención primaria y acá en el hospital, ¿quiénes van a estar también para saber?
1: Y están invitados nuestro director regional, en primer lugar, la autoridad máxima de la región. También va a estar el administrador regional, la jefa de recursos humanos acá de la región, también la jefa de enfermería regional, y después el director del hospital regional y todos los directores del centro de salud y hospital distrital del departamento.
0: Claro, es importante esto, entonces, la actividad que se va a estar desarrollando para socializar las actividades también, pues sobre todo para ir viendo, seguramente personas van a estar viendo y realizando esta actividad para que cada día más se pueda brindar la actividad que se está pidiendo siempre.
1: Asimismo, toda actividad dentro de lo que respecta a salud siempre es dinámico. Hoy, por ejemplo, tenemos esto a mano, estos documentos, estos lineamientos nuevos que se está ejecutando. Entonces, esto de aquí a poco, seguramente unos años, esto va a caducar, ¿verdad? Y van a venir otras personas, seguramente, o el mismo equipo que está allá arriba, el equipo técnico, van a ir puliendo, mejorando, y de acuerdo a la necesidad que se vaya presentando, entonces se van escribiendo nuevos lineamientos para ir en pos de mejorar la atención a toda la población de todas las comunidades.
0: La idea es seguir brindando servicios de calidad y calidez.
1: Asimismo, como nos pide nuestro presidente de la República, la señora ministra también, y todo lo que estamos en salud, estamos abocados a cumplir ese mandamiento de atender con calidad y calidez.
0: Por último, una recomendación.
1: Sí, que todas las personas, ¿verdad? Que como siempre digo, ¿verdad? Tenemos que no automedicarse, tenemos que acudir al centro de salud, ¿verdad? Para que puedan ser atendidos por profesionales. atendido en salud, ¿verdad? Para que puedan recibir un buen tratamiento, un buen diagnóstico y por ende un buen tratamiento.
0: Gracias, licenciado.
1: Cuando quieran, ¿verdad?
0: Y esta semana, entonces, mañana se estará realizando, una reunión con el director nacional de atención primaria de la salud en la cuarta región sanitaria, donde van a estar autoridades encabezadas por el director de la cuarta, el doctor Rigoberto Alarcón, también el jefe licenciado Sergio Mendieta, también como APS, que viene encabezando las actividades también, servicios que viene ofreciendo las unidades de salud de la familia del departamento. La verdad es que, creo que si no me equivoco, Tamara, más de 50 hay unidades de salud de la familia en el departamento del Guairá. Sí. Entonces, esta reunión es muy importante para socializar y también mostrar las realidades, también porque van a estar también los doctores médicos cabeceros de cada unidad. Entonces, para ir mostrando esa la inquietud, esto queremos. Para eso es estas cosas. Entonces, es importante esta reunión que mañana se estará realizando aquí en el salón de la cuarta región sanitaria de Tamara.
2: Excelente, Viper. Muchas gracias por estas informaciones.
0: Volvemos a estudio, compañera.
2: Ahí está entonces la información desde el área de la salud. Justamente mañana se estaría llevando a cabo esta reunión con el director nacional de APS en la cuarta región sanitaria, donde estarían también las autoridades sanitarias del cuarto departamento, donde estarían en este caso compartiendo todo lo que tenga que ver con la APS. Y seguramente estarían viendo algunos sistemas de trabajo nuevos que implementar de Caaguazú. Su padre logró sobrevivir, aunque acabó con quemaduras en el 40% del cuerpo. En la noche del sábado se reportó un incendio en una precaria vivienda situada en el asentamiento Cablewood del barrio El Triunfo de Caaguazú. El domicilio pertenece a Isidro Ramón Martínez, de 28 años, quien residía en el inmueble junto a su hija, una niña de 3 años de edad, identificada como Luján Ramos Martínez. El fuego consumió completamente la estructura de madera con techo de chapa, además de provocar el trágico fallecimiento de la pequeña, quien fue encontrada sin signos de vida dentro de su habitación. El informe médico forense habla de una muerte a consecuencia de una asfixia por inhalación de monóxido de carbono y shock provocado por la carbonización total del cuerpo. Martínez había ido a realizar compras en una despensa cercana al momento de iniciar el fuego. Cuando retornó al lugar, encontró su hogar envuelto en llamas, razón por la que trató de ingresar para rescatar a su hija. El joven fue auxiliado por bomberos voluntarios y trasladado hasta el Hospital Distrital de Caaguazú, de donde fue nuevamente derivado al Centro Nacional de Quemaduras y Cirugías Reconstructivas en Asunción. La víctima resultó con quemaduras en un 40% del cuerpo, incluyendo las vías respiratorias, confirmó el director del CENCER. En estos momentos también permanece en terapia intensiva en estado delicado. Entonces está lamentable hecho que se registraba en Caaguazú, donde esta pequeña de 3 años perdía la vida, y también el padre, que se encuentra internado en terapia intensiva luego de tratar de ingresar a la vivienda que estaba siendo consumida por un incendio que acababa con la vida de esta pequeña, y el padre también se encuentra con el 40% del cuerpo con quemaduras. 58 minutos, tenemos que cumplir nuevamente con una pausa, pero antes les tengo que hablar de Alex. 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

0: Jesús Santo, que el día de hoy martes ya estuvo por el barrio Tuyutimí, Ibarote 1, Ibarote 2, San Miguel, Curuzú Francisco, Centro 4 Diario, Tablada, San Blas y Barrio Navidad. El itinerario comienza a las 4 a.m. Rogamos a la ciudadanía sacar su basura por las noches antes del itinerario correspondiente. Reclamos al 0981-686-450.
1: Muy bien, perfecto. 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
0: Y tenemos que ir a informaciones del ámbito nacional porque localizaban en la costanera a una menor que había desaparecido de la expo. La tenía un argentino, nos dice el diario Hoy. La Policía Nacional encontró a la adolescente de 17 años de edad, oriunda de Santaní, quien desapareció el viernes en la expo. La víctima estaba en la camioneta de un extranjero en la costanera de Asunción. El Departamento contra el Crimen Organizado, en coordinación con el Departamento Especializado contra la Trata de Personas, estuvo a cargo del operativo de búsqueda de la menor que se perdió el viernes en la expo, donde se encontraba de paseo con sus amigas, de quienes se separó repentinamente. La adolescente fue localizada anoche en la Costanera Norte en una camioneta junto a un hombre de 56 años. El extranjero, identificado como Ariel Fernando Morán, fue detenido. En su poder incautaron prendas de vestir, equipos electrónicos, 2,3 gramos de cocaína, un oso de peluche de tamaño grande, entre otras cosas. En cuanto a la historia de este caso, también dice, la menor de Santaní, departamento de San Pedro, llegó a la ciudad para visitar la expo con sus amigos. En un momento dado, se separó del grupo. Comenzaron a buscarla, pero no la encontraron. Llamaron a su teléfono, pero no atendía. Insistieron y contestó un hombre, el detenido, quien pidió que dejen de molestar porque la joven no deseaba regresar. Volvieron a llamar al mismo número, pero nadie contestaba. La familia de la víctima denunció el hecho, pero a través de su abogado tomó intervención paralelamente. Insistieron con las llamadas desde otro número hasta que volvió a contestar el hombre, quien amenazó con cortarle los dedos a la víctima. En circunstancias que se desconocen, probablemente por un descuido del delincuente, la menor logró enviar su ubicación y así llegaron hasta ella anoche en la costanera. Según la defensa, en las llamadas realizadas se escuchaba de fondo a varias personas. No se descarta que sean otras víctimas. Sin embargo, al momento del operativo solo encontraron a esta adolescente. Entonces, esto que tiene que ver con un operativo que se realizaba el día de ayer, donde lograban localizar a una joven de Santaní, sería, que había desaparecido en la expo, donde fue con sus amigos y en un momento dado se había separado del grupo y posteriormente ya se daba esta situación, la joven de 17 años.
1: Muy bien, perfecto. ¿Tenemos contacto todavía? Bueno, en minutos más vamos a estar con Marley Cristaldo para que la gente se entere un poquitito, porque hay una conferencia de prensa, según tengo entendido. Esto sería con respecto al programa de Guairá Sonríe. Así de simple es. prótesis dentales parciales y completas para pacientes de Villarrica. Estaba marcado para las 8 de la mañana en la sala de reuniones de la Gobernación del Guairá, hoy martes 28 de julio. Esperemos entonces en minutos más, vamos a estar desde ahí seguramente.
0: Sí.
1: Muy bien, perfecto, perfecto, perfecto. Quiero tocar un tema, pero no ahora. Pero vamos a hablar de eso. ¿Por qué? Porque quiero que sea extenso para que la gente entienda, porque es hasta con explicación científica lo que vamos a tocar. Creo que quien más, quien menos, se escandalizó con las imágenes de una herida que fue justamente, como fue tratada con cintillos de plástico. Sí, fue, pero altamente viralizada esa foto. Inclusive en medios de comunicación, entre comillas serios, se hicieron eco de eso. Pero ocurrió algo también muy interesante. Prácticamente la totalidad de médicos, traumatólogos, enfermeros, enfermeras que trabajan en urgencias, por ejemplo, salió a aclarar que es un procedimiento lícito y total y completamente normal. Pero, Tamara, una vez más, creo yo que se falló en informar a la gente. Porque vos mirabas esa foto y lo mismo que te hacía, te escandalizaba, era socorro, qué es lo que hacen, qué vergüenza. Y sí, hay que cuidar también la imagen de las instituciones de salud pública. Es por eso que se necesita el conocimiento. Ayer estaba leyendo posteos y posteos de varios, ya sea gente que trabaja en eso o no. Y yo también, cierto, tengo mis años en la parte médica, entonces para mí no me escandaliza. Pero siempre tenemos que pensar en el que no sabe o el que no conoce. E incluso, o sea, que leía comentarios de algunos médicos que evidentemente la traumatología no es su especialidad, que se escandalizaban, Tamara. Y escandalizarse está bien. ¿Por qué? Porque justamente el no saber es lo que asusta. El ser humano le tiene miedo a lo que no sabe. Y sí, vos mirá, pero también, ya, cintillo negro. El cintillo que se utiliza en la parte de traumatología es blanco, prácticamente transparente casi.
0: Pero si no tenés de otra, ¿qué haces? ¿Le vas a dejar con la herida abierta?
1: Gracias. Gracias, Tamara, porque ese es el tema. Vos pues no te vas a ir así, ¿sabes qué? Dame un poco el blanquito, porque si con este negro, sale en la... Vamos a hacer todo, no van a retar. No, no, no. Urgencia. Urgencia. Es cuando no puedes perder prácticamente ni un minuto para la atención. Llegó el señor con un accidente de moto, creo que hay video también, si no me equivoco. No sé si ya hablaste de esto, discúlpame, compañera, pero el señor de tercera edad, abuelito, se cae de una moto, tiene una herida, fractura expuesta, creo yo, llega a atención médica. Y yo les quiero comentar algo sobre la fractura expuesta, que es muy, pero muy, sobre todo con... Fractura expuesta, en Bahía dice, ope, alguna cosa, jaji, algo hueco, y tiene herida, tu chapuna. Sí, esa es la famosa fractura expuesta, peajes. Y dentro de la fractura expuesta, como ya lo estaba comentando, aunque vos no creas, vos pues no te caes en... O sea, cuando vos tenés un accidente, evidentemente no te caes en un ambiente aséptico. O sea, te caes en la calle. La herida se abre. Se arrastra por tierra. O sea, de que se va a infectar sí o sí, porque es la defensa natural del cuerpo. Y es sabido en la parte media que vos no podés cerrar completamente una herida así porque te va a empezar a supurar. Va a empezar a supurar, va a salir pus, va a salir líquido, porque el cuerpo va a empezar a limpiar. Vos vas a limpiar con todo lo que... Pero no podés entrarle con cepillo a la carne para que salga todo los pedacitos de tierra. Y contaba yo un caso que me había tocado. Era una mujer que sufrió un accidente de tránsito, motocicleta. Se había fracturado y evidentemente una herida enorme en el brazo, Tamara. Y vos sabés que Tanto se le abrió, te voy a decir, que cuando le empezaron a limpiar, Tamara encontró una colilla de cigarrillo. Sí, porque es un ambiente sucio. La calle es sucia. Y alzas todito eso. Y los médicos hacen lo posible, los enfermeros en realidad son los que hacen este trabajo de agarrar y limpiar, limpiar la herida lo que se pueda. Pero es muy difícil limpiarla al 100%. Entonces, ¿qué se hace? No se cierra totalmente, sino se deja un poco abierto para que pueda supurar. Para irse a supurar, los líquidos, pus o otros, puedan sacar esa suciedad. Que el cuerpo se defiende, pues. Y sí, yo sé que a los parientes que estaban en ese momento se les explicó el procedimiento. Pero a uno no le explicaron, ese le sacó la foto y viralizó en WhatsApp. Y el WhatsApp ya pasó a los medios, ¿verdad? Y ahí sí es donde yo tengo una pequeña. Uno puede publicar lo que sea, pero también si vos estás en un medio de comunicación, tiene que ser un poquitito, poquitito, poquitito, investiga y mina.
0: Pero tu función es informar lo que ves,
1: Sí,
0: compartir.
1: exactamente, exactamente, exactamente. Pero también, gracias a eso, que siempre hay que agradecer también eso, Tamara. Se viralizó, se criticó, se pusieron las distintas posiciones, ahora se va a investigar, ¿sí? Se va a investigar porque se tiene que investigar, porque una denuncia se tiene que investigar. Y gracias a eso, mucha gente ahora está conociendo que ese procedimiento es normal en traumatología. Ahora.
0: Y claro, eso pues es el chiste,
1: Sí.
0: informar y que la gente involucrada salga a aclarar,
1: Exacto.
0: si es que tiene que aclarar.
1: Exactamente. O sea, dar la cara. Porque es imposible para el traumatólogo, o el médico que está en urgencia, terminar un procedimiento y salirle a explicar a la gente cómo fue el procedimiento, como se suele dar en la cirugía programada, te iba a decir. Por ejemplo, te sacan un, qué sé yo, un apéndice, que no es peritonitis, o sea, no es grave. Y ahí sí sale el cirujano y le explica a los familiares qué se hizo, bla, bla, bla, bla, todas esas cosas. En urgencia no te da tiempo. Porque a
0: Claro.
1: veces te entra uno, te entra dos, te entra tres, y tenés
0: Sí.
1: que agarrar y elegir a quién le atendés. Entonces, estás a las corridas y no puedes perder un solo minuto en urgencia. Ese procedimiento que ahora se hace con cintillo, les cuento a la gente que antes se hacía con el cañito de, ¿cómo se llama? El cañito del suero. Porque no podés suturar, no podés coser y cerrar, porque eso te puede hacer algo peor. Vos tenés que darle una vía para que esa pus, eso que se va a generar por la natural infección de una herida, tenga para salir. Y constantemente ya por la curación, la famosa curación. Pero sí. Repito, muchísima gente salió a aclarar sobre esto, e inclusive hay libros escritos. Si no tenemos contacto con Marley, voy a no,
0: No,
1: no
0: no,
1: tenemos.
0: no está.
1: Bueno, vamos a hablar entonces de esto. Que para, yo creo que, ¿cómo se llama? Yo creo que ir, ¿cómo se llama? Yo creo que hay que ir enseñándole también a la gente nosotros, aprendiendo también nosotros, por supuesto, de algo que en realidad llama poderosamente la atención. Llamó poderosamente la atención de todo esto que ocurrió en estos días con respecto a este caso en particular. Y voy a pasarle acá al compañero, perdón, no estaba preparado porque quería tratarlo en el próximo. Voy a pasarle la foto primero, evidentemente pixelada porque es muy fuerte, legalmente es muy fuerte para el que no está acostumbrado. Te asusta luego cuando ves,
0: Claro, es
1: porque la
0: una
1: herida es
0: herida,
1: enorme.
0: sí.
1: La herida es prácticamente de la rodilla al tobillo. No sé ni cómo se habrá hecho esa herida. Legalmente. Legalmente no sé cómo se habrá hecho esa herida. Porque es terrible. Es terrible lo que le ocurrió a este señor. Un accidente de moto. Y no podemos ni siquiera culparle ¿cómo se llama? No usó. No, porque te caíste. Yo sé, yo sé. Yo sé que en la moto hay que usar el pantalón de cuero, bla, bla, bla. Pero no le puedes pedir eso. No. Yo con que use casco yo ya soy feliz ya. Con que use casco yo ya soy feliz. Así de simple es. Y evidentemente, los parientes fueron los que. Una parte de los parientes escuchó la explicación, que le dijo que después tenía que volver, otra, bla, bla, bla. No, la foto, por favor, la foto en la que está pixelado. Sí, el último te envié o no te llegó todavía. Para que la gente entienda lo que estamos hablando, así para poner con el zócalo. Y después vamos a pasar el comunicado y después vamos a pasar el ese, ¿viste? Pero este que está pixelado, este que no te asusta tanto, pero el otro es una carnicería. Mira lo que es. Es desde la rodilla prácticamente hasta donde finaliza la pantorrilla, que sería prácticamente el tobillo, te voy a decir. ¿Verdad? Entonces la gente se asustó. Se asustó,
0: Sí.
1: se indignó, correctamente, claro. Claro. Se indignó, no saben, no conocen, me parece correcto. Gracias a eso, va a haber una investigación, ¿sí? Y por supuesto, el Ministerio de Salud Pública sacó un comunicado que dice: el Ministerio de Salud Pública y Bienestar Social informa a la ciudadanía que ante el hecho registrado en el Hospital Distrital de San Estanislao, referente a la atención brindada a una persona mayor víctima de un accidente de tránsito, ha dispuesto a la fecha la conformación de un equipo multidisciplinario de auditoría médica. Dicha comitiva se trasladará hasta la capital, desde la capital hacia el mencionado centro asistencial, con el objetivo de evaluar las actuaciones realizadas y la calidad de la atención otorgada al señor Ramón Gallo Tazú, quien se encuentra internado y recibiendo atención en el Hospital General del Departamento de San Pedro, en Santa Rosa, ubicado en Santa Rosa de la Guaral. De constatarse irregularidades o inobservancias en la aplicación de los protocolos vigentes, esta cartera de Estado aplicará las sanciones administrativas y legales correspondientes. A los resultados de la auditoría serán informados con absoluta transparencia, fecha 27 de julio. Y también hicieron bien en rápido sacar un comunicado. Sí. A mí me gusta, cuando se sale a aclarar, hay que dar la cara. Lo peor que puedo hacer es esconderte. Y ahí sí les quiero mostrar la siguiente imagen, donde te muestra la técnica quirúrgica. Que el otro, el anterior, porque ese, ahí, bueno, ese está bien porque ahí se ve el cintillo. Ese es el cintillo blanco, evidentemente. Mire, el mismo cintillo, pero solamente que es blanco.
0: Sí.
1: Pero muy acertadamente, como lo dijiste, Tamara. Vos no vas a andar eligiendo el color. Si había rojo, había rojo. Si había azul, si había blanco, había blanco. Y si había negro, porque vos lo que tenés que hacer es hacer tu procedimiento. Y el cierre debería de fascitomía mediante bandas de plástico, una alternativa simple y de bajo costo. ¿Por qué bajo costo? Porque prácticamente haces perforaciones y ya vas apretando. Y eso te vas apretando. Y me dice la gente, ¿y por qué no cierran todo de uno? Les voy a explicar algo. Ese lugar donde está esa herida, está inflamado porque ahí se recibió un golpe. Eso con el tiempo la inflamación vaya a bajar. El que tuvo chichón sabe. Cuando recién te hacen y es más, a veces se hincha más otra vez. Después va a ir bajando. Entonces, yo para mí acertada las dos cosas. Una, informar. ¿Por qué? Porque gracias a que se informó se pudo aclarar. Bueno, Marley Cristaldo contigo, compañera. Buen día.
2: Buen día, compañeros, ¿cómo están? Un saludo a la gran audiencia de Satelital. Les comento que me encuentro en una conferencia de prensa porque hoy estará en cámara Guayra,
3: a los medios de prensa. Realmente es un día muy especial hoy aquí en la ciudad de Villarrica. Vamos a hablar un poquitito de lo que es este programa tan importante impulsado por la gobernación del departamento del Guairá, lo que es Guairá Sonríe, donde más de 100 personas fueron beneficiadas ya aquí en este departamento del Guairá, en cinco distritos. Realmente es un lujo contar con esto. Somos el único departamento del país que cuenta con este programa tan importante, devolviendo sonrisa, devolviendo autoestima a ese paciente y, pues, sobre todo, el sistema estomatológico, que es que pueda ocluir bien el paciente, que pueda tragar bien el paciente y, pues, sobre todo, que pueda articular bien las palabras. Sin alargar mucho, quiero darle la palabra al Ejecutivo Departamental para poder enfocar esto tan importante en lo que es este programa y de dar este anuncio tan importante a la ciudad de Villarrica, a los ciudadanos de Villarrica. Bueno, muy buenos días para todos, a todos los miembros de la prensa. Agradecerles a todos por venir el día de hoy. Agradecerles al director de la Cuarta Región, al director del Policlínico, a la doctora Claudia Benítez, al compañero Walter Fernández, secretario de Salud, Hoy vinimos a hacer un gran anuncio a favor de todos los villarriqueños. Como gobernador del cuarto departamento, estuvimos haciendo prótesis dental en varios distritos del departamento de Bogotá, Yumi, Iturbe, Garay, también Félix Pérez Cardoso, y pudimos constatar del gran cambio y del gran impacto de esta prótesis dental a favor de los beneficiarios, no solamente en la parte estética, sino que también en la moral de las personas y de la gente. Y es por eso que hoy venimos a anunciar que vamos a tener, sí, ya a través de todos los medios, llegar a toda la gente que quiera y necesite de esta situación en el Policlínico San Miguel. Ahí van a estar los especialistas, con también con gente de la cuarta región, en el cual se va a estar verificando, viendo y tratando de dar soluciones a nuestra gente. Yo creo que estas prótesis sirven realmente para aumentar la autoestima, no solamente a sentirse mejor como persona, sino que mediante eso podemos también lograr el verdadero cambio en nuestra gente, ¿verdad? Así que estamos muy contentos por eso, y hoy queríamos hacer este anuncio a través de una conferencia de prensa, que este jueves a partir de las 7:30 vamos a estar recibiendo a la gente del policlínico, a todos los que tienen problemas en la parte de los dientes con estas prótesis, que vamos a estar verificando. Algunas prótesis van a ser completas, otras van a ser parciales, y para nosotros realmente es un placer desde la gobernación de Guadalajara al ayudar a la salud y por sobre todas las cosas a la gente que necesita estas prótesis. Así que queremos hacer este anuncio, son 100 cupos que se van a estar liberando en el policlínico. Y bueno, para nosotros realmente el trabajo en equipo es el trabajo que da resultado. Estamos haciendo estas prótesis desde el año pasado, ya hemos hecho 120 en total en varios distritos, y bueno, y ahora como Villarrica es la cabecera departamental, vamos a hacer sin de prótesis, ¿verdad? Ahora que lo vino acá Juan Carlos, me acordé que en Iturbe también ya se hizo las prótesis dentales, ¿verdad? Así que contento por eso, agradecerle a todos la presencia, y estoy ya abierto para cualquier pregunta que la gente de la prensa quiera hacer. A partir del jueves, por hora de llegada, se va a ver, se va a atender, no solamente en la parte de las inscripciones, sino que se verifica el procedimiento. Creo que igual le va a comentar cómo va a ser. Y con respecto a la captación de pacientes, ese día, así como estuvo diciendo el Ejecutivo Departamental, el día jueves a temprana hora estaríamos realizando nosotros la captación ya de pacientes. Por aquellos pacientes que quieran acercarse a la Secretaría Departamental, se pueden acercar ya a la Secretaría Departamental trayendo una fotocopia de cédula de identidad, donde nosotros también estaríamos tomando el número de teléfono de esos pacientes para poder confirmar su presencia ese día jueves. De esa forma no perdemos pacientes y damos oportunidad a otra persona. Hoy sobre todas las cosas no tiene costo cero para el paciente. Lo único que le pedimos a ellos es el tiempo que venga para 2 o 3 veces, para lo que es, ya sea la prueba de enfilado, la prueba de enterado que se le hace, y el color del diente que tiene que tener cada paciente. La lección estaría a cargo de la doctora Claudia, que le dé la palabra a la doctora Claudia.
4: Buenos días para todos, ¿cómo están? Primeramente quiero empezar agradeciendo al gobernador del Guairá por siempre tenerle en cuenta y apoyar a la salud bucodental de nuestro departamento, y principalmente por haber tomado la iniciativa de este programa tan importante denominado Guairá Sonríe. Como todos sabemos, con las prótesis dentales uno no solo le devuelve a los pacientes dientes perdidos, sino que el paciente puede volver a comer bien, puede volver a hablar bien, puede volver a sonreír. O sea, le devolvemos el autoestima y le devolvemos su calidad de vida. Y ahí es donde radica la importancia de este programa, como estuvo comentando el gobernador. Ya venimos desarrollando desde el año 2025 en varios distritos, realmente todo un éxito y estoy muy contenta ahora de estas 100 prótesis que se está anunciando para Villa Rica. Realmente sé que va a ser de mucho beneficio para muchas personas que realmente no pueden acceder a una prótesis. Bueno, quiero explicar un poco cómo va a ser el tema de la captación del paciente.

0: Muy bien, a ver, 8:11 de la mañana, 22 grados.
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0: van a llegar los pacientes, se le va a anotar por orden de llegada, el paciente pasa, se le va a hacer como nosotros le llamamos la inspección bucal, que quiere decir eso, le vamos a revisar la boca al paciente. Los pacientes tienen que ser pacientes de boca sana o rehabilitada. ¿Qué quiere decir esto? Tiene que ser una boca sin foco séptico, sin restos radiculares, caries activas o enfermedad periodontal, para que la prótesis dental pueda adaptar bien y para que pueda ser duradera en el tiempo. Muchas gracias. Y primeramente, si hay la posibilidad de hacer algo en el momento de hacer la captación del paciente, se le puede rehabilitar en el momento, si no es, por ejemplo, una extracción dental. Si es, por ejemplo, una caries dental, se puede hacer en el día, pero si es una extracción, no se va a poder realizar lastimosamente. Va a tener que esperar a un próximo llamado mientras esto el paciente pueda aprovechar para rehabilitar su boca.
1: Como jefa de salud bucodental de la región sanitaria, ¿cuál es la estadística que ustedes manejan de pacientes en cuanto a rangos de edades que necesitan de estas prótesis dentales?
0: En realidad, hoy día, y gracias a Dios, realmente redujo mucho el tema de la necesidad de las prótesis en pacientes jóvenes. La mayoría de los que están acudiendo ya son personas de tercera edad, pero siempre hay un más o menos como un 20% de pacientes jóvenes que acuden por necesidad de las prótesis.
2: ¿Y se pueden participar?
3: Solo Villarreal. Profesor, se va a seguir haciendo a la par. Ya se hizo en 6 distritos. De la 20 habilitamos los cupos en los distritos. Y seguramente que me va a preguntar si yo se va a hacer. Se va a ir a detectar, yo creo que va a arrancar finales de agosto y otras 20 prótesis. Y bueno, para nosotros, la gente dice, ¿por qué no llevas en tal distrito? Estamos haciendo, estamos trabajando a pasos contundentes. Acuérdense que esto anteriormente nunca hizo un gobierno departamental. Y nosotros lo estamos haciendo con mucha dedicación y con mucha vocación de servicio, porque realmente creemos y estamos convencidos de que este es un verdadero cambio a favor de la gente.
4: Estas intervenciones que se van a hacer en agosto, sí, más o menos, y el costo sobre la gobernación.
3: 100% sobre la gobernación a través de la Comisión de Secretaría de Salud. El costo es de 1,5 millones de guaraníes por persona, por prótesis. Y bueno, 100% absorbido por la gobernación. El paciente no va a pagar absolutamente nada.
5: Bien, de esta manera va a continuar la conferencia de prensa sobre el programa Guaira.
6: Excelente, Marley, muchas gracias por esta información. Bueno, ahí está entonces la conferencia de prensa que se está llevando a cabo en la gobernación del Guairá en cuanto al programa Guairá Sonríe, donde está presente justamente el secretario departamental de Salud, Walter Fernández, también el director de la Cuarta Región Sanitaria, el doctor Rigoberto Alarcón, también la jefa de regional de Salud Bucodental y también el director del, en este caso, policlínico del barrio San Miguel en cuanto a las autoridades sanitarias y la presencia del gobernador del Guairá, César Sosa, durante esta conferencia de prensa. Y con esto tenemos que cumplir nuevamente con una pausa, pero antes les tengo que hablar de Inverfin. 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
7: Vamos a la pausa y regresamos enseguida. 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

0: 8:47 minutos, 23 grados la temperatura en la ciudad de Villarrica. 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
1: Muy bien, perfecto. 8:48 de la mañana, Tamara. Y por supuesto, no sé si tenemos un tema, pero yo quiero
0: No,
1: tratar
0: no.
1: algo que trascendental que ocurrió ayer, que es justamente el cambio del presidente de la ANDE.
0: Sí.
1: Sí, esto se daba el día de ayer. Félix Sosa presentó renuncia, por consiguiente se tuvo que designar a uno nuevo. Me dicen que es Casapeño, estoy buscando su nombre porque no me acuerdo muy bien. Báez Reyes, sí,
0: Sí.
1: exactamente. El sector público, por supuesto, se tiene que. A ver. Si cambiar o poner a alguien. Porque estaba leyendo sobre el ingeniero, acá está, perdón, el ingeniero Miguel Báez Reyes, tiene amplio conocimiento en el tema de energía para criptomineras, para data center, para todo lo que tenga que ver con el uso de energía eléctrica para grandes electrointensivas, se llama. O sea, lo que necesitan mucha.
0: Creo que está Viper.
1: Viper López.
0: Sí.
1: Viper López contigo, compañero.
2: Buen día, compañeros. A la amable audiencia de la 91.3. Efectivamente, compañero, me encuentro en este momento en compañía del suboficial mayor Hugo Benítez, vocero de la Policía Nacional, para que nos pueda comentar las informaciones ocurridas durante estas 24 horas. A pesar de que no es fin de semana, igual tenemos novedades de compañeros. Entonces, mi labor de la Policía Nacional es importante siempre. 24 horas, alerta siempre. Por algo se le dicen de los gallos, siempre están en que estar parados. Entonces, duermen parados por la policía, entonces es así. Bueno, oficial, buen día.
3: Muy buenos días, José, para vos, para y los compañeros en estudio y también para toda la audiencia. Asimismo, gracias al trabajo preventivo, al patrullaje, al control preventivo que se estuvo desplegando durante estas últimas 24 horas, como todos los días, ¿verdad? El día de ayer se tuvo resultado importante en cuanto a detención de personas, tres personas que tenían órdenes de detención pendiente. Quedaron, por supuesto que detenidos, fueron puestos a disposición de las autoridades pertinentes, como así también se tuvo un procedimiento de aprehensión de personas y la incautación de sustancias ilícitas por parte de personal del Departamento de Investigaciones de Hechos Punibles. Todo esto se desarrolló el día de ayer. El procedimiento realizado por personal de la comisaría número 5, Barrio Barotín, en relación a la detención de un hombre por el supuesto hecho de abuso sexual en niños. Este procedimiento que se llevó a cabo el día de ayer, siendo las 11 horas aproximadamente, en la vía pública de dicho barrio, en donde personal de patrulla procedieron a verificar a un hombre quien se estaba desplazando en una motocicleta. Se verificó y se constató de que el mismo tenía esta orden de detención pendiente. Se hizo el procedimiento de rigor. Fue derivado a la comisaría quinta, en donde quedó a disposición del juzgado de la causa, y el día de la fecha va a ser remitido, al menos va a ser derivado hasta el juzgado penal de Villa Ayer, en donde el juez de dicho lugar emitió esta orden de detención en contra de este hombre de 50 años domiciliado en la ciudad de Yataití. Así también se tuvo el reporte de personal de la comisaría número 23 de Itapé en relación a la detención de personas por el supuesto hecho de abigeato el día de ayer, siendo las 12:15 horas aproximadamente, en la oficina de guardia de dicha comisaría, en donde este hombre de 68 años se apersonó para realizar una denuncia por extravío de cédula, y una vez allí, personal de guardia verificó su identidad a través del sistema informático policial y constató de que tenía esta orden de detención. Así también se hizo el procedimiento de rigor correspondiente, se puso a disposición de la autoridad competente. También personal de la comisaría número 6 Lomas Valentinas realizó detención de persona por el supuesto hecho de hurto en Villarrica, el procedimiento realizado el día de ayer, siendo las 14:20 horas aproximadamente, en donde personal de patrulla también divisó a un joven de 24 años quien se encontraba cerca de una estación de servicio en actitud sospechosa. El mismo, al notar la presencia policial, también huyó del lugar, cosa que llamó poderosamente la atención. A los intervinientes se realizó una persecución. Este joven ingresó en una vivienda particular y con la autorización de la dueña de casa se ingresó en dicha vivienda y se le pudo identificar a esta persona, joven de 24 años, domiciliado en el barrio Lomas Valentina, quien tenía una orden de detención por el supuesto hecho de hurto en Villarrica. Asimismo, también fue remitido a la comisaría tercera centro, en donde quedó ya a disposición de la unidad penal de la causa. Y personal del Departamento de Investigaciones de Hechos Punibles, en relación a aprehensión de personas, incautación de sustancias estupefacientes, supuesta cocaína, como así también la incautación de una motocicleta y un aparato celular, esto a través de un trabajo investigativo y de inteligencia, en donde personal policial de dicho departamento recibió informaciones de fuente humana en relación a un sujeto quien estaría en la zona de Rincón, aparentemente realizando lo que sería la comercialización de sustancias estupefacientes. Al menos fue esa la información que ellos tenían. Entonces acudieron hacia la zona de Rincón y lograron interceptar a esta persona, quien estaba en el momento a bordo de una motocicleta. Luego se realizó el cateo correspondiente y se pudo incautar una porción de sustancia blanquecina, supuesta cocaína. También la motocicleta quedó incautada y tenía también en su poder una mochila de color marrón y un aparato celular. Todo esto fueron puestos a disposición de la unidad fiscal especializada. Este joven de 24 años, domiciliado en la ciudad, al menos de Tuparendá, departamento de Cazapá, fue puesto también ya a disposición del Ministerio Público, fue remitido a la Comisaría Tercera Centro, en donde guarda reclusión a disposición de la unidad fiscal especializada. Esos fueron los procedimientos que fueron realizados el día de ayer, José, además de todos los operativos que se vienen realizando, operativo Centro Seguro, así también la cobertura de seguridad de diferentes actividades, actividades estudiantiles, actividades deportivas y de otros índoles también, en donde la Policía Nacional siempre está marcando presencia. Todo esto para garantizar la seguridad de la ciudadanía.
4: Importante esto, siempre, como siempre le estaba comentando Hugo, en cuanto al trabajo también de la Policía Nacional, siempre la parte también de ganar la confianza de la ciudadanía.
3: Asimismo, es muy importante que la Policía Nacional con este trabajo también vaya mostrando a la ciudadanía el trabajo, ¿verdad? Y por supuesto, todo es para garantizar la seguridad de las personas de bien y así también sacar de circulación a personas que cuentan con orden de detención pendiente y ponerlo a disposición de las autoridades pertinentes. Ese es el objetivo, esa es la misión de la Policía Nacional y por supuesto se están realizando estos trabajos que tienen muy buenos resultados.
4: Entonces, ¿alguna recomendación más, por último?
3: Bueno, y siempre la recomendación a la ciudadanía, ¿verdad? Ya que se están haciendo varios controles en diferentes puntos del departamento, si salen, que salgan unidos de esos documentos identificatorios, así también si están conduciendo algún vehículo, que porten, ¿verdad?, el documento del vehículo, ya sea de auto, moto, para que esta rutina de trabajo sea rápida, entonces, y por supuesto, esperamos también la colaboración de toda la ciudadanía, entonces, para que se pueda armonizar estos servicios y que no sea muy tedioso para aquellos, entonces, de esa manera se está colaborando con la institución policial también.
4: Aparte, Hugo, escuchamos por las redes sociales o quizás si hay algún control de la Policía Nacional, ustedes siempre hacen los trabajos correspondientes, sea lo que sea, a veces le atacan a un trabajador, a un transeúnte, y a veces la gente no le gusta eso, pero es el trabajo de ustedes. Digamos, si hay una situación grave, deber de ustedes ya hacer el control general, si es posible, a todos.
3: Asimismo, José, este trabajo que la policía realiza es conforme a la facultad justamente que tiene la Policía Nacional. Siempre se hace en carácter preventivo. ¿Qué quiere decir esto? Y bueno, antes que ocurran algún tipo de hecho o justamente para evitar que ocurran, entonces la policía va realizando estos controles y ojalá pudiéramos controlar a todos, ¿verdad? Pero por una cuestión también de tiempo, y también para no estar obstaculizando mucho, siempre se hace al azar, ¿verdad?, los controles, ¿verdad?, en diferentes puntos, y también se van controlando al azar a las personas que van pasando, transitando. Entonces, de esa manera también se está verificando si esa persona cuenta con las documentaciones pertinentes, si tienen alguna cuenta pendiente con la justicia, y de esa manera se está desarrollando. Bueno, como le manifesté, hasta el momento no tuvimos al menos mucho reclamo por parte de la ciudadanía, sino más bien la ciudadanía bien reconoce y sabe que es necesario estas acciones, ¿verdad? Y bueno, seguimos fortalecidos en el trabajo preventivo, y bueno, la recomendación es esa, que salgan unidos de su documento, que el trabajo va a ser lo más rápido posible para no quitarle tiempo también. Sabemos que la ciudadanía trabaja, tiene que llegar ahora, entonces la intención no es la de retenerle y quitarle tiempo, sino que agilizar los controles.
4: Muchas gracias.
3: A las órdenes.
4: Bien, ahí está el vocero de la Policía Nacional, el suboficial mayor Hugo Benítez, informando también los detalles de los trabajos que han realizado las 24 horas, compañeros.
1: Excelente, Viver, muchísimas gracias.
4: Volvemos a estar, compañeros.
1: Ok, ahí tenemos entonces el informe policial de los últimos hechos resaltantes ocurridos en las 24 horas. Horas. 8:59 de la mañana, 23 grados.
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0: Bueno,
1: un silencio así, ahí con la compa y ella. ¿Viste? Parece cuando. Es que el silencio. A mí el silencio me asusta. Porque el famoso es el silencio antes que ocurra algo, ¡pequín! ¡Bamba! Y con la coche y mi madre con la ley. A mí me ya pues. Porque me da un infarto, porque ya me vacuné todo. Yo soy, si me muero va a ser por vacuna, aunque me muera de un accidente va a ser vacuna la culpa. Bueno, en
0: Sí.
1: fin, no vamos a hablar de eso, no quiero hablar de eso. Quiero saber si ya está la COVID-19. Creo que ya está, ¿verdad? Habría que ver un poco si los compañeros me averiguan.
0: Le estaban haciendo nota al licenciado
1: El
0: Artellado.
1: mío ya sería la sexta. Sí, exactamente. Yo soy un, ¿cómo te diría? Un experimento. No, y alguien se tenía que ofrecer, ¿verdad?
0: Sí.
1: 9, 11 de la mañana, 23 grados, Tamara. Tenemos que vender.
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1: Muy bien, perfecto. Estamos hablando, ¿tenemos contacto? ¿Tenemos
0: A
1: contacto?
0: ver.
1: Vamos a tener contacto, pues.
0: Sí.
1: Después vamos a ver por la conferencia de prensa donde se anunciaba justamente la designación del nuevo presidente de la ANDE.
0: Sí.
1: Para que la gente entienda un poquitito,

0: Acá el quid de la cuestión está en atom. Atome, que es como se debería leer, ¿verdad? Atom en el idioma. Es una empresa que electrointensiva que produce hidrógeno verde. Sí, exactamente. Que eso es un componente para la tierra, para los cultivos y todas esas cosas. Y ahora en Europa hay una exigencia que todo aquello que vos le querés vender a ellos tiene que estar producido con energía renovable. Entonces ellos quieren venir a Paraguay porque tenemos energía a cuchiple, pero ellos quieren pagar $30. La tasa o el costo de megawatt hora es de 44, o sea, vamos a perder $14 por cada megawatt y eso no nos conviene. Vamos con Mario Cristaldo de Exteriores, compañera, contigo.
1: Muchas gracias, Álvaro. Seguimos informando. Me encuentro en este momento en compañía del abogado Feliciano Acosta, presidente de la APG, porque ya en breve estaría iniciando el torneo Santa Rosa de Lima, que ya es prácticamente tradicional aquí en la APG. ¿Cómo estás? Buen día.
2: Buen día, Marley, al compañero amigo Álvaro y a la audiencia.
1: Bueno, ¿cuándo estaría arrancando este gran torneo Santa Rosa de Lima?
2: Y ya justamente ayer estuvimos ajustando los detalles. Estaría iniciando el próximo jueves para las 14 horas en el Complejo Social de la APG. Van a estar participando los equipos que conforman dentro de la estructura de la gran familia policial del departamento del Guairá. Entonces, esta vez vamos a tratar de, como siempre, cuidar los detalles a los efectos de que podamos darle un ambiente, un espacio específico a los compañeros socios de la entidad y también los que forman parte de la Dirección de Policía del Guairá. Entonces, en ese sentido, gracias a Dios se conformó un equipo de trabajo encabezado por el compañero del suboficial superior en situación de retiro, Reinaldo Barbúdez, como coordinadores de cada área, teniendo en cuenta de que vamos a tener modalidades, por ejemplo, senior ejecutivo, que va a estar a cargo del suboficial superior en situación de retiro, Carlos Mercado. Por ejemplo, el área de senior, a cargo del oficial instructor Víctor Hugo Melgarejo. Categoría libre, el compañero del suboficial Pablo Velázquez, que va a estar encargado como coordinador general. Como así también la parte de este año implementamos el Tiki Volley. Entonces va a estar a cargo del compañero el suboficial Hugo Benítez como coordinador general y por supuesto siempre la participación de las mujeres del voleibol femenino, en este caso por ejemplo a cargo de la comisario principal Liliana Morínigo. Entonces son responsables circunstancial y formamos un equipo de trabajo y por supuesto el coordinador de veedores también están designados otro compañero más. Entonces hay un ambiente, una estructura formada y ayer estuvimos ajustando los detalles con los delegados de diferentes categorías y que vinieron a nivel departamental, valga la redundancia, es algo que siempre le damos a todos. Entonces, para el 6, jueves 6 de agosto vamos a estar iniciando esto.
1: Bueno, ¿cómo se van a estar organizando para la gran inauguración?
2: Sí, justamente la inauguración, nosotros este año estamos haciendo en homenaje de la comisión de proconstrucción de aquella época del Salón Caqui. Van a estar presentes los amigos que fueron, los superiores que fueron partícipes en esa comisión directiva y también como invitado especial a las autoridades distritales departamentales para ese día. Y por supuesto, todo lo que conforman prácticamente la estructura de la dirección. Entonces hay un ambiente bastante importante con desfile incluido, con la reina, con cada equipo van a estar presentando su propia reina también. Entonces, como siempre, nosotros le damos ese toque de ambiente con protocolo, digamos, para que los compañeros también se sientan partícipes. Y de hecho que hay un ambiente bastante importante, Marley. ¿Por qué? Porque prácticamente ya es una tradicional. Entonces, en ese sentido, hay un ambiente muy bueno y creo que, y ojalá que la madre naturaleza nos acompañe también para ese día, para que podamos hacer con todo.
1: ¿Cuándo va la competencia?
2: Por 2 meses. Nosotros anteriormente hacíamos, por ejemplo, iniciábamos los primeros días de agosto y culminábamos para 30 de agosto. pero esta vez nosotros queremos cambiar un poquitito y sobre esa base para que la gente también pueda venir a compartir. Y de hecho que siempre nosotros nos caracterizamos para que la gente y los compañeros de trabajo puedan venir en familia para disfrutar de los días de la competencia.
1: Importante la organización deportiva también dentro del área de los...
2: Lógico, a veces se ve, se escucha que los policías solamente tienen que trabajar en el ámbito laboral, digamos, vale la redundancia, pero es importante que la comunidad guaireña sepan también que la Policía Nacional es parte de la sociedad y es algo muy significativo para los compañeros, para que pueda venir a desestresarse un poco, para que pueda venir a compartir, para que pueda venir a hacer un ambiente deportiva. Creemos de que es algo que nosotros prácticamente ya éramos una tradición. Entonces, más todavía en estos últimos tiempos hay muchas cosas, muchos problemas por la calle. Entonces el personal necesita también ese espacio libre para que pueda recrearse, pero siempre cuidando los detalles. De hecho que hay suficiente número de recursos humanos donde uno van a estar haciendo su labor diario y por ende también que tienen libre porque van a venir a disfrutar y a competir aquí en el complejo social.
1: Familiares, amigos y aficionados también pueden formar parte, pueden acudir justamente para
2: venir. Increíble, Marley, y de hecho que la comunidad deportiva se centra, ¿por qué? Porque no solamente para la policía, sino que para los amigos que le gustan el deporte, para que pueda venir a disfrutar con nosotros, los compañeros, y de hecho que hay un ambiente buena, algo que nosotros tenemos que ir impulsando porque es algo que posteriormente va de vuelta retribuyendo a la comunidad, porque el policía necesita ese espacio libre para que pueda recrearse y por ende también la seguridad para que pueda ir activando ante la sociedad guaireña, porque es un compromiso muy grande y ese compromiso nosotros tenemos que honrar. Buen día.
1: De esta manera estuvimos en conversación con el abogado Feliciano Acosta, presidente de la APG.
0: Gracias, Marley.
1: Volvemos al turno.
0: Muy bien, así que ya tenemos ya inicio del torneo Santa Rosa. Espera, no, saque, no, espera. ¿Cuándo es la tormenta de Santa Rosa?
3: Fin de mes, si no me equivoco.
0: ¿Verdad?
3: Sí. Tiene que coincidir con la festividad. 30.
0: Últimamente.
3: Agosto.
0: Porque a Vagina Veranillo de San Juan parece que se atrasó, sí. Y no dio con todo ahora.
3: Y después viene la tormenta de Santa Rosa.
0: Sí, sí. Sábado sí o sí, Carulín.
3: También. Sí,
0: sí. Yo pues no, que es la opción no alcohólica. Y le quiero decir a la gente que toma con whisky, ese no anda.
3: Hay gente que toma con el tereré, que es otro tema que sí, sí, bastante sí. Tradicional también.
0: ¿Vos sabés que se hace sopa de pues no?
3: ¿En serio?
0: No, yo también. Vos sabés que cuando a mí me dijeron, yo tenía mi cara, si socorro me ha picado mi boca. Lo primerito que pensé, ¿verdad? Que ya me iba a empezar a rascar.
3: Machacar y ahí muere.
0: No, es exquisita. Te juro que es exquisita. Yo no sabía que se comía. Un amigo, o sea, una familia belga, ¿verdad? La señora se volvía loca cuando me traía en la calle y se iba. Y yo le pregunté una vez si para qué quería, ¿verdad? Y para comer, me dijo. Mira, yo pensé que era para tereré, para todo eso que siempre se usa, ¿no?
3: Porque mi papá siempre consume con el tereré.
0: Sí.
3: Que es para la sangre, tengo entendido. Algo así, según recuerdo.
0: Yo ya no sé más en qué.
3: Pero es. La mayoría consume.
0: Qué locura con TikTok. O sea, de repente uno te dice que la sal es buena, después te sale a los 5 segundos que el otro que es malo. De
3: sí,
0: que lo vemos. Ay,
3: cierto.
0: Bueno, para alguien que sabe de todo y también de las calles, por supuesto, es Viper López, Móvil Relevo Inmobiliaria, contigo, compañero.
4: Hay que cuidar la salud, hermano. Hay que cuidarse.
0: No, pero ¿con qué? Pega con la base, ¿eh? Porque uno te dice una cosa y el otro te dice otra cosa. Y yo ya me quedo sin comer nada, pues hasta el agua es una hora
4: y si va, mal. Y si vamos a lo que nos ofrece la inteligencia artificial, ¿no?
0: Yo le tengo más miedo a la pelotudez natural que a la inteligencia artificial.
4: Realmente...
0: Bueno, ¿dónde estamos?
4: ¿Qué cosa? Bueno, logramos una nota grabada, compañero, con el licenciado José Ortellado. Ahí el compañero Nelson nos va a pasar el tema de la situación de la vacuna, que en esta altura del campeonato de lo que va del año, estamos ya culminando el mes de julio, ya iniciando agosto, Entonces, ya en un 85% de porcentaje lo que se ha logrado ya la vacunación en el departamento de Loira. Entonces, los detalles con el licenciado José Otellado, compañero, también con eso volvemos así.
0: Ok, perfecto. Veamos el material de Viper López. Aplicación de vacunas en lo que va del año, entonces un porcentaje. Mira, vos qué buen porcentaje. Pues mira, vos sabés que es capuche.
3: Sí, siempre toma la adelante.
0: Legalmente, 85% de Loira. Así que escuchemos lo que nos dice... Nos decía el licenciado José Ortellado, jefe regional del PAI.
5: Bueno, el licenciado José Ortellado, para que nos pueda comentar en lo que va del año desde enero hasta ahora, ¿cómo está la situación de vacunación en el departamento del Guairá? Buen día.
6: Buenos días para vos, José, a la audiencia. Así mismo, nosotros proseguimos con varias campañas, ahora que hemos iniciado en el presente año, tenemos la regular, que prácticamente todos los años es repetitivo con todas las vacunas disponibles del Ministerio de Salud de forma gratuita, y también tenemos otras campañas paralelas también que hemos iniciado, como la campaña de vacunación de invierno, que actualmente estamos también ejecutando, cuál es la aplicación de vacuna de influenza estacional, con 86% ya de cobertura actualmente, un poco más de 41.000 dosis ya aplicadas de las 48.000 que llegaron al territorio departamental del Guairá, y bueno, nosotros contentos con estos números, tenemos también un porcentaje de seguimiento muy óptimo con todas las vacunas del calendario regular, pese que este año también tuvimos la campaña de vacunación contra sarampión y rubeola, que fue una campaña, ¿verdad?, que tuvo 8 semanas, en este caso epidemiológica, la cual todo el personal de salud estuvo abocado a la aplicación de vacuna contra el sarampión y la rubeola a la población objetiva de 1 a 5 años con 96% de cobertura, ¿verdad?, o entre los 3 mejores a nivel país en este momento Guairá, ¿verdad?, que se ha considerado también una de las uno de los departamentos, ¿verdad?, sobresaliente en esta campaña nacional de vacunación, no es solamente regional, y bueno, nosotros también este objetivo cumplido, ¿verdad?, con el Ministerio de Salud Pública, y actualmente tenemos trazado también otras vacunas que están siendo en este caso impulsadas por el Ministerio de Salud Pública, una de ellas era la vacuna contra el virus del papiloma humano, que actualmente tenemos una adenda que ha sido firmada por la señora Ministra de Salud, el cual José y audiencia nos da la posibilidad de que toda persona hasta 45 años de edad que esté cursando con alguna patología, llámese por ejemplo VIH, anteriormente no podían acceder a esta vacuna, hoy lo pueden realizar, toda la franja en este caso afectada, sabemos que hay un porcentaje importante de población del Paraguay y de la región sanitaria también, personas que conviven con este virus, el cual pueden acceder en todos los vacunatorios de forma gratuita, con una pequeña indicación de su médico, ¿verdad?, el cual lo va a facilitar bastante, ¿verdad?, realizar ese proceso de vacunación. Anteriormente nosotros hacíamos el pedido a nivel nacional que tenga que tener una autorización de las autoridades nacionales, el cual hacía que sea muy lento el proceso de buscar una respuesta a ese paciente que acude al servicio de salud. Hoy en día, ¿verdad?, está prácticamente liberado. Con la resolución 375 del Ministerio de la semana pasada, prácticamente el 12 de julio del presente año, en la cual tenemos una población objetiva muy importante, José, audiencia, que quiero mencionar, personas con VIH hasta edad de 45 años pueden recibir la vacuna contra el virus del papiloma humano, que son 3 dosis que le vamos a estar aplicando a esta población, personas con tratamiento inmunosupresor, por ejemplo, también, que sabemos que hay muchísimos pacientes, ya sea varón y mujer, hasta 45 años de edad pueden recibir 3 dosis, pacientes trasplantadas también o trasplantados, ya sea varón y mujer, también lo pueden recibir hasta 45 años, víctimas de abusos sexuales también lo pueden recibir, y pacientes con lesiones precursoras de cáncer de cuello uterino con con resultados sin 1 y sin 2 lo puede recibir directamente en todos los vacunatorios. El día de ayer hemos iniciado la distribución prácticamente de toda la logística que es necesario para en este caso cubrir esta franja que van a estar seguramente pasando o requiriendo esta vacuna en los servicios de salud, y empezar a socializar con todos los servicios de salud, el personal de salud, médico, de salud de la familia y todo el personal que esté abocado al área de inmunización lo pueda en este caso recibir a esa persona que está necesitando esa vacuna, y por sobre todo garantizar que los mismos puedan recibir.
5: ¿Y cuánto sería el porcentaje, el licenciado, lo que se está ya aplicando la vacuna a nivel regional?
6: Bueno, nosotros tenemos 85% ya prácticamente la vacuna estacional, lo que es la vacuna influenza, ¿verdad?, que hemos iniciado en los primeros días de abril, y bueno, este 30 de julio nosotros hacemos un cierre, una evaluación de cierre de la campaña de vacunación del Paraguay. Nosotros llevamos un poco más de 1.100.000 dosis ya aplicadas a la población. Nuestra cantidad que hemos disponibilizado este año es de 1.500.000 dosis, sobrarían prácticamente 380.000 dosis en todo el Paraguay. Bueno, nosotros tenemos un poco más de 7.000 dosis, no más ya, que está totalmente distribuido en los servicios de salud, también en espera de principalmente de los niños, ¿verdad? Vemos que esta franja etaria, José y audiencia, La franja de 6 meses a 35 meses es la franja de riesgo de menor cantidad de participación en esta campaña de vacunación. Y son años consecutivos, ya el año antepasado, el año pasado, fueron también situaciones muy similares. Y bueno, preocupante para salud pública en este momento porque son los niñitos más chiquitos los que están viniendo en las urgencias por complicaciones de cuadros gripales, por tos y cosas así, ¿verdad? Que sabemos que cuando cambia el clima, por suerte ahora ya está subiendo un poquito más la temperatura, eso era cuando hay bajas temperaturas. Temperatura hace que el niño, la niña, en este caso puedan desarrollar por la alta circulación virósica que puede haber en el ambiente, puedan desarrollar en este caso las enfermedades y por sobre todo complicarse de repente en este caso. Por eso es demasiado importante que papá y mamá puedan cooperar, nos puedan ayudarnos acercando al niño principalmente o a la niña. En el vacunatorio tenemos 84 vacunatorios disponibles. Recordar el horario, por ejemplo, José y audiencia del Hospital Regional de Villarrica, que se abre hasta las 10 de la noche, de 6 de la mañana hasta las 10 de la noche, de lunes a viernes, sábado y domingo estamos hasta las 18 horas, entonces no hay ni una excusa para decir que no van a encontrar un vacunatorio disponible en el departamento del Guairá para que en este caso sea garantizado el proceso de vacunación a la población objetiva. Invitarle también a todas las personas, ¿verdad?, que están requiriendo estas dosis de VPH, lo puedan realizar en cualquier vacunatorio, José. Si se va en Carovení pueden encontrar, si se va en Potrero Valle lo van a encontrar, si se van en Séptima Línea de Gronza lo van a encontrar, porque esto ya está totalmente socializado. Ya hemos entregado la logística, empezando el día de ayer, reforzando porque esto existía luego, ¿verdad? Para las niñas y los niños de 9 a 14 años, ¿verdad? Que es la campaña nacional de vacunación contra el VPH dirigido a nuestras niñas adolescentes y a nuestros niños también adolescentes que han iniciado esquema de vacunación, y ahora reforzar o ampliar con esta adenda, ¿verdad? La posibilidad de también precautelar la integridad, en este caso sanitaria, de estas personas que están padeciendo de alguna patología, ¿verdad? Llámese cáncer de cuello uterino en etapa incipiente inicial, para que puedan ser protegidas. Entonces, invitamos a todos que puedan participar en este proceso, puedan aprovechar. Creo que va a ser la única vez, porque el año que viene ya no está en expectativa del Ministerio de Salud continuar con esto. Tenemos disponibilizado actualmente estas vacunas y lo vamos a hacer el 100% la población objetiva.
5: Por último, licenciado, con esto, en el inicio del mes de agosto, octavo mes, entonces podemos decir que la vacunación se está logrando llegar a su objetivo, meta deseada nuevamente este año.
6: Así mismo, nosotros estamos muy temprano, nosotros estamos haciendo un buen seguimiento al año, que es la indicación luego del Ministerio de Salud, ¿verdad? Mes a mes nosotros se hace la evaluación para que se pueda justamente tomar los recaudos necesarios, revertir situaciones innecesarias en tiempo y forma para que la ciudadanía pueda acceder en este caso al proceso de vacunación. Bueno, nosotros llevamos un 2% por debajo de lo óptimo en algunas vacunas, principalmente justo a lo que estaba comentando, ¿verdad? Tenemos campañas paralelas, que es la campaña nacional de vacunación contra sarampión que hemos iniciado, ¿verdad? Y que duró ocho semanas epidemiológicas, el cual interfirió también de alguna forma, ¿verdad?, en el proceso de vacunación de los niños, ¿verdad? Porque nos estuvimos concentrando en esa franja etaria de 1 a 5 años para que el 100% de la población pueda acceder, y llegamos al 96% de cobertura. Quedaron 276 niños, ¿verdad?, pendientes a ser vacunados, que con la vacunación regular, esos niños van a ser nuevamente captados porque tiene nombre y apellido, tiene dirección, tiene edad, tiene un componente padre y madre para que puedan acceder a los mismos.
5: Muchas gracias.
6: A las órdenes.
0: Excelente, entonces. 9:30 de la mañana, 23 grados.
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0: bien, ahora sí. 9:41 de la mañana, 23 grados en la ciudad de Villarrica.
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0: Muy bien, perfecto. Vamos a esta noticia que estaba hablando yo, Tamara, y estamos hablando sobre que el presidente de la República, Santiago Peña, designó al ingeniero Miguel Báez Reyes como nuevo presidente de la ANDE, con la misión de liderar una empresa cada vez más eficiente y moderna, preparada para acompañar el crecimiento del país. Ayer esta noticia se hacía pública justamente a través de un comunicado de la propia Presidencia de la República.
2: Tengo el honor de presentarle a nuestro nuevo presidente de la ANDE, el ingeniero Miguel Ángel Báez Reyes, con una experiencia como ingeniero electricista y profesional de la ANDE con más de 2 décadas de experiencia. En su fortaleza, diría yo, conoce la institución del A a la Z. Y bueno, hoy venimos a presentarle para que conozcan un poco más de su trabajo. Presidente.
3: Buen día, compañeros, señores periodistas. Antes que nada, me quiero presentar para aquellos que no me conozcan. Yo soy Miguel Báez, soy ingeniero electricista con formación en el área de sistema de potencia, jubilado de ANDE como gerente técnico. Hace 2 años que me jubilé. Estaba tranquilito en mi granja haciendo otras cosas cuando me llamaron para colaborar con el gobierno, y con mil gusto acepté, porque toda mi formación yo le debo a la ANDE, ¿verdad? Yo soy de la casa y estamos viniendo con unas instrucciones bien claras y precisas del señor presidente para tratar de dar un punto de inflexión en cuanto a lo que es la administración de la ANDE, ¿verdad? Espero que a mi salida la ANDE quede como una mejor empresa, quede como una empresa más eficiente, porque tenemos que saber que el sector eléctrico va cambiando en el mundo y nosotros estamos apostando a hacer más dinámico a nuestro sector, ¿verdad? Lo que quieran preguntarme, les escucho. ¿Ok?
4: Presidente, con relación a los objetivos que le mencionó el presidente, ¿cuáles son los objetivos que le dio el mandatario? Y por otro lado, lo que tiene que ver en antecedentes con el expresidente Félix Sosa, el tema de los decretos de energías convergentes y la empresa Atome. ¿Qué posición tiene usted con respecto a esa situación, presidente?
3: Tengo una instrucción muy clara del presidente de la República. Tengo 5 ejes que tengo que cubrir en la ANDE, ¿verdad? Tratar de modernizar la institución es una de las primeras. Fortalecer la institucionalidad de la ANDE, ¿verdad? Después tenemos que ampliar y modernizar nuestra infraestructura, porque las cuestiones técnicas están ahí. Tenemos que seguir construyendo líneas, tenemos que seguir construyendo subestaciones. Todo eso apunta a mejorar el servicio eléctrico para nuestros usuarios, ¿verdad? También tenemos que comenzar una diversificación gradual de lo que es la generación en nuestro país, ¿verdad? El parque de generación tenemos que aumentar en nuestro país. Hoy día, como ustedes sabrán, tenemos Itaipú, Yacyretá y ANDE, y queremos que gradualmente podamos ir metiendo otro tipo de generación para tener una matriz energética más estable. Especialmente el gobierno piensa en la implementación de centrales solares, ¿verdad? Uno de ellos está planificado, uno de 140 megas en el Chaco este año, y están varios otros proyectos, ¿verdad? También tengo la instrucción del presidente de preparar el sistema eléctrico para que el sistema eléctrico en sí pueda responder al objetivo principal que tiene este gobierno. Nuestro presidente de la República viaja y va y promociona el país, ¿verdad?, queriendo traer inversiones en nuestro país. Y lo que se ve en estos últimos tiempos, que vienen las inversiones y de repente viene y encuentra que no hay normativa clara, hay algún tipo de impedimento que el presidente me habló para tratar de destrabar eso, definir criterios claros, normativas transparentes. Eso es una de las directivas del presidente. El presidente en ningún momento me habló de ninguna empresa, respondiéndole a la pregunta del señor. El presidente me habló que evalúe todos los pedidos que tenemos en carpeta. En la ANDE tenemos 5.000 megas por ahí de pedido de gente que quiere venir a invertir, pero son consultas, ¿verdad? El presidente lo que me pidió es que nosotros, con mucho criterio, vayamos evaluando uno a uno cada empresa, no me habló de ninguna empresa en especial, y vamos a cerrar los contratos con aquellas empresas que sí interesan al país, que son las empresas que van a generar mano de obra, que va a dinamizar nuestra economía, que nos va a posicionar tecnológicamente. Esa es una instrucción especial del presidente, porque hoy día tenemos muchas consultas de gente que quiere venir, pero falta mejorar las reglas, ¿verdad? Después también, una cosa que no podemos olvidar es trabajar, uno de los ejes principales, trabajar en la sostenibilidad financiera de la ANDE, ¿verdad? Tenemos que cuidar para que la ANDE se mantenga en el tiempo, ¿verdad? Y dentro de ese aspecto está definir lo que es la tarifa técnica, de tal forma que la ANDE pueda ser sostenible en el tiempo, ¿verdad? Son trabajos que tenemos pendientes y que el presidente nos dio como una línea, nos dio 5 ejes para seguir y vamos a ir desarrollando uno a uno y trabajando en cada uno de esos.
5: ¿Se podría explicar en qué contexto se da la salida del ingeniero Félix Sosa de la ANDE, considerando que el último antecedente que tuvimos es que él mismo se había mostrado en desacuerdo con los decretos que se relacionaban con la empresa Tome? ¿Él dimitió al cargo o el presidente lo cambia? ¿Qué fue lo que ocurrió?
3: No sabría decirte, no tengo esa información, no tengo la información. ¿Por qué? Pero yo tengo entendido que Félix había puesto su renuncia sobre la mesa. Acá hay que entender que el Ejecutivo, dentro de su prerrogativa, cambia piezas clave cuando quiere. El Ejecutivo tiene un norte, el Programa de Desarrollo Nacional 2030. La ANDE es el brazo ejecutor del objetivo principal del gobierno, ¿verdad? Está en atribución del presidente. Nosotros que somos funcionarios públicos sabemos que te colocan en el cargo, mañana te pueden cambiar, porque la autoridad principal, que es el presidente de la República y que tiene un objetivo claro, ¿verdad? Él puede cambiar de repente la visión de cada cosa y va haciendo los ajustes institucionales. Yo no veo ningún problema en eso.
2: Ingeniero, ¿la ANDE bajo su presidencia firmaría contratos con empresas que quieren pagar tarifas que le cuestan o que son muy por debajo de lo que le cuesta realmente la energía a la ANDE? Eso consultándole acerca de la polémica que se había generado con la empresa Atome.
3: No, la instrucción que tenemos del presidente es evaluar todos los pedidos. Y tengan por seguro que nosotros vamos a firmar contrato con aquella empresa que va a traer beneficio al país, que va a desarrollar nuestra economía, que va a dar mano de obra, que nos va a colocar tecnológicamente en un nivel más alto. No, cada caso vamos a estudiar. Hay montones de carpetas para estudiar, ¿verdad? No te puedo decir si la tarifa va a ser más baja o más alta. Ahí hay muchas variables que tenemos que analizar responsablemente. ¿Ok?
6: Presidente, si bien recién asume al cargo de la Administración Nacional de Electricidad, la energía o la demanda de energía sigue creciendo en el país. ¿Qué medidas considera prioritarias para que en ese aspecto la ANDE responda a ese escenario?
3: El sector eléctrico es un sector en donde siempre el comportamiento es de ir creciendo año a año. Le llamamos el crecimiento de la demanda vegetativa, ¿verdad? Que en estos últimos años la ANDE viene creciendo en torno a 10%. Gracias a Dios, nosotros en este país todavía tenemos excedentes energéticos de Itaipú. Vamos atendiendo sin ningún problema. Lo que sí se hace es un plan técnico para poder dotar de más línea, de más subestaciones. Vamos mejorando los nodos donde vemos debilidad Y esa es una función de la ANDE, siempre estamos haciendo. Yo te digo, yo entro ahora en la ANDE, mis primeros 8 días, voy a priorizar la atención a los clientes, porque nosotros somos servidores públicos, entregamos un servicio básico. Acá lo más importante es priorizar siempre al cliente. O sea que ahora entrando, ver la situación de la parte de distribución, ver qué línea hace falta repotenciar para poder garantizar un suministro de energía de acuerdo a lo que se merece la sociedad, ¿verdad?
7: Usted recién habló, ingeniero, sobre lo que significa la tarifa técnica.
3: Sí.
7: Y decía usted, para garantizar la sostenibilidad financiera.
3: Sí.
7: ¿Eso significa que va a haber aumento indefectiblemente para el consumo, para la ciudadanía o no?
3: No hablamos en ningún momento de aumento. Aumento de tarifa no estamos hablando. Sostenibilidad financiera significa muchas cosas, ¿verdad? La ANDE no puede perder plata. Uno de los ejemplos que dijo la señorita, ¿verdad? Si vamos a firmar contrato con empresa que viene grande, esas empresas tienen que generar plata para que la ANDE sea sostenible en el tiempo, ¿verdad? Nosotros no estamos evaluando levantar tarifa para los usuarios finales. No está en los planes eso, ¿no?
8: Buen día. Ron González, de la Agencia Española de Noticias. Ingeniero, le quería consultar por el plano internacional, la discusión del anexo C.
3: Sí.
8: Tenemos entendido que usted ha tomado parte de un equipo técnico que ha asesorado al Ejecutivo del Presidente, y quería conocer su postura en cuanto al estancamiento de la discusión.
3: No, el anexo C, le aclaro una cosa, yo nunca formé parte del equipo negociador del anexo C. Yo fui un equipo técnico que le apoyaba a mi presidente. Pero en el anexo C tenemos que tener claro, quien negocia el anexo C hoy día es el presidente de la República. Él es el jefe de las negociaciones. Nosotros, como técnicos, estamos para apoyarle. Y se siguen conversando, porque el anexo C tiene varias aristas. Algunas son técnicas, otras son políticas, otras son financieras, ¿verdad? Es una cuestión de seguir conversando y buscar el punto de equilibrio sano para las partes, ¿verdad? Tanto como Paraguay como para Brasil, ¿verdad? Estamos en eso. El anexo C se sigue negociando.
9: Bueno, ¿hay proyectos puntuales para empujar este umbral del 2030 del que se habla de que se va a consumir toda la capacidad instalada? Proyectos puntuales. Hablo de diversificar, etcétera, pero hay represas que están en proyecto. Se habla de los paneles solares. ¿Qué se va a hacer también teniendo en cuenta que hay un atraso considerable en el cumplimiento del plan maestro de la ANDE, que se está invirtiendo menos de la mitad de lo que se debería?
3: Mira, lo que nosotros estamos haciendo, y uno de los ejes que nos dio el presidente de la República, es eso, la diversificación del parque generador, ¿verdad? Del parque generador. Tenemos que sentarnos a evaluar y aterrizar ya, porque ya no, tenemos poco tiempo, si vamos a generar con gas de la región, si vamos a generar con energía solar, o si vamos a montar pequeñas centrales modulares de energía atómica. Todo es posible. Todo es posible, está para ser discutida, pero hay que hacer un análisis profundo y responsable de los costos-beneficios de cada uno. ¿Entendés? Ese es uno de los ejes pedido el presidente de la República, en meter más, inyectar más generación en el sistema y de preferencia de energías renovables no convencionales. Hay varias cosas. Tenemos levantado en el país la capacidad que tiene el país para generar con hidroeléctrica por ahí. Y hay hidroeléctrica que puede generar 50, 40, 30, serían generaciones distribuidas, ¿verdad? Que sí se puede hacer inmediatamente, ¿verdad? Estamos en eso todavía.
9: ¿Su opinión acerca del proyecto de traer gas natural de Medanos del Chaco, presidente?
3: ¿Y si existe el gas natural allá? No sabemos. Yo, si me preguntas, soy partidario de que se haga la prospección. Si descubrimos que hay gas ahí, sería fantástico. Generaríamos con energía térmica en el Chaco, alivianaríamos nuestra línea de transmisión, sería fantástico. Tenemos el compromiso de hacer una institución más fuerte en el sector eléctrico. Yo creo que la creación de un ministerio de minas y energía sería muy importante para llevar adelante ese tipo de proyectos.
10: Gracias, presidente.
3: Ok, señores, seguiremos conversando cuando quieran. Gracias.
0: Bien, ahí tenemos entonces lo que comunicaban, ¿verdad? El día de
1: Sí.
0: ayer y por supuesto la posterior, la posterior conferencia de prensa para
1: Sí.
0: las preguntas que los puntos son los mismos de siempre. El tema este de la tarifa a la empresa Atom, ¿sí? Y también el tema de las nuevas energías.
1: Sí.
0: ¿Por qué? Porque nos vamos cada vez consumimos más energía. Yo particularmente no soy, a ver cómo te digo, yo prefiero fábricas, yo prefiero manufactura, envasadora, yo prefiero eso.
1: Todo lo que tenga que ver con la industria.
0: Con mucha fuente de trabajo. Con mucha fuente de trabajo. Más todavía ahora que se viene la vía oceánica. Que muchísimos productores van a centralizarse para envasar acá. Imagínense que en la zona de. ¿Qué? No me quiero. Jovenau, sí, en Jovenau, se están envasando langostinos. Y estamos a no sé cuántos kilómetros del mar, ¿verdad? Qué
1: Por eso.
0: cosa.

0: Pero es que tenemos ventaja, les damos ventaja a los inversores. Y yo creo que también eso habrá sido, Tamara, lo que le enojó un poco al presidente Lula. 2.200 millones de dólares se le fue de inversión creo que entre el año pasado y lo que va este. Es
1: Sí,
0: muchísimo.
1: mucho.
0: Es muchísimo. Y por ahí habrá venido
1: La
0: el famoso Oka Luka, de repente. Y no, y sí,
1: pichadura.
0: está viejito.
1: Chisveo.
0: Está viejito. Voy a leer este artículo mientras me mantenés, ese compañero, porque es justamente sobre el tema. Santiago
1: Sí.
0: Peña designa a Miguel Báez Reyes como nuevo titular de la ANDE. A través de sus redes sociales, el presidente de la República, Santiago Peña, anunció la designación del ingeniero Miguel Báez Reyes como nuevo presidente de la ANDE. Mismo sustituye a Félix Sosa en el cargo. La salida de Sosa se da en medio del análisis de una nueva propuesta tarifaria presentada por la empresa ATOM, la cual plantea un incremento en el precio por el suministro eléctrico propuesto inicialmente, que era de 30 dólares megawatt hora, pero continúa por debajo de la tarifa técnica demandada por la institución, que es de 44 dólares megawatt hora. Al respecto, Báez dijo no saber las razones de la salida de Sosa. Tengo entendido que Félix puso su renuncia sobre la mesa, destacó y agregó que el gobierno, a través del presidente de la República, tiene la potestad de cambiar las piezas cuando crea conveniente. También, por supuesto, el presidente en ningún momento me habló de una empresa en particular, me pidió que evalúe uno por uno los pedidos de cada empresa. Vamos a cerrar los contratos con aquellas empresas que interesen al país, que generen mano de obra y que dinamicen la economía y que nos posicionen tecnológicamente, aseguró el titular. Según Báez, el desafío principal que tiene al frente de la estatal es modernizar la institución. ¿Quién es Miguel Báez? En agosto del 2020, Miguel Báez fue designado como gerente técnico de la ANDE, integrando el equipo responsable de realizar importantes inversiones y modernización de la infraestructura eléctrica nacional. Representó a la estatal eléctrica durante 15 años en la Comisión Mixta de Operación de Itaipú, instancia técnica encargada de coordinar la operación interconectada entre Paraguay y Brasil para el aprovechamiento de la energía binacional. También fue uno de los firmantes en el 2022 de la creación del régimen de consumo intensivo especial para empresas dedicadas al procesamiento de datos, provisión de servicios de almacenamiento de información, incluyendo la minería de criptoactivos, blockchain, token y data center. O sea, cualquiera no es.
1: Muy
0: ¿Qué es
1: preparado.
0: lo que pide la gente?
1: Claro. Una persona
0: Ponerle.
1: preparada.
0: Es lo que siempre digo. O sea, en Moína del partido no hay problema. Pero ponerle a alguien que tenga. En cada partido político, Tamara, hay alguien muy, pero muy preparado que
1: Sí.
0: está esperando su oportunidad. Así de simple. Para no ponerle color. Pero así.
1: Claro.
0: Por eso te digo. Lee su. Lee su. Lee todo lo que sabe, todo lo que dice. Así de simple es. 10 de la mañana, 25 grados.
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0: Muy bien. 10, 11 de la mañana, 25 grados.
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0: Muy bien, perfecto. ¿Qué tenemos para leer a la gente también?
1: Tenemos información. Ah, está el compañero José.
0: Ah, Piper López Móvil, lo leo mobiliaria contigo, compañero.
2: Bien, continuamos informando, compañeros. Me encuentro en este momento por el depósito de la farmacia del hospital, compañero, para hablar con Noemí Clarice, la encargada de la farmacia, para que nos pueda comentar cómo están los medicamentos básicos que siempre está ofreciendo para los usuarios. Buen día,
3: Buen día a usted y a toda la amable audiencia. Por el momento estamos con algunos que otros faltantes, ¿verdad? Porque ya se acerca el fin de mes, pero ahora mismo el parque se encuentra descargando todo lo que recibió de Asunción. Ya después nos toca, ya hicimos nuestra listita de pedidos también,

0: De hecho, estamos esperando nomás ya el aviso, ¿verdad? Y cuando ellos terminan de descargar todo ahí, entonces nosotros mañana ya nos estaremos apersonando, ahí, ¿cómo van a traer las cosas?
1: Importante siempre esto, siempre para que la gente sepa también en cuanto a los medicamentos básicos para la persona que siempre utiliza más los medicamentos.
0: Sí, lo básico estamos teniendo ahora mismo, ¿no? Sería, por ejemplo, el enalapril, todo lo que sería el antidiabético orales también. Avisar también a la ciudadanía, ¿verdad? Que estaba en falta la insulina y la glargina, pero que recibimos un poquito también para en esta semana.
1: Por tanto, siempre esto con esta nueva recarga nuevamente ya van a contar con un medicamento.
0: Sí, así mismo, esa es la. Tenemos esperanza, ¿verdad?, de que podamos contar otra vez con todo lo que estaba faltando ya. Los sartán en este momento no tenemos.
1: Bueno, entonces, aquí la gente para que no sepa también, para que nos diga después que no hay. Entonces, según lo que estamos viendo, podemos tener para la siguiente semana.
0: No sabría decirte que tiene función mismo el lunes. Depende mucho, depende mucho. Vamos a ver la próxima semana.
1: Claro. En cuanto a los remedios antialérgicos para los anticolinérgicos.
0: Sí, eso sí contamos todo con el analer, como se dice, ¿verdad? Para que está muerto, eso sí, para lo que sería antiinflamatorio, analgésico, sí estamos teniendo también.
1: Sí, siempre los horarios siempre se mantienen los mismos.
0: Sí, estamos en 24 horas también,
1: Una recomendación de
0: que siempre se acerquen con sus cédulas también
1: gracias.
0: cuando gusten.
1: Bien, ahí está entonces la encargada de la farmacia, entonces comentando los saltantes que no se está teniendo en este momento, están aguardando también desde Asunción este tema, dicho medicamento compañero para los usuarios.
2: Muy, pero muy completo tu informe.
1: Volvemos a estudios.
2: Ok, ahora sí, ¿qué tenemos para leerle a la gente?
3: Tenemos informaciones del ámbito internacional en cuanto a Japón, donde se registraba un terremoto de magnitud 7.1 y deja heridos también edificios colapsados, nos dice el diario La Nación. Edificios colapsaron y personas resultaron heridas en Japón por un terremoto de magnitud 7.1 en el sureste del archipiélago que provocó fuertes temblores y dejó decenas de miles de edificios sin luz. El temblor ocurrido a las 16:27 minutos en la isla de Kyushu alcanzó el nivel máximo de 7 en la escala de intensidad sísmica Shindo, una referencia en Japón que mide la fuerza con la que se sienten los terremotos, precisó la agencia meteorológica de la zona. Todavía estamos evaluando el alcance de las lesiones y los daños materiales, pero he sido informada de que ya hay varias personas heridas, dijo la primera ministra. También la información dice que unos 45.060 hogares e instalaciones se encuentran sin electricidad en la prefectura, según el operador también de esa zona, y la Autoridad Japonesa de Regulación Nuclear señaló de su parte que no se detectó ninguna anomalía en las centrales nucleares de esa región. También esta zona había sido golpeada en el 2016 por dos terremotos devastadores, uno de magnitud 6,5, seguido por dos más tarde, por otro de magnitud de 7,3, que causaron 273 muertos y más de 2.800 heridos. Japón es uno de los países más expuestos a los terremotos en el mundo por estar situado en la unión de cuatro grandes placas tectónicas a lo largo del borde occidental del Anillo de Fuego del Pacífico. El archipiélago, que cuenta con aproximadamente 125 millones de habitantes, registra cientos de temblores cada año. La gran mayoría de ellos son de baja intensidad, pero los daños que provocan varían en función de su localización y de la profundidad a la que se producen bajo la superficie terrestre. El país sigue marcado por el recuerdo del gigantesco terremoto submarino de magnitud 9.0 ocurrido en el 2011, que desencadenó un tsunami devastador con alrededor de 18.500 muertos o desaparecidos y una catástrofe en la central nuclear de Fukushima. El pasado 20 de abril, un temblor de magnitud 7.7 sacudió el norte del país, dejando al menos 10 heridos, tras sacudir incluso grandes edificios en Tokio. Las autoridades emitieron entonces un aviso especial advirtiendo de un riesgo elevado de terremotos de magnitud 8.0 o superior. Este aviso fue levantado una semana después, dice este informe, y justamente tiene que ver con el terremoto que se registraba en Japón de 7.1, que deja heridos y edificios colapsados. Hasta el momento no se habla de fallecidos, pero sí de varios heridos.
2: Bueno, qué raro. Me estaba diciendo Tamara fuera del aire. Algo se movió.
3: Sí, son
2: Empezó con
3: varios los países.
2: Venezuela, México, creo que Colombia también. Ahora Japón. Algo. La
3: Y
2: pasada vi.
3: hasta el momento el más afectado, Venezuela.
2: Y sí. La vez pasada vi la forma de la Tierra y socorro ese Dios santo. No, pero, y sí, viste que nosotros nos venden por la historia que es un redondo perfecto y no es así.
3: Sí,
2: No
3: claro.
2: es telo así. Pero sí, evidentemente.
3: Y con el informe también nos damos cuenta de que Japón al menos es un país preparado para esto.
2: Y
3: O
2: sí,
3: se prepararon.
2: imagínate, Tamara. Imagínate, Tamara, que con todo y
3: Ahí
2: eso,
3: está.
2: otra vez hay derrumbe, ¿verdad? Pero lo que estoy viendo es que la
3: Sí.
2: mayoría son estructuras. Antigua te voy a decir.
3: Pero se habla solo de heridos, también no se habla de muertes por
2: No,
3: la
2: no, no.
3: magnitud de encima del terremoto.
2: Ellos viven sobre una falla, entonces.
3: Sí.
2: Están re preparados para esto. Pero evidentemente contra la naturaleza no se puede competir. Contra la naturaleza no se puede
3: Exacto.
2: competir y la naturaleza te puede sorprender.
3: Sí.
2: No, no hay nadie que esté preparado para que la naturaleza de repente no
3: Claro, no
2: le.
3: sabes en qué momento puede ocurrir algo así.
2: No, ni cómo, ni dónde, y a veces. Pero constantemente ellos son los que más están avanzados en el tema de sismología.
3: Sí, en cuanto a preparación.
2: Imagínate ese, por ejemplo, esa imagen es de un edificio.
3: Sí.
2: Y los edificios tienen bases justamente para que se mueva.
3: Pero en cualquier otro país eso se derrumbaba al toque.
2: Claro, y esa parte lo que siempre afectaba
3: Sí.
2: porque es la más antigua.
3: Sí.
2: No están muy preparados, ya eso.
3: Exacto.
2: Bueno, vamos a tener contacto
3: Sí.
2: telefónico. Vi la
3: En
2: señal.
3: breve
2: Sí,
3: vamos
2: después voy a
3: a
2: leer
3: estar.
2: un poco. Por cierto, le invito a la gente que vaya. Creo que es la última semana de la Expo, ¿verdad? ¿O no?
3: ¿No terminaba ya el fin de pasado?
2: ¿Eh? El fin de ya terminó. Eso me
3: Sí.
2: fue la famosa inauguración.
3: Creo que ya era el cierre. Fueron
2: Seiya Kanin
3: tres fines
2: Mama.
3: de semana con show
2: Seiya
3: internacional se
2: Kanin
3: tuvo.
2: Mama, lealmente. Antes que para mí duraba una semana nomás, luego empezó a
3: Sí.
2: durar dos. ¿Sí?
3: Y ahora tuvimos tres fines de semana con
2: ¿Sí?
3: actividad.
2: Ah, bueno,
3: Ahí está
2: me
3: la
2: corrí.
3: compañera Marley.
2: Ok, Marley Cristaldo contigo.
0: Muchas gracias, seguimos informando. Me encuentro en este momento en la Plaza de los Héroes, ya en compañía de Juliana Frieto, encargada del PD, nos va a comentar referente a esta feria de la amistad que se está organizando, que hoy justamente acaba de iniciar. Buen día.
4: Muy buenos días. Estamos arrancando con la parte logística, acompañados de los compañeros de la Gobernación del Guairá, a través de la Secretaría de Emprendedurismo e Industrias, la doctora Ana Rivas, la Secretaría de la Juventud, la Secretaría de Emprendedurismo de la Municipalidad, un equipo, un trabajo bastante importante la que estamos asumiendo para que esto sea mañana totalmente un éxito. A partir de esta noche ya algunos emprendedores independientes van a estar exponiendo sus productos en cada stand. ¿Quieres saber la cantidad, Marlene? 101 emprendedores. Más de asociaciones, Artesanas Unidas del Guairá, los independientes y nuestros emprendedores del SNPP que van a estar mostrando lo que se hace en aula. Es la primera vez que están organizando un evento de esta envergadura, al menos aquí en la plaza. Así es, uniendo fuerzas, gobernación, municipalidad, muy agradecida con ambos líderes del departamento, el señor Cesarito Sosa, el señor Ovidio Cuevas, por darnos esta oportunidad de que esto se llegue a concretar. La unión de todos los emprendedores, sin mirar color, estamos todos en el pos del trabajo, el autoempleo y abrazando el emprendedurismo, que es lo que nosotros como Servicio Nacional de Promoción Profesional venimos realizando, ¿verdad? El autoempleo. Y la gente, mostrar un poco lo que nuestra gente realiza no solamente los que se fueron a capacitarse en el SNRP, sino los talleres que se tuvieron en la gobernación, talleres que se tienen en la municipalidad. Así que yo creo que esto es un evento muy, muy lindo. Van a estar asociaciones, va a estar el sector de las personas con discapacidad. Y hablando de inclusión, va a ser que ellos estén con nosotros. No es darle un sector, es unir. La inclusión es que ellos compartan con nosotros. Así mismo va a ser. En primera plana va a estar el sector gastronomía de las personas con discapacidad, le sigue artesanía y después ya están mezclados. ¿Para qué? Para que sea inclusivo. Una feria no solamente inclusiva, respectivamente el nombre lo dice, de la Feria de la Amistad. Entonces aquí todos somos amigos.
5: Bueno, algunos emprendedores ya iniciaron el día de hoy. ¿Hasta cuándo van?
4: Va hasta el 30, a la noche. Nosotros arrancamos como institución y como gobernación y intendencia, arrancamos mañana a partir de las 8 de la mañana, pero como te digo, ya que hoy se hace toda la parte de alzar los toldos, de ver las mesas, todo, van a estar algunos ya feriando a partir de esta noche y otros arrancan mañana a las 9 de la mañana.
5: En caso de que hayan más emprendedores que quieran sumarse, ¿pueden hacerlo todavía?
4: Estamos cerrando, Marley, el sábado cerramos por el espacio físico, no por no querer recibir, sino del espacio físico y la parte logística que conlleva esto, ¿verdad? El tema de los toldos, que dar abasto para todos va a costar un poquitito, pero sí estamos tratando de unir fuerza. La COPEDUT también donó dos toldos para los emprendedores a solicitud también de la Secretaría de Desarrollo de la Municipalidad y el señor Pilo Faneo también, el señor gobernador, el señor intendente. Nos unimos todito para dar lo mejor en esta actividad y no decirle no a la gente. Pero tuvimos que cerrar el sábado por 101, es también muchísimo los estanes que van a estar exponiendo sus productos y el espacio ya es un poco reducido para que se visualice mejor.
5: Ese sería el resultado de una serie de capacitaciones también que ya estuvieron realizando con anterioridad.
4: Así es, los emprendedores a través del SNPP siempre tienen capacitaciones de emprendedurismo y tanto en su rubro también van a estar los que hacen elaboración de productos artesanales, están la gente de cuero, la gente de textil. Va a estar presente también el director de la Regional Guairá, el señor Daniel Mercado. Nos estamos uniendo todo, Marley. Queremos que Dios nos acompañe, que el clima nos acompañe y esto sea un verdadero éxito. Invitamos a la ciudadanía a venir a hacer sus compras, que vamos a tener regalitos de 5.000 guaraníes para regalar al amigo. Yo voy a esperar el de Hugo.
5: El de
4: Hugo especialmente voy a esperar.
5: Muchas gracias.
4: Gracias a ustedes.
5: Bueno, a partir de 5.000 guaraníes de todo un poco ya podemos encontrar aquí en la Plaza de los Héroes, como ya decía la señora Liliana. Ya están presentes algunas de otras emprendedoras aquí en este lugar, especialmente para dar lo mejor de sí y obviamente promocionar un poquito todos los productos que ellos a lo largo de estos tiempos estuvieron aprendiendo y bueno, hoy día ya están reflejando aquí en la plaza. Vamos a escuchar un poquito las palabras de una de las emprendedoras que también ya se encuentran presentes para que nos comente qué tipo de productos podemos encontrar y no solamente regalitos para hombres, sino también para mujeres.
6: Muy buenos días, nosotros somos del grupo Empoderarte, estamos acá feriando, teniendo muchas cosas para vender, para mostrarles, ¿verdad? Todo lo que nosotros hacemos. Somos emprendedoras independientes, ¿verdad? Y nuestro grupo forma parte un poco de esta feria también.
5: Contanos un poquito qué tipo de productos podemos encontrar, especialmente para damas.
6: Sí, para damas tenemos un poco todo lo que es, desde 5.000 tenemos las pulseritas, las gomas, todo lo que nosotros hacemos, ¿verdad? También tenemos un poco los productos ya de acero, de joya en plata, tenemos las pulseras, distintas cosas.
5: Hebillas. ¿Alguna propuesta para hombres?
6: Para hombres tenemos distintos, acá mi compañera también tiene la parte de neceser, de termos, ¿verdad? Que ella es la que trae un poco más para caballeros.
5: Nos faltan las tazas personalizadas que generalmente se regalan en el Día de la Amistad.
6: Así mismo, tenemos distintas tazas, son tazas únicas, preparadas por nosotras, ¿verdad? Y eso es algo que no vas a encontrar en otra parte.
5: Al menos el día de hoy, ¿hasta qué hora van a estar acá?
6: Y nosotros nos vamos hasta la hora que sea, ¿verdad? Vamos a estar acá hasta la noche.
5: Hasta
6: el viernes, sí, el viernes.
5: Hacerle una invitación a la gente que está
7: están viviendo.
6: Le invitamos a todos a que vengan a acercarse a la feria, ¿verdad? Somos un grupo súper unido de Empoderarte y les esperamos a todos.
7: Ay, muchas gracias.
6: Gracias, gracias.
7: Bien, compañeros, de esta manera volvemos a feria.
3: Muchas gracias, Marley.
2: Gracias, Marley. Así que acercarse a la Feria de la Amistad en la Plaza de los Héroes, emprendedoras independientes están ofreciendo sus productos. Qué gusto ayudarles y regalar.
3: Y hay muchísima opción.
2: Sí, legalmente yo me quedo como eso pelotudo ahí enfrente. Es más que muchas cosas.
3: Sí.
2: A veces no compro regalos y compro cosas para mí, ¿verdad?
3: Suele pasar.
2: Eso suele pasar.
3: Sí.
2: Suele pasar. Sí.
3: Ay, desde 5.000 guaraníes escuché que iban a tener opciones. Bien accesible.
2: Algo que quiero yo decir. El regalo es un gesto más que un... el gesto que alguien te regale algo es lo que se debe tener en cuenta.
3: Sí.
2: No el costo o... no sé cómo
3: la calidad o
2: sí,
3: algo.
2: Suelo leer mucho que ya otra vez una taza y bueno, es para lo que la gran 7, si no sé, andan a con los músicos, es un
3: no sé, yo me emociono con un obsequio, no sé, sea lo que sea.
2: A veces ni te regalan un caramelo, un momo, una flor, algo.
3: Ya es un gesto.
2: Claro,
3: se acordaron de vos.
2: Claro. Y yo, por ejemplo, tengo una anécdota muy simpática, que un perfume que 7 años continuados se autorregalaron entre ellos. ¿Sí?
3: Peinado.
2: Sí, que ya pescaban, ya para quién le sacaba y le pedían, bueno, vos tu papelito. Entonces, bam, le devolvía. 7 años se devolvió en el perfume. Hasta que un día un amigo mío se cansó y agarró y tiró el perfume con el vecino. Pues, ya era ridículo los dos. La gran 7, le digo que... No. Y se enojó, pues, uno porque le regaló un perfume que no era perfume. Era el perfume, ¿verdad? Uh-huh. Pero no, pues, no sé cómo explicarlo. Regalo.
3: Sí.
2: Regalo y el gesto, lo que se debe medir.
3: Exacto.
2: Sí, así mismo, para mí eso es. 10:30 de la mañana, 25 grados.
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0: 10 con 40 minutos, 27 grados la temperatura. 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Adelante, compañero.
1: Gracias, Tamara, Álvaro, a la audiencia. Seguimos informando, compañeros. Ya me encuentro en este momento en Justicia Electoral de la ciudad de Villarrica. Vamos a estar hablando con la jefa, la licenciada Angélica Zárate, de la ciudad de Villarrica, que nos va a estar comentando también ya, la semana que viene me estaba comentando ya van a volver a salir, ya siempre le vemos a personales de la Justicia Electoral. Abocado siempre también motivando a la gente para que se acerquen a practicar. La semana que viene ya van a salir ya por algunos lugares específicos, algunos lugares estratégicos, municipalidad, gobernación y otros lugares más que precisen también que la gente quiera practicar. Bueno, licenciado, buen día.
2: Buenos días, la audiencia de Radio Satelita.
1: Sí, para que nos pueda comentar, ya se están preparando para lo que va a ser las elecciones municipales de este bien se sabe que a cargo de usted va a ser este trabajo tan importante.
2: Sí, ya nosotros, todas las dependencias de lo que es la justicia electoral, estamos trabajando de manera intensa para poder llegar efectivamente para las elecciones municipales del 4 de octubre, ¿verdad? En ese sentido, también estamos ya comenzando con las capacitaciones al electorado, fijando los lugares donde van a estar los funcionarios distribuidos a partir del lunes, como bien lo mencionaste, en horas y lugares estratégicos, ¿verdad? Como ser la municipalidad, la gobernación, algunos supermercados de masiva concurrencia, plazas, mercados municipales, tránsitos. Y otros lugares estamos gestionando para que las personas puedan acercarse a las máquinas, puedan familiarizarse con ello y puedan practicar, ¿verdad? Ya lo veníamos haciendo para las internas, seguiremos ahora por lo menos aproximadamente por 2 meses antes de las elecciones. Como así también nosotros ya hemos recibido la resolución por el cual salieron las personas beneficiadas con la modalidad de voto en casa, que se va a estar practicando, o sea, se va a estar ejecutando por primera vez en la ciudad de Villarrica en estas elecciones municipales. Son 26 las personas beneficiarias con esta modalidad. ¿En qué consiste? Que en los miembros de mesas receptoras de voto van a llegar a las casas de estas personas cuyas solicitudes ya se realizaron antes, ¿verdad? Es bueno mencionar eso porque seguimos teniendo personas que se acercan a las oficinas para ver si hay posibilidad de poder realizar esta solicitud. Sin embargo, eso ya venció el plazo. Nosotros ya estamos trabajando, realizando el croquis correspondientes para que podamos llegar a cada una de estas personas beneficiadas con el voto en casa, ¿verdad? Es el mismo procedimiento que se realiza en una elección desde los locales de votación, pero con los miembros de mesa ya en sus respectivas casas van a estar acompañados de las diferentes agrupaciones políticas también que van a que quieran, ¿verdad? Llegar hasta ahí. Luego proceder a la elección del sufragio por cada una de estas personas.
1: No tienen este beneficio para que la gente sepa también.
2: Si son personas que tienen con graves problemas de salud, que tienen dificultad para poder llegar a sus respectivos locales de votación. Muchos están ya encamados, otros viven solos, ni siquiera pueden movilizarse o viven con sus familiares, con un solo familiar. Y una vez que el equipo técnico de la justicia electoral recorrió otra vez hacer la verificación, constataron de que efectivamente es así. Entonces, por lo tanto, fueron beneficiados. Son personas que solicitaron, como dije al principio, que quieren sufragar y que ya están habilitados para poder recibir ese beneficio de modalidad de voto en casa.
1: ¿Por qué practicar, licenciada? ¿Por qué practicar?
2: Bueno, tuvimos varios inconvenientes. Uno de los mayores inconvenientes en las internas pasadas fue que los electores doblaban su boleta antes de meter en la ranura, por utilizar términos sencillos, dentro del agujerito donde se introduce la boleta, ¿verdad? Que al doblar la boleta hace que la máquina se tranque y ya no pueda seguir funcionando con total normalidad. Es decir, que solamente, por lo menos mínimamente, conocer dónde y cómo introducir la boleta única electoral, vamos a evitar miles de inconvenientes durante el sufragio. Eso puede hacer que también se retrase un poquito la fila por el cual es la fila de los electores. Entonces, al introducir, los electores no saben a veces introducir y doblan la boleta antes de meter en la ranura, que sin embargo tiene que ser al finalizar ya ese proceso. Entonces, de ahí la importancia, y agiliza también el proceso, la votación en sí, y hace que sea mucho más rápido cuando las personas practican con estas máquinas. Muchas veces nos dicen también que ¿por qué ya no hicieron antes? Ahora, sin embargo, siempre estamos insistiendo a través de ustedes, que son con quienes llegamos mucho más a las personas. Siempre estamos insisto, casi prácticamente todo el año estuvimos llegando a las personas, lugares tipo, así también los diferentes candidatos llevan las máquinas para que se pueda practicar, y muchas veces somos un poquito reacios, ¿verdad? Y también en ese día de las elecciones vamos a tener las máquinas de capacitación en los locales de votación, que son 19 locales de votación habilitadas en el distrito de Villarrica. Ya nos fuimos a visitar, hicimos la verificación correspondiente. Vamos a trabajar después con los organismos auxiliares, que son la Junta Cívica y otros agentes electorales, para poder tener a punto todo lo que sea referente a las elecciones para ese día.
1: Sí, estamos hablando de esto, licenciada, este tema de la práctica de las máquinas electrónicas. En mi caso, te voy a decir, en mi caso personal, mi mamá y mi papá hasta ahora no piden todavía el tema de las máquinas de elecciones. Les cuesta mucho, parecía que tienen miedo luego para tocar, y al parecer por eso es también importante que los candidatos, tanto de los partidos liberales, colorados o los apoderados, o en las reuniones que ellos hacen, también pueden llevar estas máquinas, solicitar aquí para que su gente también puedan tener y tocar esa máquina, porque así únicamente también se agiliza esto, porque a veces la gente tiene miedo para tocar la máquina, no sabe dónde meter, a pesar de que ya practicó, se olvida. Entonces también la importancia también de esas personas que están aquí, o sea, que lo que van a estar ahí, que tengan esa capacidad, y no solamente lo amor a su trabajo, por sobre todo que tengan paciencia a la gente, no solamente de tercera edad.
2: Sí, así mismo es normalmente, pero no digas, no es que solamente la gente de tercera edad, son los que muchas veces los propios jóvenes, porque creen saberlo, muchas veces los jóvenes están actualizadísimos, pero el problema siempre es el dónde introducir esa boleta, y ahí perdemos tiempo en rebuscar, y a veces tienen vergüenza de preguntar. Entonces no quieren pasar por el desconocimiento, que es algo totalmente normal, pero como bien lo decís, los adultos mayores también es a veces por miedo, ¿verdad? Tratamos de llegar a la mayor cantidad de gente posible. Es más, en las elecciones internas, en todos los locales de votación había una cantidad bastante considerable de personas practicando en la entrada de los locales, para poder agilizar ese trabajo. Recordemos que se va a estar eligiendo intendente y junta. También es importante que los candidatos hagan conocer la lista dentro de los cuales están, porque otro de los inconvenientes es que te dicen a top paila ese candidato, ¿verdad? Entonces es importante que sepan la lista en el cual, dentro del cual está la opción de su candidato, para que puedan agilizar también ese proceso. No es difícil, pero sí un poquito a veces la tecnología ya es de cosa y, ¿verdad? Pero vamos a estar trabajando todavía constantemente con esta práctica de la máquina de votación. y vamos a insistir también a nuestros funcionarios, compañeros, que siempre le tengan paciencia, especialmente a los adultos mayores, incluyendo a los agentes electorales que ese día van a trabajar, que son los miembros de mesa, ¿verdad? Especialmente los miembros de mesa.
1: Esto, licenciada, tema de la práctica, y también, como ya sabemos, estas elecciones generales le va a tocar a ustedes, nada de los partidos van a estar, ustedes van a estar encargados de estos trabajos que se va a estar realizando, un trabajo muy comprometedor lo que van a estar haciendo, pero siempre acompañado también de todos los apoderados de los distintos partidos.
2: Claro, siempre es importante recalcar el... La institución encargada de organizar estas elecciones es la justicia electoral, pero siempre con el control de las diferentes agrupaciones políticas, ¿verdad? Nosotros estamos abiertos a cualquier inquietud, a cualquier inconveniente, a cualquier consulta que tengan las diferentes agrupaciones que están en puja en estas elecciones, para que puedan estar seguros ellos en el día de las elecciones y que se va a respetar la voluntad popular, ¿verdad? Somos nosotros organizadores, pero tenemos, por ejemplo, organismos auxiliares de la justicia electoral, que es la Junta Cívica, que son propuestos por los partidos políticos que tienen representatividad en la Cámara de Senadores. En este caso, tenemos miembros de mesa que son representantes de partidos políticos, también son propuestos por los mismos apoderados, veedores. Muchos órganos de control externo en la justicia electoral están trabajando de manera cercana a nosotros, ¿verdad? Siempre desde un ámbito de respeto a las normativas legales vigentes. Eso es importante recalcar también, ¿verdad? Por más de que estamos nosotros los que organicemos, hay agentes auxiliares que trabajan muy de cerca con nosotros en las elecciones.
1: Y por último, licenciada, en Villarrica específicamente, en la interna creo que se tuvo 5 locales de votación, si no me acuerdo, si me ayuda, en estas elecciones generales, Villarrica, ¿cuántos locales de votación se va a tener?
2: Vamos a tener 19 locales de votación habilitados en Villarrica. Dentro de cada uno vamos a tener aproximadamente 350 electores por mesa, también eso de nivel ya nacional, por decirlo así. Vamos a tener en Villarrica más de 52.000 electores habilitados para estas elecciones. Nosotros vamos a estar teniendo el padrón definitivo, donde va a costar el número de mesa, el número de orden, etcétera, lo que se refiere al padrón ya a utilizarse en las elecciones. Vamos a estar teniendo eso, creemos, en mediados de agosto a septiembre, para que los ciudadanos también ya puedan conocer su mesa. No obstante, ya tenemos el registro cívico permanente, que es hasta el 31 de diciembre del año pasado, todos los que van a poder votar para ese día. ¿Por qué hago hincapié a esto? Porque recordemos que los jóvenes que van a cumplir 18 años de edad hasta el 3 de octubre van a estar habilitados para votar, y eso se trabaja con el Departamento de Identificaciones, y ellos van a estar habilitados en los lugares donde fijaron domicilio en el Departamento de Identificaciones. Por eso es importante también que sepan, ¿verdad?, la ciudadanía, que a partir de mediados de agosto o septiembre, yo creo que vamos a estar teniendo ya el padrón que va a ser utilizado para las elecciones municipales.
1: Sí, Tamara, compañeros, entonces, 19 local de votación para la ciudad de Villarrica, entonces ya esto está confirmado, ya está trabajando la justicia electoral en esta situación, entonces, a prepararnos para lo que va a ser estas elecciones generales, compañeros.
3: Viper, si puede repetir esa última parte de hasta qué fecha aquellos que hayan cumplido 18 años de edad van a ser incluidos para poder votar en estas municipales.
1: Y poder retirar, repetir el tema de la edad de los 18 años que recién estábamos hablando.
2: Sí, los que recordemos que tenemos la inscripción automática, ¿verdad? Todos aquellos jóvenes que cumplen 18 años ingresan de manera automática al registro cívico permanente. En este caso, los que cumplan 18 años hasta el 3 de octubre también ya van a figurar en el padrón, porque pueden votar. Pueden votar hasta el 3 de octubre, van a estar habilitados para que puedan votar, pero siempre teniendo en cuenta el donde fijaron su domicilio en el Departamento de Identificaciones, porque los datos para el padrón se tiran de ahí. Supongamos que hay un joven que nació en Asunción, pero vive en Villarrica, solamente se fue para poder para el nacimiento en Asunción, va a figurar entonces su local de votación en Asunción. O sea, esas son las cuestiones que normalmente nosotros también le insistimos a los jóvenes que van a estar en ese cumpliendo los 18, que vengan a actualizar sus datos para que puedan efectivamente votar en el lugar donde está residiendo, ¿verdad? Entonces, eso es importante que los jóvenes sepan. Ya pueden ir acercándose acá o consultando a través de la página web si es que van a figurar, dónde van a figurar para las elecciones del 4 de octubre. A los que van a cumplir 18 años hasta el 3 de octubre.
1: El 3 de octubre, Álvaro, entonces lo que van a cumplir hasta que octubre es que se pueden, la gente que van a cumplir 18 años.
3: Muy bien, eso es clarísimo, que sí. Pues mucha gente dice, me mudaron porque yo siempre viví en Villarrica. No, ¿dónde naciste? ¿Dónde estás inscrito?
1: Sí,
3: así de simple. Sí. Gracias, Viper.
1: Dale, compañeros, volvemos a hacer
3: eso. Muy bien, así que atención a eso, aquellos sí que van a votar por primera vez, chulina.
0: Importantísimo el dato.
3: Pues a ver, yo tengo una amiga que tiene 45 años y todavía no se inscribió, porque ella pensó que iba a ser automático, ñandego. Y la ley no es retroactiva. Entonces, todos aquellos nacidos del 2016 para adelante, sí. O aquellos que cumplan, perdón, no es nacido. Aquellos que cumplan 18 años del 2016 para adelante, sí. Pero si usted tiene 40, 50 años, tiene que hacerlo de la manera antigüita.
0: Sí, acercarse.
3: ¿Cómo hace falta que haya una ley que también habilite? Es lo que pasa que es inconstitucional, pega la problema. Hay una nueva ley que hay que hacer. Una nueva ley bueno, vamos a cambiar la constitución por eso, ¿verdad?
0: Sí.
3: Pero yo recuerdo, apenas cumplí 18 años, ninguno me fui a la justicia electoral, que queda lo de cerca de casa, ¿verdad? A votar CTI. Claro, es un acto cívico de adultos.
0: Sí.
3: A veces haya pija, a veces a perder allá, pero no va por ahí. El tema es irte.
0: Cumplir con.
3: Sí, hoy me da votación, si hoy me da votar y por la vez a varios, que sea, a participarse. Y así tiene que ser.
0: Sí.
3: Sí, hay elecciones en las cooperativas, hay elecciones en los clubes, hay muchísimos tipos de elecciones. En los centros estudiantes.
0: Claro. Que es donde empieza todo prácticamente.
3: Hay que ser políticamente activo. Políticamente activo, hay que ser. Y la política no solamente tiene que ver con autoridades nacionales, también tiene que ver con tu cooperativa, con ¿cómo se llama? Con con junta de saneamiento, o sea, tantas cosas.
0: Sí.
3: Hay que participar en el evento en el mismo. Yo me acuerdo, vos sabés que teníamos de Tarwa, a ver si me fue el nombre. ¿Cómo te digo, se llama esa clase donde se en secundaria? No sé si hay todavía, ¿verdad? Que se elige un presidente de curso, ¿no?
0: Sí, pero no recuerdo. Sería para actividades martes, dentro de.
3: Martes de. ¡Ay! Se me fue. Un nombre rarísimo tenía. Bueno, lo que sí, eso.
0: Sí, ahí empezás a más o menos entender cómo funciona. Y
3: hay que empezar desde joven.
0: Sí.
3: A tener esa costumbre. Mucha gente se queja de ir a ser lo mismo candidato de siempre otra vez. Bueno, y entonces afiliate a un partido, porque es la única manera que vos puedas elegir entre ellos. Y no les voy a decir ni siquiera qué partido, afiliate nomás para participar desde ese momento ya.
0: Claro, para formar parte de las decisiones.
3: Claro, porque si no, pues vos te sometes a lo que decide el resto y después ya la bandeja.
0: Lo que la mayoría elige,
3: claro, ya no podemos cambiarle por las listas.
0: Exacto.
3: Bueno, 10:58 de la mañana, 27 grados.
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0: 11, 11. ¿Se me escucha? ¿Tenemos retorno?
1: Sí.
0: ¿Tenemos ya? Hola. Hola, hola, hola. 11, 27 de la mañana, 27 grados.
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0: Ok, perfecto. 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
1: Y tenemos que ir a...

Las informaciones destacadas del día de ayer, el resumen de lo que tenga que ver con informaciones de ayer, justamente la licenciada Sara Palacios, directora del Centro Regional de Educación Natalicio Talavera Ciclo 2, estuvo hablando respecto al regreso a las clases con las actividades educativas y también anunciaba actividades del segundo semestre en esa institución.

Muy bien, perfecto. Vamos a la siguiente noticia y esto tiene que ver con el Bibliobús que fue presentado el día de ayer. Esto pertenece al Ministerio de la Niñez y Adolescencia y sirve para fortalecer la atención a la primera infancia en el departamento del Guairá. Los entrevistados son Francisco Gómez, jefe regional del Ministerio de la Niñez y Adolescencia, y la abogada Rocío Alfonso, quien es secretaria departamental de la Niñez.

0: 11:24 de la mañana, 27 grados.
1: Y también desde el CENEPA reportaban que se registran 2 a 3 notificaciones de casos sospechosos de dengue en la ciudad de Villarrica, y los detalles brindaba justamente el jefe regional, Carlos Troche.

0: Muy bien, 11:29 de la mañana, 27 agradables grados, vamos a decir acá.
1: Sí.
0: Qué lindo sol, qué lindo para la vitamina D y la mandarina.
1: Sí.
0: Bueno, empezamos a despedirnos, por supuesto, pero también vuelve a las 13.
1: Es así, vuelvo a las 13 con la primera edición de Satelital
0: Y vuelvo
1: Noticias.
0: a las 18 horas con Satelital Noticias, segunda edición. Te dejamos con algo ya tradicional en los mediodías, que es Cardinal Deportivo. Fue un placer estar con ustedes.
1: Chau, chau.
0: Chau, chau.
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5: No sorprende si es que ya arranca hoy, y creo que después de lo visto por Benítez el viernes, mucha gente querrá. Y también mucha gente quedó un poco con, no te digo duda, pero cierta frustración cuando Jorge anunciaba que es el mismo 11, salvo lo del lateral izquierdo. Pero me parece que ahí está la gran diferencia con lo que analizábamos ayer de Olimpia. En Olimpia ya se anuncian cambios para el partido de mañana, en Cerro no. Y creo que está muy relacionado un poco con lo que ayer debatíamos y con lo que ya había declarado Iván Ramírez y con lo que declaró ayer Vegetti en el aeropuerto, con el tema de a qué quiere jugar este nuevo Cerro de Ariel Holland.
6: Y tenemos un informe sobre eso, porque ayer les hice la pregunta y quedó ahí para el debate. Vamos a escuchar en breve a Pablo Vegetti. Dame antes del informe de esto que estaba diciendo Dani, dame cuando Vegetti habla sobre el gol errado de la vez pasada. Sin material 4, por favor. A ver, Pablo Vegetti, dale.
7: La quise tirar afuera. Nada. A ver, quise definir fuerte cruzado arriba porque... me venía cerrando un jugador del lado derecho y Bruno Valdés se me había parado al lado izquierdo y bueno, lamentablemente la ejecución no salió como quería. Pero bueno, a ver, es parte de... Es mi trabajo, convertir y errar también, porque estoy siempre en esa situación. Obviamente que me quedé muy caliente porque, como te decía, era darle tranquilidad a mis compañeros, porque habíamos hecho un gran primer tiempo. Así que nada, salí.

0: sorprende si es que ya arranca hoy, y creo que después de lo visto por Benítez el viernes, mucha gente querrá. Y también mucha gente quedó un poco con, no te digo duda, pero cierta frustración cuando Jorge anunciaba que es el mismo 11, salvo lo del lateral izquierdo. Pero me parece que ahí está la gran diferencia con lo que analizábamos ayer de Olimpia. En Olimpia ya se anuncian cambios para el partido de mañana, en Cerro no, y creo que está muy relacionado un poco con lo que ayer debatíamos y con lo que ya había declarado Iván Ramírez y con lo que declaró ayer Vegetti en el aeropuerto, con el tema de a qué quiere jugar este nuevo Cerro de Ariel Holland.
1: Y tenemos un informe sobre eso, porque ayer les hice la pregunta y quedó ahí para el debate. Vamos a escuchar en breve a Pablo Vegetti. Dame antes del informe de esto que estaba diciendo Dani, dame cuando Vegetti habla sobre el gol errado de la vez pasada. Sin material 4, por favor. A ver, Pablo Vegetti, dale.
2: La quise tirar afuera. Nada. A ver, quise definir fuerte cruzado arriba porque me venía cerrando un jugador del lado derecho y Bruno Valdés se me había parado al lado izquierdo y bueno, lamentablemente la ejecución no. Pero bueno, a ver, es parte de mi trabajo, convertir y errar también, porque estoy siempre en esa situación. Obviamente que me quedé muy caliente porque, como te decía, era...

0: la broma de...
1: La broma la puede hacer porque es de gente.
0: Ahí está, y empezamos a porque la broma y a uno no le gustó.
1: No, claro, puse el ejemplo. Mira, si Brian Romero hablaba y decía, ¿puedes explicar la que fallaste con Del Maíz? La quise tirar afuera, ¿sabes? Como el hincha de Olimpia le iba, más allá de una explicación posterior. Pero no se puede ignorar que Vegetti falló una jugada que después dolió aún más para la gente de Cerro, porque ese momento hubiera significado el 2-0.
2: Juan Caballero, vamos a estar en directo con todas las acciones del partido, allí en cabina, por supuesto, con todas las alternativas de este gran duelo en la noche de hoy. Tardecita, en verdad, 18:30 arranca el partido entre 2 de mayo y Cerro Porteño. A ver, vamos al informe y vamos a debatir sobre el tema. ¿A qué quiere jugar Haaland? Porque lo dijo Iván Ramírez, ayer dijo algo Vegetti acerca del tema, y el propio Haaland insistió en la conferencia de prensa sobre la identidad de juego. Vamos, material, por favor.
3: Cerro Porteño disputa esta tarde la segunda fecha del torneo clausura ante el 2 de mayo en Pedro Juan Caballero. Ariel Haaland. Día para preparar el duelo ante el Gallo y busca conseguir que su equipo juegue de una manera diferente a la que estaban acostumbrados, y así lo declaró Pablo Vegetti.
4: Estamos implementando una manera de jugar diferente a la que veníamos, y la verdad que nos está gustando, nos estamos adaptando, pero yo creo que todo parte de un proceso, ¿no? Porque no es fácil. Que el entrenador nos pide, que nos exige, en la cual todos estamos convencidos. Proceso, pasa lo que nos pasó el

0: Vamos a ir al informe. Quiero volver a Ariel, por supuesto, a Darío, ahí desde el río Parapití. Estábamos con el estadio de fondo. Hoy se va a jugar el... por supuesto, con todas las alternativas de este gran duelo. Convencido de ello, dice Vegetti. Está lindo, pero cuesta mucho.
1: Y está bueno que hagas esa separación, Chipi, con el sentido de... Porque uno dice, espera, y claro que para Iván, sí, él también se sumó ahora, pero dice, no, en el... Cuando Maxi solía hablar de la línea de tres y eso, hay cosas que en el fútbol paraguayo vemos y decimos, bueno, esto... Si el lunes tuvimos todo el diagnóstico y ayer Johnny hasta en peligro dijo que parecía un equipo amateur. Sí. Y hoy se anuncia que el equipo es el mismo. Por eso te decía que en Cerro no caló como para el hincha, sino que, muchachos, estamos en proceso de... El famoso acostúmbrense a este tipo de cosas, porque es como que necesitamos de este tipo de caídas, tropezones, para llegar a lo que queremos. O si no, no se entendería demasiado que se repita el equipo.
2: Yo creo que tenemos que separar las cosas. Cerro por momento jugó bien.
1: Muy bien.
2: A mí me gustaron muchas cosas de algunos pasajes que obviamente no logró sostenerlo. Me gustó mucho, de pronto hacía una presión post pérdida intensa. Eso no lo hacía antes.
1: No.
2: Intentaba hacer eso. Intenta salir de atrás con un arquero que juega mejor con los pies que Arias, con centrales que debatíamos con Ariel por qué la incorporación de un zurdo como Merola, y no propiamente con Pérez y Velázquez. Bueno, en este gol Pérez queda a contrapié, quizás por el perfil no lo ayudó.
1: El gol de Triniense viene porque Holland quiere salir así.
2: Sí, pero ojo.
1: También.
2: Está también la capacidad, creo que ayer lo dijeron ustedes en peligro de gol, está la capacidad y el poder de decisión que tiene el jugador de saber cuando estoy muy presionado con la cancha mojada. No es lo mismo cancha normal que cancha mojada.
1: Minuto 35 del segundo tiempo, ya sí. Cansado.
2: Cuando la atmósfera ya era otra. Porque cuando empieza el partido, cuando empieza a haber cierto nerviosismo, es que tu compañero la pierde, el pase comienza a fallar, perdimos la dividida, nos llegan. Y ya está palpitando algunas cuestiones que tienen que ver con que no estamos en un buen momento, sácala. Ahí sí yo creo que el jugador tiene que tener un poder de decisión mayor. Y ahí no sé si era Rofo o era Pérez. Pero en esto de... Porque si no, solamente vemos que Cerro perdió y está todo mal y que tiene que cambiar los 11. Para mí no. Para mí hay cuestiones que sí hicieron bien y que necesita, evidentemente, seguir...

0: muchas cosas de la de algunos pasajes que obviamente no logró sostenerlo. Me gustó mucho, de pronto hacía una presión pospérdida intensa. Eso no lo hacía antes.
1: No, no.
0: Intentaba hacer eso. Intenta salir de atrás con un arquero que juega mejor con los pies que Arias, con centrales que debatíamos con Ariel por qué la incorporación de un zurdo como Merola, y no propiamente con Pérez y Velázquez. Bueno, en este gol Pérez queda a contrapié, quizás por el perfil no lo ayudó.
1: El gol de Triniense viene porque Haaland quiere salir así.
0: Sí, pero ojo.
1: También.
0: También está también la capacidad, creo que ayer lo dijeron ustedes, en peligro de gol.

dando algunas cuestiones que tienen que ver con que no estamos en un buen momento, sácala. Ahí sí yo creo que el jugador tiene que tener un poder de decisión mayor. Y ahí no sé si era Rofo o era Pérez. Pero en esto de... Porque si no, solamente vemos que Cerro perdió y está todo mal y que tiene que cambiar los 11. Para mí no. Para mí hay cuestiones que sí hicieron bien y que necesita, evidentemente, seguir

0: ¿Verdad? Blas Rivero no sabe si está o no está. Almendra entró y yo no sé si entró.
1: Yo no voy a una cuestión de si entra Menganito en vez de Sultanito. Sí. El viernes, segundo tiempo, Trinidense lo estaba peloteando. Mm. Si el resultado fuese más importante que la forma que está buscando Haaland, mételo a Morel en vez de Gamarra. O en vez de Deli Rodríguez. Armá un 4-4. Pero Haaland seguía insistiendo con ese pase acá, pase allá. Le comían la pelota en tres cuartos, en el medio. Pero seguía insistiendo. Insistió.

0: de fondo, el respeto a la pelota, buscar imponer el mayor porcentaje de tenencia. Pero yo a mí también me parece que no corresponde que los jugadores declaren que esto es difícil, que es un trabajo altamente complejo. Cerro con Martínez también jugaba así. Su estilo de jugar hasta atrás, salir y jugar del fondo. La escuela de fútbol de Cerro, desde Valdir Espinosa, siempre fue un estilo de jugar bien al fútbol. Con Chiqui Arce ganó dos campeonatos jugando de esa manera, y muchas veces se lo criticó también porque el equipo de Cáceres le ganaba los clásicos porque era un poco más antifútbol, presionaba, a veces le encontraba mal parado y terminaba ganando el clásico. Pero Cerro con Chiqui Arce ganó dos campeonatos y jugó muchos partidos muy bien, y ustedes se acordarán, hasta con Jan, y allí se le acercaba Patiño, el propio Carrascal, y trataba de salir jugando de ahí. O sea, no, es algo muy nuevo. Que viene Holland de Marte a querer establecer un estilo de juego nunca visto, que nunca Cerro jugó y que casi luego es imposible, y que los jugadores dicen, no, qué difícil, no, va a costar así porque es difícil, como quiera el técnico. Esto no es tampoco algo muy nuevo, señores.
1: No tengo mucho que decir a lo que está no, Ariel no. Con respecto a la novedad,
2: yo no sé si porque está en la terraza, el tema de la altura, pero Ariel, uno se remite a lo que dijeron los referentes, o sea, lo dijo Pablo Vegetti, nada más y nada menos. Lo dijo Iván Ramírez también.
0: Es que también, Dani, ellos buscan justificar porque jugaron mal. Ellos lo que tienen que entender primero, Dani, que están jugando en Cerro.

0: Y como se vio con Dateniense, que gobernó el partido, le tocó, le hizo lo que quiso y no había respuesta, no había reacción. Entonces te sale con estas declaraciones que suena más justificación que otra cosa.
1: Yo, mira,
0: su dificultad esto de querer salir jugando desde el fondo, el respeto a la pelota, buscar imponer el mayor porcentaje de tenencia. Pero yo a mí también me parece que no corresponde que los jugadores declaren que esto es difícil, que es un trabajo altamente complejo. Cerro con Martínez también jugaba así. Su estilo de jugar, tratar de salir y jugar del fondo. La escuela de fútbol de Cerro, desde Valdir Espinosa, siempre fue un estilo de jugar bien al fútbol. Con Chiqui Arce ganó 2 campeonatos jugando de esa manera. Y muchas veces se lo criticó también porque el equipo de Cáceres le ganaba los clásicos porque era un poco más antifútbol, presionaba, a veces le encontraba mal parado y terminaba ganando el clásico. Pero Cerro con Chiqui Arce ganó 2 campeonatos y jugó muchos partidos muy bien. Y ustedes se acordarán, hasta con Jan, y allí se le acercaba Patiño, el propio Carrascal, y trataba de salir jugando desde ahí. O sea, no, es algo muy...

0: es difícil, como quiera el técnico. Esto no es tampoco algo muy nuevo, señores.
1: No tengo mucho que decir a lo que está no, Ariel no. Con respecto a la novedad.
2: Yo no sé si porque está en la terraza, el tema de la altura, pero Ariel, uno se remite a lo que dijeron los referentes. O sea, lo dijo Pablo Vegetti, nada más y nada menos. Lo dijo Iván Ramírez también.
0: Es que también, Dani, sí. Ellos buscan justificar porque jugaron mal. Ellos lo que tienen que entender primero, Dani, que están jugando en Cerro, que no van a ganar con la camiseta y con la gente nomás. Si ellos no sudan y no duplican esfuerzos, no van a ganar. Opama al equipo chico. No crean que corran 15, 20 minutos, juegan y ya está. No, señores. Todos los equipos le van a hacer cuesta arriba si ellos piensan que el partido dura 15 minutos y después son meros espectadores, y como se vio contra Ateniense, que le gobernó el partido, le tocó, le hizo lo que quiso y no había respuesta, no había reacción. Entonces te salen con estas declaraciones que son una más justificación que otra cosa.
2: Yo estoy más contigo que otra cosa, porque repito, cuando Chipi planteaba lo de no la renuncia, ¿renuncia a qué? Porque muchas veces con el tema de una venta de un estilo se quieren salvar de una omisión. Por eso yo puse el ejemplo puntual del segundo tiempo contra Trinidense. Cuando ya te están superando, ¿qué vas a hacer? ¿Te vas a adecuar a lo que te pide el partido, aunque eso sea convertirte más defensivo? ¿O demasiado vas a querer demostrar que no, esta es una idea que se va a enriquecer porque vamos a perder a pesar de mantener este juego? Repito, ya acá debatimos lo de Rofo con lo de Matías Pérez. Para mí, el partido pedía un cambio más defensivo. Ya esa fórmula duró 20 minutos. Ahora otra cosa. Es como que Holland dice, no, fíjense, él no hizo ningún cambio defensivo. Todo fue hombre por hombre. Morel entró en vez de Piri da Mota.
1: Ahí yo estoy de acuerdo, Dani. Cuando el partido ya te pide un cambio porque no estás logrando tu idea,
2: claro.
1: Ahí sí yo estoy de acuerdo que como entrenador tenés
3: yo
1: que
3: por el contrario
1: encontrar
3: creí,
1: una salida.
2: En mi caso, mi crítica a Holland es esa. Todo bien no. Con que vos quieras. Es un poco
1: no,
2: lo que
1: yo estaba hablando en base a este segundo partido.
2: Claro.
1: O sea, a este partido hoy frente a los demás, que mantener su idea. Ahora,
2: por eso juega el mismo 11.
1: Vos estás jugando el partido y las cosas no te salen, o estás perdiendo, o estás siendo superado, el técnico debe tener
4: Yo quiero suscribir algo que dijo mi compañero Ariel Mareco, a quien extraño y le envío también un abrazo. Yo creo que los jugadores también tienen que evolucionar en el fútbol. No te puedes quedar con lo cómodo. Me hace acordar de aquellas declaraciones cuando estaba Saba. Y Saba era un hombre que presionaba, que le gustaba la... No, me acuerdo, pero perfectamente, ustedes se acordarán.
2: Lo de Aquino y lo de
4: Beto. No podemos presionar. ¿Cómo? Si cuando vas al fútbol argentino te tirás de cabeza. ¿Cómo acá no puedes presionar y en Argentina sí? Entonces tenés que salir también un poco de tu... No podemos. ¿Qué no podés? Un entrenador es una idea. Vos fuiste a buscar a Holland. Holland es así. Vos fuiste a buscar esta idea. Vos fuiste a buscar esto. No le pidas a Holland ser... Julio Cáceres, como lo citó
1: Alfaro.
4: No, Holland es esto y lo va a entrenar hasta que salga. Fueron a buscar a Vitamina. ¿Por qué fueron a buscar a Vitamina? Olimpia jugaba los pelotazos, no tenía forma. ¿Qué hizo Vitamina? Tres volantes, buen pie, centrales que puedan dar un pase entre líneas, le dio una forma. Esa forma le dio resultado. Holland está en el mismo camino, dándole una forma. Primero consiguió resultado, porque si no te sostenés, en Cerro no te sostenés, y ahora de a poco está poniendo su idea. Ahora, no, tampoco los jugadores que salgan a decir no podemos.
2: No dijeron no podemos. Yo
4: allí sí,
2: claro, pero
1: ahí, es muy difícil. Ahí estoy con Ariel. Ahora que es como que sí suena muy a
2: excusa,
1: a victimización de la idea.
2: Pero mira, para mí...
1: ¿Por qué sería tan difícil? O sea, ¿por qué sería tan complicado?
2: Porque no estamos acostumbrados. Porque, a ver, como dice Maxi, acá penalizamos...
1: Pero Dani, lo que dijo Ariel...
2: ¿Cuándo no vamos a acostumbrar? Espera, pará. ¿Y vos cuándo criticabas cuando se hablaba de la línea de tres? ¿Y cuándo? No.
4: Yo no critico la línea de tres. Critico la línea de tres sin entrenamiento.
2: Bueno, ¿y cuándo vamos? O sea, el día de mañana, sin cuando un entrenador de Cerro Olimpia diga, señores, vamos a jugar línea de tres.
4: Sí.
2: ¿Vos vas a bancar esa idea o vas a decir, muchachos, acá no?
4: ¿Pero por qué no?
2: Acá hay muchas cosas que no se hacen.
4: No. Hay que separar las cosas. Una cosa es que vos de pronto quieras hacer una línea de tres cuando no está entrenada, y confundís. Ahora, si vos entrenás línea de tres, ¿por qué? ¿Quién dice que la línea de tres no se puede hacer?
2: Porque fíjate la infografía misma, porque Jorge, ayer cuando da el equipo, vemos el parado y es una línea de tres, porque Jorge lo presentó así. Era Gustavo Velázquez, Robert Piri da Mota y Matías Pérez. Después era Iván Ramírez, César Bobadilla, Ariel Gamarra y Blas Rivero o Guillermo Benítez. Entonces vamos a decir, Cerro juega con una línea de tres.
4: Por momento juega

0: línea de tres, pero de pronto sale Piri, no se queda atrás. Se suma al medio campo. No, pero ese cuadrito se mueve, Dani. Vos me
1: no,
0: estás
1: para ya sé, no, sí. Lo que te quiero
0: se
1: decir.
0: Se mete,
1: es
0: pero
1: que
0: después sale.
1: Estamos hablando, a ver.
2: Sí, para pero mí, o sea, contra Trinidense.
3: Contra Trinidense se metió malo que
0: la,
3: salió.
0: La idea de Piri sí, es salir y cuando te atacan meterse. Eso sí es complejo.
2: Es línea de cuatro, para mí no es.
3: No, no. Vos sabés que para mí intentó hacer, o lo hizo contra Palmeiras en Brasil principalmente, sí, eso de meterse y salir. Pero Ariel, el viernes fue línea de tres. Piri salió muy poco, casi nada de la de como líbero.
2: Ariel.
4: Acá tengo a mi win derecho, Chipi, ¿eh?
2: ¿Qué dice Darío a todo esto? Porque lo veo
4: yo,
2: muy...
4: Yo quiero aportar
2: muy
4: un punto porque me gusta la idea, me gusta el plan, el de Haaland. Creo que el debate es bueno, pero a mí me gustaría también entender si nosotros tenemos que dividir a un cerro del torneo y a un cerro de Copa, porque si nosotros vimos la idea de Haaland, la de Haaland solamente vimos en Copa, en torneo no. Y si va a querer jugar a un estilo, me pregunto, ¿va a ser a largo plazo? ¿Es para todo el campeonato? Otra vez hay un parámetro, como había ocurrido en la primera parte, que es Palmeiras. Porque a mí no me extrañaría que Haaland, independientemente de la obligación que tenga Cerro de tener que campeonar después del título de Olimpia en la primera parte del año, a que se concentre únicamente en Palmeiras y por más que pierda 4 partidos del torneo, prepare el equipo exclusivamente para Palmeiras. Si pasa de fase, y esto sea de local o de visitante, si pasa de fase, buscará quizás extenderlo en el campeonato hasta el siguiente adversario. Por eso a mí me gustaría clarificar la idea de Haaland, el estilo de Haaland, lo que propuso Haaland, lo que quiere Haaland, ¿dónde? ¿En el torneo a largo plazo, añadiendo la Copa Libertadores, o es solamente la Copa Libertadores y estos partidos van a servir de prueba, por más que pasen 4 partidos y quizás, por más que sea temprano, el campeonato se te pueda despedir si los punteros se despegan?
2: Para mí va a plantearlo así frente a Palmeiras.
1: Yo creo que a lo que plantea Darío es para el torneo local. O sea, vos no vas a hacer germinar una idea para un mata-mata. Es todo lo contrario. En un mata-mata vos podés salirte
2: para
1: un
2: mí,
1: rato.
2: Para mí, yo no coincido, Dani. Para mí lo está preparando para el partido de vuelta acá, frente a Palmeiras.
1: Para mí...
2: No te digo allá porque es más complejo, es más difícil.
0: Es bueno lo que plantea Darío. Yo creo que lo que le da esta forma es que los jugadores también se amiguen con la pelota. Después, obviamente, contra Palmeiras va a tomar otro recaudo.
1: Totalmente.
0: No va a salir jugando con la... No. Pero yo creo que el jugador también, cuando la tiene a los pies, también...
2: ¿Y
0: el
2: qué
0: jugador
2: pasa si lo hace?
0: No, pero en algún momento quizás lo haga, no una presión...
2: Cerramos a BCTV.
0: No una presión alta cuando te haga el rival, pero hay momentos donde Cerro necesita circular la pelota.
1: Es que además es más... Porque no podemos ignorar, Chipi, que este juego que quiere plasmar Haaland, y acá repito, el disparador es lo que ya declaró Iván Ramírez el viernes y lo que declaró ayer Pablo Vegetti. O sea, Vegetti cuando dice, nosotros no jugábamos así, incluyendo con el propio Haaland. Es como que ahora Haaland dice, muchachos, ya se terminó plan de emergencia, ya logramos lo de la Libertadores, ahora vamos a jugar de esta forma. Esa forma es un fútbol protagonista, ofensivo, y que vas a estar casi siempre más cerca de ganar que de especular. Y eso es más rentable en el torneo local. Yo creo que esto es buscando el torneo local. No, o sea, no coincido con el planteamiento de Darío que esto es pensando en Palmeiras nomás. Ok, pasaste Palmeiras. ¿Qué otro? Después te vas a tener que acomodar.
0: No, ese es el ADN que le quiere dar al equipo.
1: Por eso, y ADN es rueda corrida.
0: Y el ADN, mirá que no es solamente línea de 3, línea de 4. El ADN, vos podés tener el mismo ADN con distintos sistemas. ¿Cuál es lo que le quiere dar el entrenador? Es que los volantes, que los centrales conduzcan, tengan buen pase, que tengan línea de pase, que constantemente haya movilidad, y eso se logra a través de los partidos.
2: Quiero saludar a Javiernes, después voy a ir a Ariel Infran, por supuesto, voy a volver a Jorge Izquierdo con el equipo de Cerro Porteño para hoy. 2 de mayo viene de ganarle a Rubio Ñu, es uno de los punteros del campeonato del equipo.
3: Sí, pero muy disminuido, no es el mismo 2 de mayo.
2: Estaba viendo la alineación que...
3: Igual es duro, pasada, ¿verdad? Puede pasar cualquier cosa.
2: Tengo en breve el probable para hoy. Pero juego con Rossi, Alberto Espínola,
3: Beto,
2: Villalba y Sáiz, los centrales Juan Camilo, el ex Cerro Porteño, y Castro.
3: Se mantiene, hizo un partidazo.
2: Castro se mantiene otra vez, hizo,
3: va
2: hizo
3: bien
2: un
3: por,
2: buen partido.
3: Por abajo, en defensa, en ataque, es un jugadorazo, bien completo.
2: Marcos Gómez.
3: Mampeta.
2: Para quien esté sorprendido, sí, Marco Gómez se le hizo limpia. A la derecha, Alan Gómez, Romero Fariña y Del Valle. Pedro Del Valle.
3: Alan Gómez.
2: Y adelante Sanguina.
3: Alan Gómez de Cerro tuvo un paso breve por Guaraní y ahora está en 2 de mayo. Romero es Oscar, que también se mantiene siempre como volante central, y Pedro Del Valle, que ya lo conocemos.
2: Pero mira que tiene muchas figuras jóvenes.
3: Pero vos sabés que van a ver una situación.
1: Y en el segundo tiempo entró Cáceres, que hace el gol.
3: Sí, entró Cáceres, no recuerdo quién era el 9. No estoy recordando ahora, pero en la planilla figura como entrenador Eduardo Ledesma.
2: Portillo, Aguilera, Fernando Cáceres, César Ramírez y Ángel Aguayo.
3: Sí, figura Eduardo Ledesma. Pero quien dirige es Diego Gavilán. Y a Diego Gavilán lo habían presentado el año pasado como coordinador técnico. Pero hoy día es el que dirige. Y Eduardo Ledesma está un poco más, un rol un poco más secundario. Sí. Casi de asistente.
2: Javier Nes, te saludo y ya seguimos. Dale, Javier Nes, ¿cómo te va? Buenas tardes.
5: Bien, maestro, bien. El cordial saludo para vos, para los compañeros, la gran audiencia y los seguidores del Cardinal Deportivo. 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
2: Bueno, Fariña no puede jugar hoy frente a Cerro.
3: No, él sigue siendo de Cerro.
2: Supongo que todos los que están de Cerro a préstamo ahí están en la misma situación. Vamos en breve con el equipo.
3: Portillo probable. Fue otro que todavía es Portillo, que también había entrado en el segundo tiempo, es de Cerro. Y sí, Alan Gómez formó parte de Cerro, casi no jugó, sí tuvo un breve paso por Guaraní. Una especie de volante, pero ya no forma parte de... Ya no es jugador de Cerro.
2: Bueno, voy a ir hasta Ariel Infran en breve. Está Ariel Julián. ¿Qué está tomando Ariel Julián? Ah, una gasosita ahí con Darío. Está bien. Desde la terraza del país. ¡Ariel!
6: Chipi.
2: ¿A qué hora llegaste? Bueno,
6: el cero.
2: Llegaron todos. ¿A qué hora llegó todo el equipo?
6: Y a las 10:15 más o menos.
2: Ah. Bien ahí con... ¿Cómo está el clima ahí? Veo que está medio nublado.
6: No, ahora se metió un tanto el sol, pero sí, hace mucho calor. Yo creo que tenemos arriba de... Sí, cerca de 30, 29 grados me dice Darío en estos momentos, Chipi. Está silenciosa la ciudad, estaba comentando acá, hablando con un vecino y me decía que no está teniendo mucha expectativa de presencia de público por la derrota del Cerro en el primer partido contra Triqui el viernes último.
2: Correcto. Bueno, acá la gente está... No dudes, muchachos. Se nota perfectamente que es gaseosa y punto. Y Darío está con su mate y Ariel está con su gaseosa a esta altura de la mañana, es mediodía. Así es que no... Llama a Jorge Izquierdo. A ver, Jorgito, tenemos info de Cerro Porteño. Jorge, adelante, con mucho gusto. Está Ariel, pero dame un ratito a Jorge, que tiene información de Cerro, y después Quiero saludar a Ariel, por supuesto, porque tiene información de Cerro

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1: Lo saludo otra vez a Jorge, ¿ya está? Ariel, ¿lo podemos contactar? Tiene información de Cerro Porteño para esta tarde. Ahí está, ahí lo veo a Jorge Izquierdo. Frente al Hotel de Cerro. Jorgito, adelante.
2: A ver, Chipi, sí, allí me copian bien.
1: Perfecto.
2: Sí. A ver, Chipi, tengo resuelta la duda para lo que habíamos debatido al arranque.
1: Resuelta la duda y supongo que es el puesto de lateral izquierdo.
2: Efectivamente. Está definido quién va a arrancar hoy de titular. Y va a arrancar ante el 2 de mayo, Blas Riveros.
1: Bueno, señores, información de Cerro Porteño de Jorge Izquierdo. Blas Riveros, titular frente al 2 de mayo de Pedro Juan Caballero. Noticia de último momento, ahora lo está adelantando Jorge Izquierdo. ¿Después de cuánto?
3: ¿Titular? No hay que jugar, weón.
1: No, y por eso.
3: ¿Y el clásico?
4: Y de antes del clásico.
3: No, el clásico fue lo último.
4: Sí, bueno,
3: entró, ¿verdad?
4: El minuto del clásico.
1: No, porque había tenido minutos después cuando intentó. No. Había sido convocado y estuvo para el mundial. ¿Te acuerdas? Se quita la Copa
5: claro,
1: del Mundo.
5: Claro, titular. ¿Titular? Sí, él, por ejemplo, jugó esas últimas fechas.
1: Tuvo unos minutos ahí, pero muy, cierto. muy pequeño.
5: Él jugó contra Rubio Ñu el 24 partido. De mayo. Entiéndase, la última fecha. Y él ingresó en el minuto 65, a los 20 del segundo tiempo, por Guillermo Benítez. Partido que ya no importaba nada, porque ya se había terminado el torneo. Y bueno, la última titularidad del famoso clásico.
1: Bueno, señores, Blas Riveros, titular en Cerro Porteño hoy frente al 2 de mayo. ¿Esto cambia en algo lo que estábamos hablando? ¿Qué sensación te genera esta vuelta de Riveros Maxi al equipo de Cerro? ¿Qué? Mira, yo creo que para el hincha de Cerro es un alivio. Por lo que hasta acá demostró Benítez. Ahora, siempre está la preocupación de cómo vuelve el que se lesionó. Y todos esperamos, más allá del club que sea, que un lesionado siempre vuelva muy bien y que pueda desarrollarse otra vez, ¿verdad? Pero futbolísticamente, ¿qué esperás hoy de un Blas Riveros que vuelve después de mucho?
4: Es que cuando se lesionó era la figura de Cerro. Era el mejor jugador que tenía Cerro. Y
5: eso fue hace 6 meses.
4: Entonces, no es que solamente perdió un lateral, perdió la figura. Después Chaparro, es verdad que lo reemplazó bien, pero el último partido quedó demostrado que a Benítez todavía le cuesta. Y recupera un hombre para mí fundamental por la experiencia que te puede dar, la profundidad por esa banda. Es un hombre que también que va a salir mucho por ese sector Cerro. Porque cuando necesitas salir jugando tenés que tener hombres que agarren la pelota cuando las papas queman también, y me parece que Blas es ese futbolista, así que es una excelente noticia, no solamente para Cerro, para todo lo que queremos, que los mejores estén en la cancha, ¿no?
5: A mí me da la sensación que, y me dio el viernes pasado, si estaba Blas Riveros en esos muy buenos 15 minutos, capaz la historia hubiera sido otra también, porque Cerro está diseñado mucho para que atropellen, sorprendan y aparezcan los laterales. Así llegó el gol de Iván Ramírez. Así llegó en muchas ocasiones Guillermo Benítez a pisar el área. No es ni siquiera centrar, es hacer la diagonal. Y bueno, es un juego que le gusta mucho a Blas Riveros. Entonces me parece que es una gratísima noticia. Por lo que recién marcábamos, jugó el famoso clásico de febrero. Y ya de forma desesperada, como queriendo mostrarse al Faro ese último fin de semana de mayo hace 2 meses, pero habrá tenido una buena pretemporada.
3: Dos cosas sobre Blas Riveros. Primero que todo, yéndonos al antecedente más lejano, cuando estuvo bien fue el mejor de la temporada del fútbol paraguayo. Y segundo, lo más reciente, en ese partido contra Trinidense, tanto Guillermo Benítez como Bobadilla ganaron mucho la línea de fondo, pero se notaba que les costaba cruzar la pelota. Guillermo, porque tal vez tenían la marca muy encima, y Bobadilla porque no era de su perfil, tenía que

0: Para perder un tiempo más para acomodarse para la derecha y volver a meter. Por eso me parece que puede ser muy importante Blas Riveros, si realmente está 100% recuperado.
1: Bueno, Ariel, ¿qué te genera este regreso, Darío, de Blas Riveros al equipo de Cerro? Lo acaba de confirmar Jorge Izquierdo en la más potente. Arranca Blas Riveros el día de hoy, Ariel.
2: Bueno, me parece que en un 60-70% te puede marcar la diferencia Chipi Rivero, porque estamos hablando del mejor lateral del fútbol paraguayo, el que te atropella de atrás, el que por velocidad desborda, el que cruza muy bien también seguramente con Alan Rodríguez, son los mejores que cruzan y terminan la jugada en posición de ataque, pero veremos la expectativa de cómo viene, porque yo creo que es inválido ese dato del partido con Rubio Ñu e inválido también el dato contra Olimpia. No por el dato en sí, sino que ha servido de poco o nada para tomar como referencia, porque tendríamos que irnos verdaderamente para tener su último antecedente allá por febrero, donde él se había lesionado, y porque contra Olimpia entró 6 minutos, y ese partido en el que ingresó contra Rubio Ñu fue un partido, como dice Dani, de emergencia, a la desesperada, buscando una última chance de ir a la Copa del Mundo. Estamos hablando de un jugador que casi no jugó todo el semestre, estamos ya ahora en mes de julio, casi agosto, es decir, ha pasado muchísimo tiempo, entonces...

izquierdo va a ser muy útil, si es que está en su plenitud, si es que está al 100% y no es nuevamente un regreso.

0: la cancha está a cuadros del 2 de mayo para esta noche, ya para esta tardecita.
1: Tan buena la marca en el césped, ¿eh? ¿Se acuerdan cuando Cerro tenía circular?
2: Circular, ¿no? Sí. Cambiaba de acuerdo al partido de Copa. Cambiaba mucho.
0: En la vieja olla.
2: El diseño,
0: olla.
2: Sí.
0: Una
2: pelota en el medio campo.
3: No toquen la cancha, muchachos.
0: Explicó una vez el...
1: Las medidas, dale, el césped, dejá. Ah,
3: esa es otra también.
1: Las medidas de... ¿Esta qué medida tenemos? ¿Es igual a la de Cerro o es más grande? Porque
3: más grande.
1: Da la sensación de que es grande, ¿no?
3: La de Cerro hasta ahora es la más
1: chica.
0: No escuché la explicación una vez, o sea, hacía...
4: También está un poco en este contexto. Porque el contexto es que vino un representante de la IFAP. Hubo una reunión esta semana con las 55 asociaciones de la UEFA. Y ahí es donde le dijo, muchachos, eso que hicieron en el Mundial, no. ¿Y cuáles son los dos denominadores comunes del caso Almirón y Embolo? Uno se congració con el anfitrión y el otro perjudicó a un equipo
0: europeo
4: para, entre comillas, beneficiar a otro que no era. Pero sí, seguramente vamos a hablar mucho un poco de ese lado. Esto último que estoy comentando es algo que ahora está ocurriendo.
0: Javiernes, y después hablamos del tema. ¿Te parece?
4: Sí, sí, sí.
0: Porque el tema de la expulsión quedó evidenciada. Lo otro me parece que es...

0: cruza una línea que las instituciones del fútbol jamás deberían cruzar. La UEFA toma esto con extrema seriedad, como lo deberían tomar todas las asociaciones de fútbol. Me imagino que lo que ayer se empezó a divulgar, lo del VAR, también está un poco en este contexto. Porque el contexto es que vino un representante de la IFAB, hubo una reunión esta semana con las 55 asociaciones de la UEFA. Y ahí es donde le dijo, muchachos, ¿eso que hicieron en el Mundial? No. ¿Y cuáles son los dos denominadores comunes del caso Almirón y Embolo? Uno se congració con el anfitrión y el otro perjudicó a un equipo
1: europeo
0: para, entre comillas, beneficiar a otro que no era. Pero sí, seguramente vamos a hablar mucho un poco de ese lado. Esto último que estoy comentando es algo que ahora está ocurriendo.
1: Javier Nes, y después hablamos después del tema. Vemos. ¿Te parece?
0: Sí, sí, sí.
1: Porque el tema de de la expulsión quedó evidenciada. Otro me parece que es más de lo mismo en términos, ¿sabes qué, Dani? Ya no les interesa el deporte, les interesa... Pero a una escala ya... ¿Cuánto más lo que querés, el famoso? O sea, ya si tu institución goza de buena salud, vos no podés hacer todo en contra de lo que es el negocio, o el espectáculo, el negocio, o el deporte en este caso, en pos de aumentar y aumentar y aumentar y aumentar las ganancias. No es que estás pobre y necesitas hacer algo. No, gozás de buena salud económica. ¿Hasta cuándo puede llegar esa ambición, verdad? Bajo el lema de, sí, pero mirá lo que facturamos en el Mundial de Estados Unidos. ¿Y cuánto más se puede...? Ahí me parece que es más de lo mismo. En lo otro me parece una cuestión reglamentaria que quedó al desnudo ya en esa misma noche, pero que vamos a hablar después. Tenemos información de Olimpia con Ariel Infram. Antes, dame 10 menciones, Javier Nes, y ya estamos. Dale.
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0: Dani, quiero hacer una pregunta al aire a Dani Arza. Él ya vino, volvió del tema, ¿o no? Dani, ¿se trajo mi raqueta de Estados Unidos o no? No sé si entró en la valija la pregunta del
1: le pediste a...
0: Le pedí a Dani Arza y le dije, Dani, no hay ninguna presión, trae solamente si podés.
1: No, esa es la peor.
0: Pero...
1: Sí, ¿cómo le hace así?
0: Es que se quedó ahí, pues,
1: en el museo de Nayak.
0: Sebastián Vian está tiroteando a Dani Arza. ¿Por qué así, Sebastián Vian? Un abrazo ahí a Boldre, a Damián. Quiero ir en breve a los audios de WhatsApp. 0972-730-730. El 110 dice, ¿y de qué sirve que nos reconozcan ahora? ¿Y sí? Esta es la típica de... Y listo, amigo. ¿Qué querés? ¿Ya está ya?
1: Pero en función a la información, Juanma, ¿qué es lo que...? Porque mucha gente puede creer que es la de taparse la boca, es la otra.
2: No. Lo que dice IFAB es que se mal utilizó el VAR para jugadas de confusión de identidad.
0: Totalmente.
2: Ocurrió específicamente con la jugada que dio vuelta al mundo, que fue lo de Mbolo, el jugador suizo contra Argentina, que simuló una falta, el árbitro cobra la falta a favor de Suiza, le saca la amarilla a Paredes. El VAR lo llama, va, revisa, se da cuenta que simuló Mbolo, cambia la decisión, anula la amarilla a Paredes, le muestra la amarilla a Mbolo, que ya estaba amonestado, y lo expulsa. Esa fue la situación. Eso es lo que criticaron específicamente, o nombraron específicamente, pero evidentemente eso también pasó con Almirón.
0: Yo le dije a Dani en la transmisión del partido de Paraguay, en todo caso cambiarle el concepto.
2: Sí.
0: Pero no es identificación de...
2: error de identificación.
0: Error en la identificación, no. Porque la simulación, primero que no está dentro de lo que el VAR puede atribuir para tener una acción, es un error del réfere. Es un error del árbitro. Si el árbitro se equivoca y el jugador simuló, y le amonestó al rival, bueno, esto es más antiguo que... Si vos querés corregir eso, inventá otra regla de las tantas que ya están inventadas, ¿verdad? Y de las que se siguen inventando. Y en todo caso, aclarar que el VAR va a ingresar en las jugadas que son simulaciones, pero hasta ahora, y hasta donde yo sé, la única jugada posible en una simulación donde el VAR puede ingresar es en un penal. O sea, si el jugador simula... y el árbitro cobra penal, el VAR puede intervenir y decir no.
1: No, pero vos sabes que por eso,
0: Chipi... Pero no en una acción de amarilla.
1: Pero entendiendo lo que fue, ni siquiera circular, pero fue por eso, el contexto era una reunión con los europeos, que después le manda a todo el mundo. Lo que uno entiende es que en esa jugada puntual de Estados Unidos-Paraguay, el VAR lo que tenía que hacer es anular la amarilla al Yankee, pero no amonestar al Mirón.
0: ¿Por qué la amarilla al Yankee?
2: Ni siquiera eso, Dani.
0: No, Dani, para mí no tuvo que haber hecho nada.
2: ¿Por qué no? Es que se equivocó.
0: Claro, para mí la jugada de Almirón con el Yankee, se equivocó el árbitro. Es parte de cómo se equivoca en un pase un jugador, cómo se equivoca el referee en un lateral. No tenía que haber existido una intervención del VAR en esa jugada. Te comiste la simulación de Almirón, si querés llamarlo picardía, si querés llamarlo viveza, llamalo como quieras. Acción, no sé. Se comió. El árbitro se comió. Punto la jugada. Sacó una amarilla que no tuvo que haber quitado. Error. El error forma parte de la vida, forma parte del fútbol. No estaba en ese momento dentro de los ítems donde el VAR podía intervenir. Se equivocó, punto. Le ganó Almirón al Yankee y le ganó al refere. El problema es tuyo.
2: Salvo que Almirón se haya caído dentro del área y haya cobrado penal. Ahí sí puede intervenir el VAR.
0: Ahí sí, totalmente. Claro. Sí, es penal. Ahora, en todo caso, si vos querés evitar este tipo de acciones, bueno, poné dentro de las reglas. El VAR también va a intervenir cuando un jugador simule y no existe un contacto, no existe una falta. El VAR puede intervenir, listo. Pero en ese momento específico, Y aplica lo mismo al partido de Argentina-Suiza, el VAR no tenía por qué intervenir. Identificación de jugador nunca fue el espíritu esto. No. El espíritu de la identificación de jugador es, se produjo una acción, produjo Dani la acción, pero yo le expulsé a Juanma. Entonces ahí sí el VAR me dice, che, percatate que no fue Juanma, fue Dani. Eso nomás era el espíritu de la identificación. Esto fue una paparrochada, no sé qué hicieron, que le perjudicaron a Almirón, a Paraguay, y le perjudicaron a Suiza claramente bajo este concepto. Quiero ir a Ariel. ¿Está Ariel? En breve, se está conectando desde la villa. Ayer estuvo en la cena de los campeones del 79.
1: Sí, sí.
0: Habló el presidente Nogués, habló Eberu Almeida. Perdón, ¿de qué se están riendo, no, Ariel y Darío en Pedro
2: Juan? Él. Dijiste, está Ariel y habló Ariel Mareco.
0: Ah, no, Ariel Infran, Ariel Infran. Ariel, me refería a Ariel Infran, no a vos.
3: Ah, no, bien. Pero yendo al tema, Chipi, estoy totalmente de acuerdo contigo porque lo que se sancionó fue la infracción realmente. Ahora, ¿cómo esto puede pasar en la máxima competencia del fútbol, que es la Copa del Mundo, y que en todo caso, ¿cómo se puede malinterpretar? ¿Cómo la gente encargada no pudo interpretar correctamente para que se aplique correctamente? ¿Y cómo es que si estaba mal ya con Almirón en el primer partido de Paraguay, o los primeros partidos, en el curso no se pudo corregir? Porque la expulsión del jugador de Mbolo, bueno, listo, a ver si él seguía capaz, hasta pudo haber, porque jugar con uno menos es una ventaja enorme para el rival, Chipi.
0: Yo, pensando mal, es la teoría de Dani, pensando bien, para mí hoy están llenando el fútbol de reglamentos, están llenando de ítems, están llenando de... Yo me pongo también en el lugar del refere. Cada situación de juego tiene así una especie de 10 recomendaciones y te vuelve loco como refere, supongo.
1: Pero convengamos que todas estas recomendaciones le han hecho bien. Esta de acelerar el juego. Y para mí le da un poder, porque para mí hasta ahora era indefenso el árbitro. O sea, con el arquero, con los que tiraban los laterales. Ahora, mostrando los 5 dedos, ahí ya se ganó. Para mí está bien. Yo por eso no quería dejar nomás de lado lo del contexto. Porque se acuerdan que al día siguiente, el sábado 13 de junio, la misma IFAB sacó un comunicado justificando lo que hicieron con Almirón. Por eso yo tomo con pinzas eso, porque veo el tuit correspondiente y allí dice que sí se puede. Y ahora apareció alguien que dice, lo vemos con mucho agrado, pero todavía no se aplica. O sea, yo lo tomo más como una guerra entre la UEFA y la FIFA.
0: Pero es que, Dani, para mí lo que se hizo con Balogun, y acá puedes meter el episodio que quieras, el gol fantasma del 66, ponele todos los episodios que vos quieras, más polémicos de la historia. Para mí eso fue lo más asqueroso de la historia de los mundiales. Lo de Balogun. Que un presidente de una nación ya y abiertamente diga, yo le llamé al presidente de la FIFA, y otra vez el presidente de la FIFA se haga del desentendido y diga que sí, yo recibí la llamada, pero le dije que esto está en manos de no sé quién.
2: La comisión de disciplina había dicho.
0: Para mí lo de Balogun fue lo más asqueroso de la historia de los mundiales. O sea, el pasar la raya. Pasaron, pero no es que ya pasaron la raya, atropellaron y se fueron 1000 metros adelante.
1: Pero por eso, yo creo que pasa un poco por ese lado, y hablando de innovaciones, y para demostrar que también Inglaterra va a ir por su lado, la Premier, que arranca en menos de un mes, para mí le van a andar en el ojo con este tema de los arqueros. Porque le decimos a la gente que si un arquero se cae y empieza a pedir que le atiendan, el técnico de ese equipo tiene que sacar a un jugador de campo hasta que sea atendido y va a estar afuera un minuto. Para mí...
2: Se terminó la vivada.
1: Y más allá de lo que dice Chipi, que tiene muchos seguidores, cuando dice, estamos llenando de... Para mí es brillante. Porque no es que con este nuevo reglamento...
0: Esa está bien, Dani, yo la vez pasada te dije, pero pensando bien, es algo puntual, que no tiene complicaciones, es aplicable, es una cosa que soluciona otra, un problema, y que no tiene derivaciones. A mí lo que me molesta de los nuevos reglamentos es que una jugada tiene 1000 derivaciones, y suelo decir esto, termina al refere justificando de alguna forma. El árbitro toma una decisión, pero tiene 5 elementos acá que justifican y los otros cinco que no lo hacen. Entonces es como que siempre está en una línea donde, a nivel local, se utiliza mucho para el video de la voz papal que, sí, que le decimos, para decir, bueno, en base a esto se tomó esta decisión. Y antes, me parece que antes era mucho más sencillo. Sí, pero había reglas más claras.
4: Pero si el arquero genuinamente está lastimado, igual tiene que salir.
1: No, esa es una excepción. Pero luego decir, bueno...
4: ¿Pero y cómo interpretas eso?
1: Un choque o una falta. ¿Cuántas veces vimos que un arquero después hace una gran atajada se tira?
4: Le duele el hombro.
0: Pero claro. Si te digo que me caí y me duele el hombro.
4: Bueno, por eso te digo, lamento, siempre amigo, va a estar.
1: Ahora, si es, por ejemplo, una carga donde sale Orlando Gil, descolgó y viene y lo atropelló, sí. Pero le decimos a la gente, y ese jugador de campo que tiene que ser retirado, tiene que esperar un minuto. Entonces yo...
4: Porque
1: para mí está bien, porque más allá de las derivaciones que decís, lo que se busca es el espíritu. En esta fecha que pasó, donde todos coincidimos que el arbitraje estuvo muy bien, sí, ¿cuántos corners lo que tuvimos? ¿O cuántos laterales cambiados? No, ninguno tuvimos. ¿Por qué? Porque todos entendieron. Los propios compañeros le dicen al arquero, apurate, sí, deja de joder. Y había siempre un punto que no se podía definir, que era lo del arquero.
2: Uh-huh. Y ahora... Lo mismo en el Mundial también.
1: Claro.
2: En el Mundial funcionó también. Eso es que vos sos atendido y por más que tu lesión haya sido de verdad... Pues yo recuerdo un partido de Paraguay, Gustavo Gómez chocó de cabeza con un... No me acuerdo si fue contra Turquía, contra Kiev o contra Australia. Tuvo que salir. Tuvieron que salir los dos, por más que haya existido el choque. Uh-huh. Un minuto quedaron afuera los dos.
1: En el tema del arquero, la excepción, y está buena la pregunta de Maxi, es si es que el arquero sufre una falta. O si hay un choque, claro. Ahora, la típica de la sacaste del ángulo y acá solemos decir, hasta pareciera ser que no, es un derecho tremenda. Adquirido del arquero, sí, tirarse un rato.
0: Ahora esa sí, no. Voy a Ariel Infran, hasta el momento 1.200 vendidas para el partido de esta noche, nos dice Víctor Duarte, vicepresidente del 2 de mayo. Ariel y Darío, para que lo tengan en cuenta por lo menos hasta ahora. Pero, insisto, estamos en 1:00 a.m. y todavía queda una recta larga allí para el inicio del partido. Voy a Ariel Infran, títulos en Olimpia. Nos metemos un poco al mundo franjeado. Sí, Ariel.
3: No, el tema del arquero, no es luego cuando hacían una volada al ángulo. Cualquier voladita, o se agarró en el centro, se fue la pelota afuera, y muchos de ellos ya se tomaban de la rodilla, se tomaban del pecho, se tomaban del pie, del tobillo. Realmente era muy escandaloso la manera en que era realmente buscaban de ser vivos y de ganar el tiempo. Así es que ojalá que dentro de poco esto también se aplique en el fútbol paraguayo, ¿no? Que también se pueda trasladar, porque acá tenemos muchos avivados que detienen y pausan el juego, pero permanentemente.
5: Pero nosotros ya vimos con Campisi, el arquero del Sportivo Luqueño, cuando estábamos llegando al final, Luqueño ganando 2-1, y Ojeda hace el conteo desde el 5. Y apura Campisi, que sale a protestar después de una jugada, y el efecto es que sus propios compañeros también lo apuran para que salga jugando. Ha pasado también con Alexis Cantero, que quiso demorar un lateral, hizo el conteo Ojeda, se apuró para lanzar. Inmediatamente tiene un segundo lateral y ya de forma consciente, rápidamente el de Luqueño toma la pelota y juega rápido. Esto con el fin de darle fluidez y evitar perder tiempo.
3: Chipi.
0: Impecable, Ariel. Ahí estamos con Darío. Estamos en el Río Parapití. Qué linda imagen, realmente, el estadio de fondo. Vamos a estar hoy con el partido en directo de 2 de mayo ante Cerro Porteño con Ariel, con Darío, con todo el equipo. Jorge Izquierdo, que acaba de confirmar que Blas Riveros va a ser titular.
4: Sí, esa es una buena pregunta. Perdón, acá me están preguntando. ¿El árbitro tiene que elegir quién sale?
1: No, el técnico. El técnico ya tiene que decir, por ejemplo, hoy Cerro 2 de mayo. Si Rofo saca una pelota del ángulo, Cerro está ganando 1-0. Y se cae y pide asistencia. Haaland tiene que ya decir, bueno, sale Vegetti.
2: Tiene 10 segundos de que el árbitro decide...
4: Siempre va a salir un delantero, me dice. Siempre va a salir un delantero, dice. Vente, amigo.
1: Media punta. Depende, si es Vegetti...
4: Si era yo, salía para...
1: Si era vos.
4: Candidato.
1: No, el tema del juego aéreo.
4: Con los cinco cambios, es imposible que arranque un partido y lo termine. Te lo puedo asegurar.
1: Y ahora con esto...
4: No, olvídate.
0: Dame 5 menciones, Javier, y ya lo vemos a Ariel Infrán de la Villa. Ahí en el portón, como le gusta al señor Biancucci, está perfectamente relajado.
4: Me gusta que Ariel también está en el portón allá del río para Piti también.
0: Bueno, dale, Javier, por favor, vamos. 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Un cordial saludo para todos los pesos pesados del chat de YouTube, ahí en especial para FC 1912, Cintia Romero, Rein 23DG, Ezequiel Cantero. Muchas gracias por estar ahí a todos. 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
6: Bueno, Ariel Infran, ¿cómo estás? Un abrazo, muy buenas tardes, Ari, querido.
7: Bien, Chipi, ¿cómo andamos? Mal aporte, saludo a todos los compañeros, a la audiencia del Cardinal Deportivo, la más potente. Ya estamos frente mismo al portón de la Villa Olimpia. Hoy en horas de la tarde va a ser el entrenamiento del plantel franjeado y posterior a eso ya vamos a tener el probable equipo que va a arrancar el día de mañana ante Nacional, teniendo en cuenta ayer trabajó en horas de la mañana, trabajo netamente de recuperación, y recién en horas de la tarde, 18:30 horas, va a arrancar el entrenamiento. Y allí seguramente ya Vitamina va a tener el equipo que va a arrancar ante la Academia mañana en el Arsenio Erico. Entonces, vamos a esperar hasta ese horario para confirmar si van a haber cambios. Eso sí está confirmado, me dijeron ahora. Habrá que ver cuántos cambios serían en principio, uno o dos cambios, y quiénes estarían ingresando y quienes estarían dejando también sus puestos para que se produzca, digo bien, esta variante que se va a dar para el partido de mañana. Con respecto al lateral izquierdo, al chileno Esteban Matus, me dicen que están ultimando detalles, ya finiquitando todo con los abogados, la asesoría jurídica. Una vez cerrado todo esto, una vez finiquitado, ya estaría llegando en las próximas horas a nuestro país Esteban Matus. Se prevé que sea mañana o a más tardar el día jueves. La idea es que ya se pueda acoplar lo antes posible y de esa forma ya ser tenido en cuenta también por el entrenador franjeado, teniendo en cuenta que él viene jugando, o sea que no le va a costar mucho tiempo poder tener ese ritmo. Sí, quizás un poquito de adaptación, conocer a los nuevos compañeros, pero una vez que ya se dé todo esto, va a estar llegando a nuestro país en las próximas horas. En principio, la idea es que llegue el día de mañana, y si se da el día de mañana será en horas de la tarde. Más o menos sería el inicio del partido de Olimpia ante Nacional a las 18:30 horas. Así que solamente se aguarda que se pueda finiquitar todo, que se pueda cerrar todo con los abogados. Faltan algunos detalles nada más y después ya se estará sumando Esteban Matus al plantel principal franjeado, Chipi.
0: Bueno, Ariel, Matus es un jugador que, por lo que veo, el hincha de Olimpia está bastante conforme. O sea, parecía que están todos de acuerdo. Vieron los videos, los resúmenes de Matus.
7: Sí.
0: Recuerdan el partido que Dani ya mencionó la vez pasada y hay un consenso de que está aprobado.
7: Exacto, justamente iba a utilizar ese término. Hay una aprobación casi generalizada por parte de los hinchas del Olimpia con la llegada de Esteban Matus. Hay, en principio, a priori hay una conformidad de parte de todos los hinchas del Olimpia. También eso genera mucha ilusión, teniendo en cuenta el partido nuevamente que se dio el fin de semana, el domingo, y lamentablemente en el lado izquierdo de la defensa del Olimpia que llega el gol de Libertad, y que a partir de allí nuevamente se habló mucho de lo que sería la llegada y tratar de solucionar de ese lado justamente la zona defensiva del Olimpia. Entonces, hoy se cierra, o si hoy se cierra todo, estaría llegando mañana Esteban Matus, o en su defecto el día jueves. La idea es que llegue lo antes posible para que pueda ya trabajar con los nuevos compañeros, y esperando también ya lo que va a ser el día de mañana, aguardar el entrenamiento de esta tarde a las 18:30 horas. Va a estar arrancando la práctica y allí Vitamina va a parar el equipo, porque la idea es poder recuperar a todos y que estén todos a disposición del entrenador, Chipi.
0: Quédate ahí, Ariel, un segundo, por favor. Quiero saludar a Gabriel González, en línea, gerente de Ticket Top, entradas Nacional Olimpia, justamente, partido del día de mañana. ¿Cómo estás, Gabriel? Un abrazo, muy buenas tardes.
8: Hola, Chipi, ¿cómo estás? Un gusto saludarte. ¿Te puedo nomás allá, verdad?
0: Claro que sí, Gabriel. Ya, estamos todos habilitados. Ahora,
8: genial.
0: Un abrazo, Gabriel. Las entradas para mañana, ¿cómo están? Hablando de habilitación, ¿están ya habilitadas para la compra? Y tengo entendido que el sector de Olimpia ya está agotado, ¿o no es así?
8: Sí, empezamos por el sector local.
0: Okay.
8: El primer sector que va a llenarse es el sector de preferencia central, que de las 700 habilitadas, ya 500 se emitieron. El sector que está ahí frente al sector de prensa, ¿verdad?
0: Correcto.
8: Es una de las más difíciles de enfrentar. Después, hay disponibles todavía preferencias sur para hinchas Nacional y gradería sur. En el sector visitante, el sector de Olimpia, las graderías norte ya fueron agotadas y quedan unas 60 preferencias. Eso es lo que está disponible.
0: 60 preferencias para el público de Olimpia.
8: Sí.
0: Correcto. ¿Y del lado Nacional, esas graderías, cuántas quedan más o menos?
8: Del lado de Nacional todavía quedan un grupo importante, unas 500 quedan disponibles. Y en preferencias quedan disponibles
0: 200, 250. Bueno, 700, pues, muchachos, 700 Nacionalófilos y a estadio lleno el partido de mañana, ¿verdad, Gabriel? Más o menos así es la ecuación.
8: Así es. Va a ser una linda fiesta con las más facilidades, casi colmando sus sectores.
0: Bueno, qué lindo estaría. Pero está bien, gracias por el reporte, Gabriel. Quedan 60 preferencias para sector de Olimpia, aproximadamente 500 y 200 entre graderías y preferencias, unas 700 más o menos del lado de Nacional, y ya el resto del estadio está prácticamente repleto.
8: Así mismo, de las 3.000 entradas que se pusieron a la venta, entre socios, gentilezas y demás, y quedan disponibles esa cantidad de entradas.
4: Gabriel, ¿las plateas están todas habilitadas? Porque tengo entendido que estaba en obra. No sé cómo está.
8: Sí, las plateas... Hola, Manti.
4: Sí, ¿qué tal?
8: Las plateas aún no se habilitaron para esta ocasión.
0: Ah, muy bien. Bueno, que siempre decimos, hay veces que, aunque sean 3.000 personas, pero ahí, en la cancha de Nacional, con ese ambiente, se puede tener un lindo espectáculo si se llenan las tribunas. Ojalá sea así el día de mañana. Bueno, Gabriel, ¿querés agregar algún detalle más? Con muchísimo gusto a esta comunicación.
8: Sí, aprovecho la ocasión para avisarle al público, tanto los que quedan de Olimpia como el público Nacional, que esta tarde estarán habilitadas las boleterías en el Estadio Arsenio Erico para los que quieran ir ahí y adquirir su entrada para mañana.
0: Acá nos pregunta...
8: Desde las 14 sí, hasta las 18.
0: De 14 a 18. Acá nos pregunta Ariel Infran, ¿cuántas entradas finalmente de las 60 que quedan todavía por comprar fueron habilitadas para el sector de Olimpia? ¿800?
8: Se habilitaron en total 700 para graderías y 300 para preferencias.
0: Ah, 1.000 en total.
8: 1.000 en total, sí.
0: 1.000 en total, 700 graderías y 300 preferencias.
8: Sí.
0: Muy bien, muy bien. Bueno, Gabriel, gracias por tu tiempo, sí, muy amable.
8: Un gusto.
0: Un abrazo. Gabriel González, gerente de Ticket Top, entradas Nacional versus Olimpia. Vamos, público nacionalófilo. Son 700 lugares ahí, unos 200 más en preferencia, bueno, prácticamente la mitad del estadio.
4: Linda, linda canchita, la están arreglando, sí, va a quedar linda, va a quedar linda. Es muy difícil jugar ahí.
2: ¿Sabes que hay lindo ambiente ahí?
4: Sí, sí, es difícil
2: porque
4: jugar
2: están ahí. Todos cerca, las cabinas ahí cerca de la preferencia.
1: Bueno, en la perspectiva del Olimpia, muchos entienden que el partido que se gana allí, sobre la hora con el gol de Franco, es el que cimentó
2: el título. ¿Qué fue, la tercera o cuarta fecha?
1: Cuarta fecha. Sí, sí. No, además, Nacional estaba...
0: Vitamina recordó eso el día del campeonato, ya cuando terminó y ganó Olimpia el título, dijo, muchos se habían burlado del por qué festejamos tanto esa victoria.
1: Claro.
0: Y él habló del partido complicado.
1: Porque además Nacional venía como puntero y Olimpia era escolta. Después de ese partido, Olimpia llega a ser puntero, no soltó más y salió campeón de forma anticipada. Yo, Ariel, lo que le preguntaría con lo de Matu es, ¿eso quiere decir que el domingo ya juega el chileno contra Rubioño?
0: Bridgestone
7: y va a depender exclusivamente de Vitamina, Dani.
1: Sí. No, porque yo creo que... A ver, sí, es un jugador que ya está en ritmo. Jugó por la Liga Chilena. Hizo una asistencia ante la U de Chile.
4: Físicamente está impecable, está en actividad.
1: No, no me vengan con este tema de que no se tiene que reacondicionar el reacondicionamiento o tiene que conocerle a sus compañeros. No. El que es bueno juega y es un puesto donde, repito, hasta pareciera ser que termina siendo oportuno para el chileno. Que el gol de Libertad de anteayer fue justamente por la zona de Coyote donde se equivocó. Repito, cuando se habló mucho de Zúñiga, se hablaba de un buen defensor. Todavía recuerdo las palabras de Vitamina cuando dijo, es bueno atacando y es muy bueno defendiendo. Yo lo que le vi a Matus es muy bueno atacando. Es más, sus inicios fueron como extremos. Él era wing izquierdo, después se fue acomodando y terminó jugando ya sea como lateral o como extremo, pero me parece que si hay tanta obsesión de parte del técnico, ya llega en las próximas horas y ya se tienen que poner los cortos para jugar contra Rubioño.
0: Bueno,
2: que Thiago Caballero haya hecho... Perdón, Ariel, que Thiago Caballero haya hecho dos goles en reserva, ¿le podría llegar a dar una oportunidad en el... no sé, entre los convocados al menos?
7: Sí, claro que sí, Juanma. De hecho, él vino para estar justamente en consideración del plantel principal del Olimpia. Lo que te iba a decir antes es, si se da el debut en este caso, si llega Esteban Matus mañana miércoles, podría jugar ya el domingo, es cierto, contra Rubioño. Ahora, a mí me habían dicho también, antes del partido del domingo, que lo tenía en mente debutar a Tim Payne el domingo contra Rubioño. O sea, habría una posibilidad que puedan justamente debutar los dos laterales el día domingo. Pero también creo que hay que tener en cuenta, Olimpia va a estar jugando entre el 11 y el 13 el partido de ida contra Vasco da Gama. Previamente a ese partido, Olimpia va a jugar en Pedro Juan Caballero contra el 2 de mayo. Entonces, ¿por qué no podrían jugar allí tanto Tim Payne como Esteban Matos en ese partido contra el 2 de mayo? Pero obviamente, falta todavía aún para el partido del domingo, pero existe la posibilidad que ambos o uno de los dos mínimamente esté jugando el día domingo contra Rubioño.
4: Bueno, me gusta, me gusta que la gente quiere verlo, ¿no? Gente quiere verlo, me imagino.
2: Sin duda.
7: Claro.
4: ¿Sí?
2: Sin duda.
4: Y la verdad que...
1: Pero la premisa de la gente quiere verlo o Olimpia necesita... Por la izquierda me parece que está definido.
4: Si vos lo contrataste, Dani, es para verlo, ¿no?
1: Está bueno lo que planifica desde la proyección Ariel, ¿no? O sea, todo bien con lo de la gente, ¿verdad? Pero es... si Payne demuestra en el día a día que es más que Raúl Cáceres, claro. Como que lo de la izquierda se facilita porque fue una obsesión del técnico. Y para mañana, Ariel, ¿qué cambios se barajan para lo que va a hacer el equipo contra Nacional?
7: La vuelta, por ejemplo, de Richard Ortiz, yo creo que se va a dar en el medio campo. Y habrá que ver esa zona defensiva, la dupla central. Yo creo que ahí tengo mi duda, si es que lo va a mantener a Juan Vera o estaría ingresando allí Gustavo Vargas.
1: ¿Y adelante?
7: Yo creo que no va a tocar adelante, porque si ingresa Richard Ortiz, el capitán, me parece que lo va a correr adelante a Edu del Mas, y el que estaría saliendo de allí va a ser Fernando Cardoso. Sí. Esto obviamente, de mi punto de vista, creo. Pero obviamente vamos a guardar la práctica del día de hoy, pero sería ese más o menos el movimiento que se estaría dando para que pueda ingresar el capitán, pueda regresar al equipo titular, y Edu del Mas se va a correr más adelante, estaría acompañando a Brian Romero, al igual que Romeo Benítez.
0: Él tiene como prioridad, creo, Vitamina, el que él considera que es mejor con el pie primero. O sea, por eso lo pone otra vez a Vera, y ya lo explicó varias veces, porque entiende que le da mejor salida que Vargas. Después, si Vera no ríe, o en medio de la rotación, hace el cambio. Por eso lo de Thiago Caballero, yo creo que puede ser una opción en algún que otro partido, pero no es tanto del agrado futbolístico del entrenador desde ese punto de vista. Él va a preferir siempre un Romero.
4: Sí, pero después el Romero se gana claro, también.
0: No, yo no digo que no va a tener minutos, pero va a necesitar de una oportunidad y que...
4: Romeo Benítez en un momento tampoco era prioridad para el técnico.
0: Claro.
4: Y se lo ganó.
0: Pero tenía Leguizamón.
4: Bueno, pero se lo ganó también. Cuando ingresó, empezó a sumar buenos minutos. También es bueno verlo a Caballero jugando ahí cerca del área, porque no es de extremo.
1: Vos sabés que cuando ustedes citaron lo de Thiago... No sé hasta qué punto incide o no. O sea, él conoce muy bien el Arsenio Erico. Si es para una cuestión muy inmediata. Y citaba lo de la cancha porque es una cancha donde muchas veces, incluyendo el propio Vitamina, dice, no, acá se debe luchar más de lo que se puede jugar.
4: Totalmente, Dani.
1: Por eso a mí no me sorprendería que sea elegido Vargas por encima de Vera. Porque aquí Vitamina...
4: O aéreo mejor.
1: Claro. Que Juan Vera tiene buena salida. Y yo no sé, un Olimpia Nacional, Nacional Olimpia en la cancha de Nacional, ¿es para la salida o es levantar la pelota al vacío?
4: Totalmente, mucho, Dani, coincido con vos. Me parece una cancha, al ser una cancha chica, bueno, ahí vamos a entrar otra vez en la famosa discusión si la cancha es verdad, pero Olimpia perdió un hombre que por arriba era realmente muy bueno, que era Alcaraz. Que a veces en el día a día parecía que no era un jugador tan grandote, pero tenía un impulso y ganaba mucho de arriba. Y da la sensación de que Brian no tiene esa característica de tirar la larga y poder pelear desde arriba. Si vos ves los tres delanteros, por llamarlo de alguna manera, ninguno tiene tantas propiedades como para disputar el juego aéreo.
1: Capaz más, que más Cardoso... Más como dice...
4: Totalmente.
1: Él, que Richard Ortiz va a entrar por Fernando Cardoso y Eduardo Del Mas va a ser el tercer delantero.
4: Y yo digo que en este, a veces tenés que estar preparado para tener... Yo no sé si tenés... ¿Quién es el tanque de última? Pero no lo veo iniciando titular. No. Entonces, perdió un hombre que con muy buen juego aéreo arriba, me parece.
0: Bueno, Javier, dame un par de menciones y vuelvo hasta Ariel, vuelvo hasta Ariel Infran, Ariel Marecos desde Pedro Juan, vuelvo hasta Jorge Izquierdo. Estamos a la espera hoy del comienzo, perdón, de la fecha del campeonato.
4: Ariel Mareco escuchó que Team Pay puede llegar a tener minutos, ¿no? Porque yo lo veía que estaba hablando con alguien ahí atrás y...
0: ¿Escuchaste, Ariel?
4: No, que estaría bueno verlo y que él nos se sorprenda si se aparezca Team Payne, porque él
9: escuché,
4: dijo que...
9: Sí, estoy acá hablando, escuché.
4: Adelante, Ariel.
9: No, claro, escuché. Y algún partido tiene que jugar, ¿verdad? Tiene que jugar, o si no va a ser puro paseo. No, estábamos hablando acá con el señor Pedro, que es el dueño de la casa, que nos cedió acá gentilmente su vereda, nos ofreció el baño, agua. ¿Sabes lo como el paraguayo? Es muy noble y solidario. Así que, gracias a un Pedro.
0: Claro, partido del extranjero, ¿verdad?
9: Que bueno, nos permite estar acá enfrente de su domicilio y para tener este panorama de la cancha, ¿no? Maxi, claro que tiene que jugar, algún partido va a jugar, ahora ya dependerá de él si está en condiciones, porque por el hecho de ser mundialista nomás no le va a garantizar quitarle el puesto a Raúl Cáceres.
4: No, ¿cómo se llama el señor? Porque me imagino
1: Pedro.
4: Que algo le van a comprar, ¿no es? Solo de, a ver, me parece que amerita.
9: Don Pedro.
4: A Don Pedro hay que darle algo, Ariel, me parece, ¿no?
10: Nos vamos con lo que es un poco, ¿verdad? La campaña de vacunación.
9: ¿Puedo venir un ratito? A ver, podemos... Entra acá, Dani, avísame cómo hacemos. ¿Puedo entrar acá en medio o dónde? A ver, vení un ratito acá con Pedro, el dueño de casa. Sentate ahí, por favor. ¿Qué tal, don Pedro? ¿Cómo está? Recordame tu apellido, don
11: Pedro. Buenas tardes, Pedro Jiménez.
9: Don Pedro, bueno, gracias por permitirnos acá, porque estamos frente a tu casa. ¿Y Piruna?
11: Sí, Piruna le llamamos nosotros.
9: ¿Vaya?
11: Sí, Piruna.
9: Sí, Piruna, sí. Primera que escucho.
11: Sí, es de acá de la zona de la frontera, hay más. La frontera.
9: ¿Tiene dos árboles, ¿no?
11: Dos árboles, y bastante tiempo ya. Tiene 30, 40 años, tiene este.
9: Hace mucho tiempo. Y decime, don Pedro, ¿vos sos hincha de 2 de mayo o sos hincha del Cerro o de Olimpia? ¿O de qué otro club?
11: Y te voy a ser sincero, era 2 de mayo el club local acá, sí. Pero soy hincha de Cerro Porteño.
9: Ah, de Cerro. ¿Y hoy cómo está el corazón?
11: Y el corazón está dividido, ¿verdad? Pero ya siempre por el 2 de mayo, ¿verdad? 2 de mayo que es nuestro club acá local, ¿verdad?
9: ¿Vos sos oriundo de acá, sos lugareño, sos de Pedro Juan Caballero?
11: Sí, yo soy de Pedro Juan Caballero. Toda mi familia, mis hijos son todos acá. Mis padres no son de acá, ¿no? Pero que ya fallecieron. Pero después ya todos mis descendientes, mis hijos son todos acá.
9: ¿Crees que vamos a tener mucha gente, don Pedro?
11: Y yo creo que lleno no va a estar, ¿no? Pero yo tengo esperanza que va a haber mucha gente, ¿verdad? Ajá. No te digo que por el horario, ¿verdad? Un martes, las 6 de la tarde, 6:30, ¿verdad? Entonces, por el horario, ¿verdad?
9: ¿Es cierto el tema del trabajo, la hora brasilera, que se toma muy en cuenta?
11: También tenemos ese problema, ¿verdad? Como el horario brasilero, que es una hora de diferencia, que allá es una hora menos. Y entonces ahí los comercios generantes, que Pedro Juan Caballero vive el comercio también, entonces la gente trabaja más, termina el horario laboral, que es 6 horas brasilera, las 7 de acá, ¿verdad? Pero igual nomás yo creo que van a venir gente, porque contra Río Ñu, que fue a las 4 de la tarde, no te digo que hubo.
10: Nosotros
11: mucho,
10: continuamos con lo que
11: es. 2.000 personas, yo creo que hubo, ¿verdad?
9: Bueno, el comercio se adecua al horario brasilero. Y hay también hinchas brasileños que al venir Cerro u Olimpia ven atractivo la posibilidad de ver el partido de uno de los grandes del Paraguay.
11: Sí, viene. Inclusive los alrededores acá de Brasil, ¿verdad? Y

0: Muy buenas tardes, siendo las 13:03, damos inicio a nuestro espacio informativo, donde como en cada jornada estaríamos compartiendo las novedades resaltantes de la ciudad de Villarrica y del cuarto departamento. 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También tenemos que ir al reporte meteorológico para ir detallando respecto al clima para la ciudad de Villarrica. Y justamente para el día de hoy, martes 28 de julio, se anuncia un clima cálido a caluroso, cielo parcialmente nublado a nublado, vientos moderados del norte, luego variables. También se anuncian lluvias dispersas con ocasionales tormentas eléctricas, la mínima de 21 grados y la máxima de 32 grados. Para mañana, miércoles 29 de julio, fresco a cálido. Cálido, cielo mayormente nublado, vientos variables luego del sur, lluvias dispersas con ocasionales tormentas eléctricas, la mínima de 18 grados y la máxima de 28 grados. Y el jueves 30 de julio tendríamos ambiente fresco a cálido, cielo mayormente nublado, vientos del sureste, luego del noreste, lluvias dispersas, la mínima de 18 grados y la máxima de 29 grados. Y la primera información de la jornada tiene que ver con el ámbito de la salud, porque avanza la campaña de vacunación antigripal y amplían también el acceso a la vacuna contra el VPH. La campaña de vacunación contra la influenza continúa con resultados positivos en el departamento del Guairá, alcanzando una cobertura cercana al 85% con unas 41.000 dosis aplicadas. El jefe del programa ampliado de inmunizaciones, licenciado José Ortellado, recordó que aún quedan unas 7.000 dosis disponibles e instó a los padres a completar el esquema de vacunación de los niños más pequeños. Además, anunció que la vacuna contra el virus del papiloma humano amplía su cobertura para personas de hasta 45 años de edad.
1: Nosotros continuamos con lo que es un poco la campaña de vacunación de invierno, con unos números muy importantes a nivel departamental. Estamos ya prácticamente con 41.000 dosis ya aplicadas de la vacuna influenza estacional, la cuadrivalente, y bueno, nosotros estamos muy contentos con este trabajo realizado a partir del inicio de esta campaña. Y bueno, tenemos un poco más de 7.000 dosis disponibles en todos los servicios de salud, prácticamente ya en la última etapa. Pues es bien sabido que esta campaña ha iniciado los primeros días de abril y bueno, finaliza este fin de julio, en la cual nosotros evaluaremos a nivel país cuántas dosis se ha aplicado a la población objetiva. Y bueno, nosotros tenemos un poco más de 85% ya de cobertura a la fecha, ¿verdad?, de cierre en la semana pasada. Y bueno, tenemos la franja etaria pediátrica, la que es de mayor predilección en este momento, con circulación alta de virus incitial respiratorio y otras virosis, que está afectando a esta población, ¿verdad?, el cual es demasiado importante que padres y madres de familia también puedan cooperar y acercar a los vacunatorios más cercanos al departamento del Guairá para que puedan ponerse al día estos niños principalmente. La franja etaria mencionada es de 6 meses a 35 meses, que es la de menor cantidad en este caso de participación, como el año pasado también prácticamente muy similar el porcentaje de aplicación de los mismos. Y bueno, tenemos disponibilizadas estas dosis de forma gratuita en todos los servicios para que lo puedan acceder.
2: Bueno, la meta sería llegar al 100% de la población.
1: Claro, la idea es que no venza ni una dosis de vacuna, ¿verdad? Esto ya está prácticamente definido, la población llegar al 95% es la idea, y bueno, nosotros estamos muy cerca, 10% nada más ya de culminar esa, llegar a esa meta, pero no obstante, ¿verdad?, nosotros quisiéramos llegar al 100%, ya que es gratis, está disponibilizado en todos los servicios de salud, lo hemos iniciado muy tempranamente para que la población pueda acceder a los mismos, y bueno, vemos un resultado muy positivo en todas las personas también que se han vacunado con esta nueva presentación, el cual la mayor parte de los mismos no han presentado ninguna complicación que en este caso revista gravedad o que verá internado en los servicios de salud. Entonces es de suma importancia que el ciudadano pueda ser consciente y por sobre todo participe en este proceso de vacunación.
2: Resaltar un poco la importancia de la inoculación, especialmente en los niños.
1: Asimismo, nosotros seguimos insistiendo en esta franja de riesgo, ¿verdad? Sabemos que los extremos de la vida, tanto niños recién nacidos, ¿verdad? Sabemos que cuando hay cambio climático, los más afectados son los mismos, ¿verdad? Por eso la participación de los mismos es de suma importancia, pero dependemos exclusivamente de papá y mamá, ¿verdad? Son los únicos que pueden acercar a los vacunatorios o permitirnos, cuando hay recorrida en los barrios, ¿verdad? Por las brigadas, nosotros poder llegar los mismos, evaluar carnet de vacunación de los mismos o poder acceder a esos datos, ¿verdad? La cual nos pueda decir que el niño todavía no recibió la vacuna del presente año y poder ponerla al día. También mencionar, Marley, audiencia, ¿verdad? La liberación prácticamente de la vacuna BPH. Nosotros teníamos una franja definida en lo que es la campaña de vacunación contra el virus de papiloma humana y actualmente nosotros tenemos unos criterios de riesgo, ¿verdad? Que a través de una resolución la ministra ha ampliado o ha modificado estos grupos de riesgo. Nosotros estamos también aplicando ya pacientes que conviven con VIH en estos momentos, pacientes que están con SIN 1, con SIN 2, con una pequeña indicación, pueden acceder de forma gratuita en todos los servicios de salud. También eso es ya prácticamente el día de ayer empezamos la distribución para reforzar toda la entrega de vacunas de virus papiloma humana para que la gente pueda acceder a los mismos. Era, anteriormente se tenía que solicitar al PAI Nacional una autorización especial para que puedan acceder a los mismos. Hoy en día, ya a partir de ayer, ¿verdad? Nosotros iniciamos ya el proceso de

0: otros tipos de cánceres que están apareciendo. Por eso se ha hecho un gran esfuerzo ahora y teniendo la posibilidad de dosis en el país, poder nosotros direccionar en esta franja etaria de riesgo, que son personas con VIH, personas con tratamiento de inmunosupresores, post-trasplantados, pueden recibir víctimas de abusos sexuales, pacientes con lesiones precursoras con resultados SIN 1, SIN 2, pueden acceder en este caso y ya se tiene un esquema totalmente preparado para cada tipo de lesión o persona, ¿verdad? De acuerdo a la patología que presente, para que nosotros podamos ayudar con la disponibilización de esta vacuna contra el virus de papiloma humana en todos los vacunatorios de Guairá en forma gratuita.
1: Mantiene stock estable, pero necesita de donantes de todos los grupos. En este caso, el Banco de Sangre del Hospital Regional de Villarrica mantiene actualmente un stock estable de hemocomponentes, aunque la demanda continúa siendo elevada debido a cirugías, tratamientos oncológicos y otras intervenciones médicas. La encargada del servicio, doctora Yanice Martínez, invitó a la ciudadanía a convertirse en donante voluntario para garantizar el abastecimiento permanente. Asimismo, anunció que en los próximos meses se estarían desarrollando jornadas especiales de colecta junto a instituciones educativas y otras organizaciones del departamento.
2: Donantes siempre necesitamos, no disminuyen, al contrario, aumentan la cantidad de pacientes de manera diaria, la necesidad de sangre. ¿Qué implica este hospital regional de Villarrica, toda la región sanitaria y todos los pacientes nuestros que están en otros establecimientos de mayor complejidad, como el San Jorge, como el Hospital Nacional, etcétera, etcétera? Solo por dar unos ejemplos, ¿verdad? Semanalmente estamos convocando donantes, creíamos y decía yo, bueno, quizás el frío le está frenando un poco un comportamiento en todos los lugares, no solamente acá. Sin embargo, bueno, tenemos mayor afluencia a la fecha, pero aún la salida es masiva. De volúmenes sanguíneos ya hablo, ¿verdad? De hemocomponentes, les esperamos a los donantes. Estamos acá de lunes a domingo, doble turno mañana y tarde, de 6:30 de la mañana a 17:30. Estamos con requerimiento de todo, a la fecha, de todos los grupos y factores sanguíneos.
3: Doctora, ¿se puede hablar de un stock crítico estable actualmente?
2: Estable, diría yo, pero con necesidad, porque no podemos olvidar nuestros pacientes ambulatorios. Estos que requieren optimizar hemoglobina, digo bien, para someterse a alguna cirugía, para someterse a una quimioterapia, etcétera, etcétera. Esto lo tenemos de este tipo de manera diaria. Antes ellos migraban al lugar donde se hacían su quimioterapia, por ejemplo, para optimizar hemoglobina y después se hacían el procedimiento. Hoy día ya no. Todos sus médicos de cabecera le indican hacerse acá, en este lugar, en la región donde viven o donde fijan residencia, y remiten a hospital regional para optimizar hemoglobina, etcétera, etcétera, y posterior ir solamente ya para el tratamiento que hay que hacerle, ¿verdad? Entonces, todo eso abarcamos acá. Por eso digo la necesidad inminente de recepcionar donantes, porque a partir de ahí recién nosotros podemos producir hemocomponentes.
3: ¿Cuentan con algún proyecto, alguna jornada de donación de sangre para este año nuevamente?
2: De hecho que sí. A ver, todo el tiempo estamos con eso. Actualmente no tenemos agendado con ninguna empresa privada o pública fuera de la institución, lo que conocemos como extramurales. No tenemos ninguna hasta la fecha que nos haya dicho sí, hagámoslo. Sí tenemos marcado en la sexta región sanitaria con instituciones educativas. La sexta también trabaja con nosotros. Es por eso que tenemos con empresas de esa región sanitaria colectas programadas para el mes de agosto y septiembre, ¿verdad? De manera local, no, pero esperemos.

0: que pronto algunas de las empresas que ya están acostumbradas a pasarnos la mano, a extendernos el brazo en realidad, lo vuelvan a hacer y podamos salir. Las intramuros, que son las de acá, como te digo, los 7 días de la semana, incluidos feriados.
1: ¿Qué tipo de sangre es la que mayormente se requiere, doctora?
0: Todas. En este momento, todas. Todos los grupos y factores sanguíneos. Como suelen ver, solemos compartir en redes sociales de repente si hay una necesidad extrema de cierto grupo y estamos deficientes en cantidad de hemocomponentes de ese tipo. A la fecha son todos los grupos sanguíneos.
1: Por último, doctora, recordar un poquito los requisitos para la donación de sangre.
0: Bueno, tener entre 18 y 65 años, pueden donar hombres y mujeres indistintamente. ¿Con qué frecuencia lo pueden hacer? Las mujeres, si lo desean, cada 4 meses y los hombres cada 3 meses. Para gozar de buena salud, no consumir drogas, en el momento de la donación no estar cursando por un cuadro viral o bacteriano. Si tuviste hepatitis A en la infancia, ¿puedes donar? Sí, lo puedes hacer. Las que son excluyentes son las del tipo B y C. Si consumís tabaco, ¿podés donar? Sí, lo puedes hacer 2 horas después de la última ingesta y haber consumido buena cantidad de agua. La persona tiene que estar bien hidratada. Una persona diabética puede donar mientras esté medicado, la medicación sea oral y esté todo dentro de rango, por supuesto que sí puede donar. Un hipertenso puede donar, puede ser donante, sí puede ser, mientras esté medicado con rangos normales, de acuerdo a su patología, ¿verdad? Por supuesto que puede donar. Y bueno, les esperamos acá. Hay una sala de entrevista donde son sometidos a varias preguntas, a control de signos vitales, etcétera, etcétera. Y a partir de ahí, evaluar si en ese momento puede donar o si no lo puede hacer y por qué. Si el diferimiento es temporal o es permanente y cuál es la causa. Todo eso, lógicamente, tenemos que ofrecer y hacer saber a los donantes.
2: Gobernación del Guairá presentó oficialmente una nueva edición del programa Guairá Sonríe, que permitirá beneficiar a 100 personas con prótesis dentales totalmente gratuitas. El gobernador Cesarito Sosa, el secretario departamental de salud, doctor Walter Fernández, y la jefa del programa de salud bucodental, doctora Claudia Benítez, destacaron que esta iniciativa busca mejorar la calidad de vida de los pacientes mediante tratamientos odontológicos integrales. Las evaluaciones se estarían realizando en el Policlínico San Miguel, donde se verificará el cumplimiento de los requisitos para acceder al beneficio.
3: Hoy venimos a dar un gran anuncio a favor de todos los villarriqueños. Como gobernador del cuarto departamento, estuvimos haciendo prótesis dental en varios distritos del departamento del Guairá. Ñumí, Turbe, Garay, también Félix Pérez Cardoso, y pudimos constatar del gran cambio y del gran impacto de estas prótesis dentales a favor de los beneficiarios, no solamente en la parte estética, sino que también en la moral de las personas y de la gente. Y es por eso que hoy venimos a anunciar que vamos a tener 100 cupos para la ciudad de Villarrica. Vamos a hacer la acreditación en el Policlínico San Miguel el día jueves, desde las 7 de la mañana, y ya a través de todos los medios llegar a toda la gente que quiera y necesite de esta situación en el Policlínico San Miguel. Ahí van a estar los especialistas, también con gente de la cuarta región, en el cual se va a estar verificando, viendo y tratando de dar soluciones a nuestra gente. Yo creo que estas prótesis sirven realmente para aumentar el autoestima, a no solamente a sentirse mejor como persona, sino que mediante eso podemos también lograr el verdadero cambio en nuestra gente, ¿verdad? Así es que Estamos muy contentos por eso y hoy queríamos hacer este anuncio a través de una conferencia de prensa que este jueves, a partir de las 7:30, vamos a estar recibiendo a la gente en el policlínico, a todos los que tienen problemas en la parte de los dientes con esta prótesis que vamos a estar verificando. Algunas prótesis van a ser completas, otras van a ser parciales, y para nosotros realmente es un placer desde la Gobernación del Guairá a ayudar a la salud y por sobre todas las cosas a la gente que necesita de estas prótesis. Así que queríamos hacer este anuncio. Son 100 cupos que se van a estar liberando en el policlínico, y bueno, para nosotros realmente el trabajo en equipo es el trabajo que da resultado. Estamos haciendo estas prótesis desde el año pasado, ya hemos hecho 120 en total en varios distritos, y bueno, y ahora como Villarrica es la cabecera departamental, vamos a hacer 100 prótesis, ¿verdad? Ahora que le veo acá a Juan Carlos, me acordé que en Iturbe también ya se hizo las prótesis dentales, ¿verdad? Así que contento por eso.
4: Realmente un día muy especial hoy aquí en la ciudad de Villarrica. Vamos a hablar un poquitito de lo que es este programa tan importante impulsado por la gobernación del departamento del Guairá, lo que es Guairá Sonríe, donde más de 100 personas fueron beneficiadas ya aquí en nuestro departamento del Guairá, en 5 distritos. Realmente es un lujo contar con esto. Somos el único departamento del país que cuenta con este programa tan importante, devolviendo sonrisa, revolviendo autoestima a ese paciente y por sobre todo el sistema estomatognático, que es que pueda ocluir bien el paciente, que pueda tragar bien el paciente y por sobre todo que pueda articular bien las palabras. Sin alargar mucho, quiero darle la palabra al Ejecutivo Departamental para poder enfocar esto tan importante, lo que es este programa, y de dar este anuncio tan importante a la ciudad de Villarrica, a los ciudadanos de Villarrica.
5: El día jueves a temprana hora estaríamos realizando nosotros la captación ya de pacientes, pero aquellos pacientes que quieran acercarse a la Secretaría Departamental se pueden acercar ya a la Secretaría Departamental trayendo una fotocopia de cédula de identidad, donde nosotros también estaríamos tomando los números de teléfono a esos pacientes para poder confirmar su presencia ese día jueves. De esa forma no perdemos pacientes y damos oportunidad a otra persona. Por sobre todas las cosas, no tiene costo cero para el paciente. Lo único que le pedimos a ellos es el tiempo que venga para 2 o 3 veces para lo que es, ya sea la prueba de enfilado, la prueba de encerado que se le hace y el color del diente que tiene que tener cada paciente.
6: Primeramente quiero empezar agradeciendo al gobernador del Guairá por siempre tenerle en cuenta y apoyar a la salud bucodental de nuestro departamento, y principalmente por haber tomado la iniciativa de este programa tan importante denominado Guairá Sonríe. Como todos sabemos, con las prótesis dentales uno no solo le devuelve a los pacientes dientes perdidos, sino que el paciente puede volver a comer bien, puede volver a hablar bien, puede volver a sonreír. O sea, le devolvemos el autoestima y le devolvemos su calidad de vida. Y ahí es donde radica la importancia de este programa. Como estuvo comentando el gobernador, ya venimos desarrollando desde el año 2025 en varios distritos. Realmente todo un éxito y estoy muy contenta ahora de estas 100 prótesis que se está anunciando para Villarrica. Realmente sé que va a ser de mucho beneficio para muchas personas que realmente no pueden acceder a una prótesis. Bueno, quiero explicar un poco cómo va a ser el tema de la captación del paciente. Van a llegar los pacientes, se le va a anotar por orden de llegada. El paciente pasa, se le va a hacer como nosotros le llamamos la inspección bucal. ¿Qué quiere decir eso? Le vamos a revisar la boca al paciente. Los pacientes tienen que ser pacientes de boca sana o rehabilitada. ¿Qué quiere decir esto? Tiene que ser una boca sin focos sépticos, sin restos radiculares, caries activas o enfermedad periodontal, para que la prótesis dental pueda adaptar bien y para que pueda ser duradera en el tiempo.
2: Y por su parte, el director del Policlínico del Barrio San Miguel, licenciado Pedro Lescano, informó que ya se encuentra en marcha una nueva etapa del programa Guaira Sonríe, mediante el cual serán entregadas 100 prótesis dentales a pacientes del departamento. Explicó que las personas interesadas pueden acudir al servicio de odontología para realizar las evaluaciones correspondientes y completar previamente los tratamientos necesarios. Además, anunció la reincorporación de una odontopediatra para fortalecer la atención tanto a niños como a adultos.
7: Acabamos de terminar, ¿verdad?, esta conferencia de prensa, muy contento por el anuncio, ¿verdad?, de 100 prótesis para el distrito de Villarrica. De mi parte también muy contento porque el policlínico va a formar parte otra vez de un gran proyecto que bien sabemos no es la primera vez. Entonces ya la primera parte se hizo, ya luego este proyecto en el policlínico, después se sumó lo que es cirugía de cataratas, que fueron 100 pacientes. Hoy día vamos a sumar 100 más para este proyecto, y muy contento por formar parte de esto. Yo estoy seguro de que ya estamos ganando la confianza de la gente, porque cada proyecto que se lanza, que se anuncia, se hace con responsabilidad. Siempre lo ejecutamos con trabajo, un trabajo en equipo. En este caso va a ser otra vez lo que es Policlínico San Miguel, la cuarta región sanitaria, y siempre demostrando resultados, ¿verdad? Es lo que nos caracteriza en este gobierno departamental, ¿verdad?, del señor César Luis Sosa Fariña, ¿verdad? Y es muy importante, la gente vuelve a creer, es lo que siempre buscamos, y de que le lleguen los beneficios.
1: El proyecto anterior fue bastante exitoso, director. ¿Cuáles son las recomendaciones para los pacientes que estarían acudiendo ya este jueves?
7: Bien, si pueden ya mañana acudir al policlínico, ¿verdad? Nosotros tenemos el servicio de odontología mañana y tarde de lunes a viernes. Entonces, que se puedan acercar. Entonces, si hay algo que se pueda solucionar ya para el jueves, entonces, bien, hoy a la tarde ya se pueden ir. Entonces, bien, como la doctora, la jefa Hugo Dental, estaba anunciando, la gente que van a necesitar extracciones, lastimosamente no van a poder ser adjudicados. Entonces, pero bien, nosotros tenemos el servicio de odontología que ahora ya pueden pasar a preparar más o menos, ¿verdad?, terreno, preparar lo que sería para la próxima, porque bien sabemos que no va a ser la primera, la segunda ni la última vez, ¿verdad? Entonces esto va a seguir. Esto es lo bueno, como te estaba diciendo, ¿verdad?, todos los proyectos que se anuncia se ejecuta y siempre se demuestra con resultados.
1: También hay una alta demanda en cuanto al servicio de odontología.
7: Asimismo, la gente también está tomando conciencia con esto, ¿verdad? Entonces, le invitamos a la ciudadanía, a la gente de Villarrica, y bien sabemos que el policlínico no solamente es para el barrio San Miguel ni tampoco Villarrica, sino que también abarcamos lo que es el departamento, ¿verdad? Hay muchos servicios en el departamento que no cuenta con el servicio de odontología, entonces nosotros también tenemos a disposición de la ciudadanía para que puedan pasar a consultar.
1: Justamente eso, director, ¿cómo están trabajando en el área de odontología en cuanto a los niños y también los adultos?
7: Nosotros esta semana hemos sumado otra vez a una odontopediatra, que bien hacía, había mucha demanda. Entonces le invitamos a la ciudadanía que puedan pasar por el policlínico para consultar con la doctora Paniagua, que ya está formando parte otra vez del policlínico. Entonces nosotros siempre vemos la necesidad, nada lo hacemos por al azar, ¿verdad? Sino viendo las necesidades, la demanda, nosotros estamos incorporando a los compañeros.
1: En cuanto a insumos y medicamentos, director, ¿cómo están trabajando?
7: Nosotros, a través de la cuarta región sanitaria, gracias al convenio que tenemos, recibimos dos veces al mes. También es muy importante que el Policlínico San Miguel Prácticamente lo que es el servicio de la farmacia social de la gobernación pasa por el policlínico, entonces le invitamos a la ciudadanía también a que, aparte de lo que tenemos, de lo que es medicamento del ministerio, tenemos lo que es medicamentos que son de la farmacia social de la gobernación.
1: ¿Es el horario de atención?
7: Nosotros seguimos de 6 a 18 horas, urgencias con un equipo médico, licenciada, y también aparte lo que sería mañana y tarde, de lunes a viernes, lo que es servicio de consultorio.
2: Y entre otras informaciones también, la Asociación de Policías del Guairá dará apertura a una nueva edición del tradicional torneo Santa Rosa de Lima, con una jornada inaugural que incluirá desfile de equipos y presentación de las reinas. El presidente de la APG, abogado Feliciano Acosta, destacó que la competencia contará con categorías femenina y masculina, además de incorporar el piquivolley como una de las novedades. El torneo será de acceso libre y reunirá a numerosas participantes durante aproximadamente 2 meses.
8: Ya justamente ayer estuvimos ajustando los detalles. Estaría iniciando el próximo jueves para las 14 horas aquí en el complejo social de la APG, donde van a estar participando los equipos que conforman dentro de la estructura de la gran familia policial del departamento del Guairá. Entonces, esta vez vamos a tratar de, como siempre, cuidar los detalles a los efectos de que podamos darle un ambiente, un espacio específico a los compañeros socios de la entidad y también los que forman parte de la Dirección de Policía del Guairá. Entonces, en ese sentido, gracias a Dios se conformó un equipo de trabajo encabezado por el compañero del suboficial superior en situación de tiro, Reinaldo Barbúdez, como coordinadores de cada área, teniendo en cuenta de que vamos a tener modalidades, por ejemplo, senior ejecutivo, que va a estar a cargo del suboficial superior en situación de retiro, Carlos Mercado. Por ejemplo, el área de senior, a cargo del oficial inspector Víctor Hugo Melgarejo. Categoría libre, el compañero del suboficial Fabio Velázquez, que va a estar encargado como coordinador general. Como así también la parte de este año implementamos el piquivolley, entonces va a estar a cargo del compañero el suboficial Hugo Benítez como coordinador general, y por supuesto siempre la participación de las mujeres del voleibol femenino, en este caso por ejemplo a cargo de la comisario principal Liliana Morínigo. Entonces son responsables circunstancial y formamos un equipo de trabajo. Y por supuesto el coordinador de veedores también, están designados otro compañero más. Entonces hay un ambiente, una estructura formada, y ayer estuvimos ajustando los detalles con los delegados de diferentes categorías y que vinieron a nivel departamental, valga la redundancia. Es algo que siempre le damos a todos. Entonces para el jueves 6 de agosto vamos a estar iniciando esto.
1: Bueno, ¿cómo se van a estar organizando para la gran inauguración?
8: Sí, justamente la inauguración nosotros este año estamos haciendo en homenaje de la comisión de proconstrucción de aquella época del Salón Caqui. Van a estar presentes los amigos que fueron, los superiores que fueron partícipes en esa comisión directiva, y también como invitado especial a las autoridades distritales departamentales para ese día, y por supuesto todo lo que conforman prácticamente la estructura de la dirección. Entonces hay un ambiente bastante importante con desfile incluido, con la reina, con cada equipo van a estar presentando su propia reina también. Entonces como siempre nosotros le damos ese toque de ambiente con protocolo, digamos, para que los compañeros también se sientan partícipes. Y de hecho que hay un ambiente bastante importante, Marley, ¿por qué? Porque prácticamente ya es una tradicional. Entonces, en ese sentido, hay un ambiente muy buena y creo que, y ojalá que la madre naturaleza nos acompañe también para ese día, para que podamos hacer con todo.
1: ¿Hasta cuándo va la competencia?
8: Por 2 meses. por 2 meses. Nosotros anteriormente hacíamos, por ejemplo, iniciábamos los primeros días de agosto y culminábamos para 30 de agosto. Pero esta vez nosotros queremos cambiar un poquitito y sobre esa base para que la gente también pueda venir a compartir. Y de hecho que siempre nosotros nos caracterizamos para que la gente y los compañeros de trabajo puedan venir en familia para disfrutar los días de la competencia.
1: Importante la organización deportiva también dentro del área de los policías.
8: Lógico, a veces se ve, se escucha

0: que los policías solamente tienen que trabajar en el ámbito laboral, digamos, valga la redundancia, pero es importante de que la comunidad guaireña sepan también que la Policía Nacional es parte de la sociedad y es algo muy significativo para los compañeros, para que pueda venir a desestresarse un poco, para que pueda venir a compartir, para que pueda venir a hacer un ambiente deportiva. Creemos de que es algo que nosotros prácticamente ya éramos una tradición. Entonces, más todavía en estos últimos tiempos hay muchas cosas, muchos problemas por la calle. Entonces el personal necesita también ese espacio libre para que pueda recrearse, pero siempre cuidando los detalles. De hecho que hay suficiente número de recursos humanos donde uno van a estar haciendo su labor diario, y por ende también el que tiene libre, porque van a venir a disfrutar y a competir aquí en el complejo social.
1: Los familiares, amigos y aficionados también pueden formar parte, pueden acudir justamente para ver el deporte.
0: Increíble, Marley, y de hecho que la comunidad deportiva se centra. ¿Por qué? Porque no solamente para la policía, sino que para los amigos que le gustan el deporte, para que pueda venir a disfrutar con nosotros, con los compañeros. Y de hecho que hay un ambiente buena y algo que nosotros tenemos que ir impulsando, porque es algo que posteriormente va de vuelta retribuyendo a la comunidad, porque el policía necesita ese espacio libre para que pueda recrearse, y por ende también la seguridad para que pueda ir activando ante la sociedad guaireña, porque es un compromiso muy grande y ese compromiso nosotros tenemos que honrar.

0: Y siguiendo con más informaciones también, los bomberos negros estarían iniciando su colecta anual. Los bomberos voluntarios negros de Villarrica realizarán su tradicional colecta anual los días 31 de julio y 1 de agosto para recaudar fondos destinados al funcionamiento del cuartel. El capitán Marcelo Echauri explicó que los voluntarios estarán plenamente identificados en distintos puntos de la ciudad y que la meta es alcanzar los 200 millones de guaraníes para cubrir gastos operativos, mantenimiento de móviles y combustible. Además, invitó a nuevos aspirantes a sumarse al Cuerpo de Bomberos Voluntarios.
1: Nuestra PC va a estar frente a la Municipalidad de Villarrica. Queremos arrancar desde las 7 de la mañana puntuales hasta las 8, o si la ciudadanía se presta más, inclusive más tiempo, ¿no? Lo importante es recaudar la mayor cantidad posible que se pueda. También pedimos a la ciudadanía, por favor, que se prenda con esta colecta, ¿verdad? Que nos está haciendo un poco de falta el sostenimiento económico. Entonces, para poder estar pendiente también esos días, ¿verdad? Que serán el viernes y el sábado.
2: ¿Cómo están las expectativas para esta colecta?
1: Por suerte tenemos mucha ayuda. Estamos teniendo colaboraciones también desde antes ya de la colecta, por suerte, y esperemos que siga y siga creciendo, ¿verdad?
2: ¿Estuvieron en conversación con alguna de las autoridades?
1: Sí, pero hasta el momento no tuvimos todavía respuesta de nadie, ¿verdad? Esperemos que ese día se manifiesten, se presenten, pero hasta el momento todavía no.
2: ¿Cuánto es la meta?
1: La meta de este año es 200 millones, que esperemos llegar, por lo menos acercarnos, ¿verdad? Ya que en años anteriores no logramos, no nos acercamos, pero igual de todas formas nos sirve todo lo que recaudamos, ¿no?
2: Recordar un poquito que también los voluntarios estarán haciendo un pequeño recorrido por las zonas estratégicas de la ciudad.
1: Sí, exactamente. Sobre todo el viernes, ¿verdad? Estaremos por toda la ciudad recorriendo semáforos, centros, sobre todo ahora, centro de Villarrica. Y ya el viernes más por los alrededores. Donde queda pendiente, ¿no? Pero en todos los semáforos, esquinas, lugares estratégicos y sobre todo el centro estaremos recorriendo con nuestros distintivos correspondientes.
2: Justamente eso, para evitar confusiones, sí. Recordar un poquito también que cada voluntario tendrá sus distintivos y cuáles serían.
1: Claro, el distintivo principal es nuestro uniforme negro con nuestros credenciales, portanombres, códigos, kepi rojo y los escudos del cuartel y de la ciudad, ¿no? Sobre todo eso. Si de por ahí hay algún voluntario que estará con nosotros, saldrá sí o sí con un voluntario, digámosle, ¿verdad? Acompañado. Entonces, para evitar eso de las confusiones y sobre todo la gente que se quiera aprovechar ese día.
2: En caso de que alguna persona quiera formar parte de esto, ¿también puede sumarse?
1: Sí, claro que sí. Se puede acercar al cuartel para poder inscribirse y nos estaremos comunicando con ellos, ¿verdad? Eso, ese día para coordinar.
2: ¿Hay muchas deudas en el cuerpo de bomberos?
1: Sí, muchas deudas, sobre todo mes a mes, ¿verdad? Cuentas que se tienen que pagar, energía eléctrica, está el internet, agua, muchas cosas que tenemos que pagar, sobre todo combustible también, ¿verdad? Hay que recordar a la ciudadanía que una intervención, movilizar combustible, logística y todo, nos sale aproximadamente entre 1.200.000, 1.500.000 en una salida. O sea, en suponerle, vamos a rescatar un gato y ese es nuestro costo operativo de ese momento.
2: ¿Cuántos voluntarios están actualmente en el Cuerpo de Bomberos Negros?
1: Estamos en registro, estamos como 50, pero operativo estamos entre 20 y 25. La mayoría trabajan, piden licencias por estudios, trabajo, ¿verdad? Entonces, pero nos vamos turnando, ¿verdad? Y cada vez que se puede presentar, se presentan sin problema.
2: En cuanto al estado de los móviles, ¿cómo se encuentran?
1: Actualmente están todos operativos, por suerte, ¿verdad? Recién tuvimos el arreglo de nuestro AM, que ahora ya está operativo. Contamos con dos AM, un AV operativo y un auto de rescate.
2: En caso de que haya gente que quiera formar parte también del Cuerpo de Bomberos Voluntarios Negros, ¿cómo debe hacerlo? ¿Todavía hay tiempo?
1: Sí, justamente está abierta la convocatoria para aspirante, que empieza justamente después de esta colecta los exámenes de ingreso. Así que si todavía quieren formar parte, estamos todavía abiertos. En esta semana se pueden acercar al cuartel para inscribirse sin problema.
2: ¿Cuáles son los requisitos?
1: Sobre todo ganas de servir, ¿verdad? Ser voluntario porque es un trabajo muy demandante, exigente, ¿verdad? No tenemos paga, no tenemos sueldo, no nos mantenemos con el agradecimiento y la, ¿cómo se dice? El corazón de las personas y la ciudadanía, ¿verdad? Y sobre todo tener entre 18 y 40 años, aptitud física para realizar entrenamientos y nada más que eso.
2: Bueno, se espera la colaboración de la ciudadanía en estos días de colecta.
1: Sí, esperemos que sí. Ojalá siempre, siempre se suele emprender con nosotros, ¿verdad? Pero esperemos que siga siendo así.
0: Y una feria de emprendedores estaría reuniendo a más de 100 emprendedores en total. Con la participación de 101 emprendedoras, la feria de emprendedores justamente estaría abriendo sus puertas en la Plaza de los Héroes, ofreciendo artesanías, gastronomía y una variedad de productos elaborados por mujeres emprendedoras. La licenciada Liliana Prieto destacó que la actividad busca fortalecer el comercio local y brindar mayores oportunidades de crecimiento a los pequeños emprendimientos. La invitación está abierta a toda la ciudadanía para apoyar la producción local.
3: Un equipo, un trabajo bastante importante la que estamos asumiendo para que esto sea mañana totalmente un éxito. A partir de esta noche ya algunos emprendedores independientes van a estar exponiendo sus productos en cada stand. ¿Quieres saber la cantidad, Marley?
4: Sí, ¿cuántos?
3: 101 emprendedores. Más de asociaciones, Artesanas Unidas del Guairá, los independientes y nuestros emprendedores del SNPP que van a estar mostrando lo que se hace en aula.
2: Es la primera vez que están organizando un evento de esta envergadura, al menos aquí frente a la plaza.
3: Así es, uniendo fuerzas, gobernación, municipalidad, muy agradecida con ambos líderes del departamento, el señor Cesarito Sosa, el señor Ovidio Cuevas, por darnos esta oportunidad de que esto se llegue a concretar. La unión de todos los emprendedores, sin mirar color, estamos todos en el pos del trabajo, el autoempleo, y abrazando el emprendedurismo, que es lo que nosotros como Servicio Nacional de Promoción Profesional venimos realizando, ¿verdad? El autoempleo. Y la gente, mostrar un poco lo que nuestra gente realiza, no solamente los que se fueron a capacitarse en el SNPP, sino los talleres que se tuvieron en la gobernación, talleres que se tienen en la municipalidad. Así que yo creo que esto es un evento muy, muy lindo. Van a estar asociaciones, va a estar el sector de las personas con discapacidad. Y hablando de inclusión, va a ser que ellos estén con nosotros. No es darle un sector, es unir. La inclusión es que ellos compartan con nosotros. Así mismo va a ser, en primera plana va a estar el sector gastronomía de las personas con discapacidad, le sigue artesanía y después ya están mezclados. ¿Para qué? Para que sea inclusivo. Una feria no solamente inclusiva, respectivamente, el nombre lo dice, de la Feria de la Amistad. Entonces aquí todos somos amigos.
2: Bueno, algunos emprendedores ya iniciaron el día de hoy. ¿Hasta cuándo va esto?
3: Va hasta el 30, a la noche. Nosotros arrancamos como institución y como gobernación y intendencia. Arrancamos mañana a partir de las 8 de la mañana, pero como te digo, ya que hoy se hace toda la parte de alzar los toldos, de ver las mesas, todo. Van a estar algunos ya feriando a partir de esta noche y otros arrancan mañana a las 9 de la mañana.
2: En caso de que hayan más emprendedores que quieran sumarse, ¿pueden hacerlo todavía?
3: Estamos cerrando, Marley. El sábado cerramos por el espacio físico. No por no querer recibir, sino que el espacio físico y la parte logística que conlleva esto, ¿verdad? El tema de los toldos, que dar abasto para todos va a costar un poquitito. Pero sí estamos tratando de unir fuerzas. La COPEDUT también donó dos toldos para los emprendedores a solicitud también de la Secretaría de Desarrollo de la Municipalidad y el señor Pilo Faneo también, el señor gobernador, el señor intendente. Nos unimos todito para dar lo mejor en esta actividad y no decirle no a la gente. Pero tuvimos que cerrar el sábado por 101, es también muchísimo los estanes que van a estar exponiendo sus productos y el espacio ya es un poco reducido para que se visualice mejor.
2: Bueno, este sería el resultado. capacitaciones también que ya estuvieron realizando con anterioridad.
3: Así es, los emprendedores a través del SNPP siempre tienen capacitaciones de emprendedurismo y tanto en su rubro también van a estar los que hacen elaboración de productos artesanales, están la gente de cuero, la gente de textil, va a estar presente también el director de la regional Guairá, el señor Daniel Mercado. Nos estamos uniendo todo, Marley. Queremos que Dios nos acompañe, que el clima nos acompañe y esto sea un verdadero éxito. Invitamos a la ciudadanía a venir a hacer sus compras, que vamos a tener regalitos desde 5.000 guaraníes para regalar al amigo.
0: Y siguiendo con el mismo tema también, los emprendedores que estarían formando parte de esta feria invitaron a la ciudadanía a acercarse a la Plaza de los Héroes y conocer la amplia variedad de productos disponibles. Durante la jornada podrán encontrarse artículos artesanales, regalos, alimentos y numerosas propuestas elaboradas por productores locales.
4: Nosotros somos del grupo Empoderarte. Estamos acá feriando, teniendo muchas cosas para vender, para mostrarles, ¿verdad? Todo lo que nosotros hacemos. Somos emprendedoras independientes, ¿verdad? Y nuestro grupo forma parte un poco de esta feria también.
2: Bueno, contanos un poquito qué tipo de productos podemos encontrar, especialmente para damas.
4: Sí, para damas tenemos un poco todo lo que es, desde 5.000 tenemos las pulseritas, las gomas, todo lo que nosotros hacemos, ¿verdad? También tenemos un poco los productos ya de acero, de joya en plata, tenemos las pulseras, distintas cosas.
2: Las hebillas, por ejemplo.
4: Hebillas.
2: ¿Alguna propuesta para hombre?
4: Para hombre tenemos...
5: Acá mi compañera también tiene la parte de neceser, de termos, ¿verdad? Que ella es la que trae un poco más para caballeros.
6: Bueno, y nos faltan las tazas personalizadas que generalmente se regalan en el Día de la Amistad.
5: Sí mismo, tenemos distintas tazas, son por nosotras, ¿verdad? Y eso es algo que...

estas informaciones estamos cerrando la primera edición de Satelital Noticias. Agradecemos la preferencia de todos los días. Buen resto de jornada para todos.

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0: ¿Qué tal? Muy buenas tardes para la amable audiencia de la 91.3. Arrancamos a la jornada del día de hoy con el compañero Sergio. Vamos a estar compartiendo hoy varios temas. Entonces, a compartir, hoy inicia otra jornada más del campeonato clausura 2026. La segunda fecha, entonces ya va a estar arrancando en minutos a las 4 de la tarde, si no me equivoco. Se va a estar ya disputando un partido, entonces Rubio Ñu, creo que si no me equivoco, jugarán ahí, entonces, pero los detalles vamos a estar hablando con el compañero Sergio también. Vamos a estar hablando el día de hoy, como habíamos dicho en la semana pasada, hoy inicia nuevamente otra jornada más también de la Copa Sudamericana. El último de lo que sería el, ¿cómo es que se le dice? El, ahí se me fue el nombre, para poder pasar a la clasificación de los octavos de final. Entonces, hoy se define entonces el partido, dos partidos se juega hoy, el día de mañana, juega también para el rival de Olimpia y después así sucesivamente vamos a conocer también el rival de el otro clasificado de Paraguay. Entonces, esto y mucho más al 16avo, creo que se llama así, así nosotros le decimos. Entonces, sería esto de eliminación ida y vuelta. Entonces, esto vamos a estar hablando ya hoy, entonces, para compartir con la audiencia. Entonces, esto y mucho más vamos a estar compartiendo. Y también los rumores de, así como está la cosa, Sergio, se va a alejarse al Inter de Brasil. Entonces vamos a ver qué pasa de este jugador, Rivadavia, Inter de Rivadavia. Entonces vamos a ver si cuánto fue el que le da, si se va o no. También, por otro lado, Diego Gómez ya inició su pretemporada con el Brighton. Entonces, creo que no se va todavía, no se mueve del lugar. También todavía está inquieto el viaje de Orlando Gil a otro equipo. Todavía nada está confirmado y la misma cosa también está pasando con el jugador Matías Galarza. Matías Galarza está realizando sus actividades de pretemporada con el Club Olimpia. Entonces ahí está jugando con los muchachos ahí, practicando, pero es jugador libre. Entonces River le quiere dar, pero le están mirando el porcentaje de cuánto es lo que le convendría. Entonces es puro negocio. Entonces eso es lo que a veces entorpece muchísimo a los jugadores. ¿Qué hace entonces? En vez de que ya estén ya los jugadores en los equipo que le corresponde, pero los empresarios, lo primero que empiezan es cuál es el que le va a convenir más. Entonces, puro dinero. Entonces, ¿en qué pasa en ese momento? El jugador todavía no tiene la oportunidad de poder jugar, ya debería de jugar en los equipos. Entonces, aunque sea River, lo tenía que tener ahí mismo, pero no lo dieron. Entonces, son cosas que a veces le quita la oportunidad de poder estar en competencia. Esto y mucho más vamos a estar compartiendo con la audiencia. También saludamos al compañero Sergio, que ahí está al otro lado, está en los controles, entonces para que nos pueda saludar también, y después ya agradecer a toda nuestra firma que siempre nos acompaña.
1: Sí, buenas tardes, José, buenas tardes a la teleaudiencia de la 91.3 FM. Un saludo a quienes nos están viendo por Canal 14 Cablevisión y por YouTube, o sea que Satelital TV. Y también a la gente que nos quiere seguir, los oyentes, estamos también por Radio Satelital TV en lo que sería en el Instagram. Ya el día martes, hoy día martes 28 de julio, ya estaremos hablando del resumen

0: lo que está dejando ahora este intermedia, que termina el día de hoy con dos partidos. También ya estaremos hablando del inicio de la segunda fecha de este torneo Clausura 2026, que ya se da el día de hoy con dos partidos. También lo que sería el inicio de la vuelta de esta Conmebol Sudamericana por las playoffs de lo que va de este torneo. Y también estaremos hablando ya de lo que está pasando, ¿verdad?, con los paraguayos, quienes están jugando en diferentes clubes, en diferentes partes del mundo, vamos a decir.
1: Así mismo, Sergio, todavía nada es concreto, todos son rumores, sondeos, lo que se está pasando, tanto como de Orlando Gil, Matías Galarza, todo es sondeo, Sergio. Todo es sondeo, entonces todavía nada es confirmado, Sergio. Entonces, todo es, se sabe, entonces, así está la cosa, entonces. También nosotros ya empezamos a agradecer siempre, si por ahí la gente, los amigos que tienen negocio, que quieran hacer conocer más su negocio, escríbanos o me pueden escribir al 0985-698057. Más nosotros pues le podemos, nos solicitan, entonces nos vamos y nos visitamos, entonces, para dialogar y conversar, entonces, para seguir ofreciendo sus productos desde aquí, desde el Fútbol al Revés, entonces, que venimos realizando de lunes a viernes, de resumen de todas las actividades deportivas a nivel local, nacional e internacional. 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acompañándonos aquí en Mesa de Trabajo. Entonces ya vamos a presentar, Sergio, este material, ya podemos usar entonces el material, Sergio, ahora, Sergio, entonces, recordemos que el 25 era el aniversario número, se está sumando más también Olimpia, entonces estaban viendo uno de los referentes de Olimpia, entonces uno que estuvo también participando una noche importante de cena también, cena de campeón entonces de América 1979. La Comisión de Leyendas del Olimpia entonces rindió homenaje a los héroes de la primera Copa Libertadores del Decano. El presidente del club, Rodrigo Nogués, y el Ever Hugo Almeida entonces hablaron para la prensa, entonces, comentando entonces lo que dejó también la historia de dicho campeonato, en donde participaron también justamente Almeida, entonces Hugo Almeida también como jugador, y también hasta ahora sigue teniendo un gran cariño hacia el Olimpia.
2: Luis Cuilla fue, lógicamente, el que vino a revolucionar, ¿no es cierto? Vino a revolucionar el tema de la preparación, ¿no? La preparación física. Yo comentaba que nuestras pretemporadas eran ir al botánico, dar una vuelta a 4 kilómetros y venir, y ya estábamos hechos pomada. O sea, no había esa preparación. Nosotros jugábamos la Copa Libertadores antes que venga de ellos, y siempre nos faltaba un poquitito, siempre nos faltaba un chiquitito para llegar, ¿no? Cosa que ese poquitito y un poco más nos dio la preparación física y, sobre todas las cosas, la preparación táctica. Porque tampoco antes de la venida de Cubilla se trabajaba en la parte táctica. O sea, yo no digo que estaba bien, malo o no, pero no se trabajaba. Se hacía mucho fútbol, todas esas cosas, pero tácticamente no. Y bueno, se le agarró la mano, el famoso pressing, todas esas cosas. Y el equipo saltó, evidentemente que se podía, nos dimos cuenta nosotros que sí se podía y se consiguió cosas importantes, pero siempre cosas importantes, pero también hubo, en este caso, el hombre que venía y decía, sí, se puede, ustedes pueden, vamos a llegar, vamos a ser campeones, estaba todos los días con nosotros, venían los entrenamientos, las concentraciones, todo, o sea, se hizo uno más de nosotros, ¿no es cierto?, siempre con el debido respeto que se le tenía al presidente, nunca, porque mirá que yo estuve mucho tiempo acá, y la gente de afuera decía, no, Valdo Domínguez, que esto, que va a ir y le va a dar una, con perdón de la expresión, una puteada. Nunca él se fue de Boca con ninguno de nosotros. Él venía, hacía su conversación fuerte, pegaba a la pared, saltaba, hacía su teatro, pateaba una cosa, tiraba una cosa, le daba la fuerza a lo que él explicaba y después se terminaba subiéndote el premio, ¿no es cierto? O sea, era una cosa así, pero te contagiaba. Yo el otro decía justamente en la reunión que Osvaldo tuvo muchas cosas buenas, pero lo malo fue que nunca nos enseñó a perder. ¿No es cierto? Entonces, el olimpista, ¿qué pasa? Siempre está para ganar y para ganar y para ganar y para ganar, ¿no es cierto? Pero hay momentos que las cosas no salen. Entonces, ese es un sufrimiento muy fuerte que teníamos nosotros. Porque yo te digo, no es deshonra, pero en aquella época, ¿no es cierto? Yo no digo que éramos mejores ni peores, pero nosotros perdíamos un partido y vos veías en los vestuarios gente llorando, los muchachos lloraban. ¿No es cierto? Se lloraba porque perdíamos partido y lo sentíamos. Y esa era una situación que pasa, que nos hacía unir más porque había que consolar uno al otro, nos reuníamos, la familia estábamos juntos, era diferente, ¿no es cierto? Ahora es todo muy rápido, ¿no es cierto? Todo muy rápido. Pero sí es así. Y yo me recuerdo, si llegamos a perder un clásico, no salíamos a la calle por 4 o 5 días. ¿Por qué? Porque teníamos vergüenza, ¿no? Por eso digo, no era ni mejor ni peor, era nuestra época, así era nuestra época, ¿no es cierto? Y así lo vivíamos. Yo no digo que ahora las cosas están mal o la gente tiene que hacer lo mismo, no, era lo que hacíamos nosotros.
3: Creo que ahí antes ya, ¿verdad?, se inició esa rivalidad con Boca, pero bueno, por suerte siempre salimos airosos en uno de los clásicos más importantes de Sudamérica, ¿verdad?
4: Sí, obvio. Y esas son las estrellas que quedan grabadas y que están en nuestra camiseta y van a ser imborrables, ¿verdad?
5: ¿Y la mentalidad ganadora que siempre tiene el club, presidente?
4: La mentalidad ganadora que la transmitió nuestro eterno presidente, que fue Osvaldo Domínguez, y que pudo inculcar ese pensamiento a través de este grupo de guerreros que escribió en esta historia, ¿verdad?
1: Bien, entonces, así también Julio Pastelito Díaz, entonces, revive también la gesta entonces de 1979 del Olimpia. Julio Pastelito Díaz, una de las figuras del histórico Olimpia, campeón de la Copa Libertadores 1979. Recordó el fútbol a lo grande, entonces los momentos que marcaron aquella inolvidable campaña. Entonces, ya rememorando entonces del año 1979. Julio Díaz será recordado siempre como uno de los héroes de la hazaña futbolística. En su mano izquierda entonces sostiene la máxima prueba, entonces ahí está, entonces el paso del tiempo no logró borrar los lazos de amistad que nacieron en la inolvidable Olimpia de 1979. Así lo explicó Julio Pastelito Díaz. Pastelito Díaz, ya hay marcante Baizer, entonces ahí está, entonces el paso entonces Olimpia, entonces así lo expresó Julio Pastelito Díaz durante una entrevista entonces concedida ya también entonces, donde recordó con emoción sus compañeros y camino que llevó al decano a conquistar América y el mundo. Este grupo del 79 fue un grupo muy bueno, muy unido, y hasta hoy nos seguimos encontrando, si no es por el aniversario de la Libertadores. Nos reunimos para hacer un asado o recordar aquellos momentos, comentó el ex atacante franjeado. Entonces, al rememorar entonces aquella campaña, Díaz señaló que la llegada de Luis Cubilla marcó un antes y un después del club. Explicó que el entrenador revolucionó la preparación física del plantel con una exigente pretemporada, y que el Centu fue algo que poco habitual para la época. fue otra cosa. En ese tiempo prácticamente no se conocía lo que era un pretemporada. Luis Cubilla cambió todo el trabajo, dio resultados, afirmó. Entonces, sin embargo, el goleador reveló un reconocimiento especial para el preparador físico Hermes Huermo, entonces, a quien considera uno de los grandes responsables del éxito de aquel equipo. Siempre digo que el 75% de la conquista del 79 le debemos al gran parte de Hermes Huermo. Entonces, la preparación física fue fundamental y ese equipo no se cansaba, aseguró. Uno de los recuerdos más vivos de día fue la jugada del primer gol frente a Guaraní de Campina en la Copa Libertadores. El ex delantero recordó cómo asistió de cabeza a Enrique Villalba tras un centro de Evaristo. Entonces, Isasi, el centro vino desde la derecha, sale con el defensor y logre bajar la pelota dentro del área para que anotara el primer gol, relató. Entonces, durante la entrevista también elogió a nivel futbolístico de varios integrantes de aquel plantel histórico. Destacó a Everito Isasi como uno de los mejores punteros derecho de su época. Aseguró que jugadores con esas características prácticamente desaparecieron del fútbol moderno. Asimismo, lleno de elogios, Torres, a quien calificó como un mediocampista irreparable, entonces un número 8, entonces como Luis Torres, como nunca que hubo tanto Talavera, entonces manejaban el mediocampo, entonces nosotros vivíamos entonces del mediocampo y nosotros de pases que ellos nos daban. Hoy ya no encuentro ese tipo de jugadores en el fútbol paraguayo, expresó. Para Díaz, el gran mérito de aquel Olimpia fue de creído entonces en el sueño que parecía imposible. Recordó que en la primera charla con el plantel, Luis Cubilla les anunció que había llegado para conquistar la Copa Libertadores. Una afirmación que pocos podían imaginar. Un texto domingo entonces por clubes argentinos, brasileños, en el primer entrenamiento nos dijo que venía para salir campeón de América. Quien le iba a creer que en ese momento nadie pensaba que podíamos lograrlo, pero tratábamos muy bien y que se dejó trabajar en el cuerpo técnico extraordinario, y concluyó. Entonces, a los 47 años de aquella historia, entonces campaña, las palabras de Julio Pastelito Díaz reflejan que el legado del Olimpia campeón del 79 sigue intacto, y no solo en los títulos conquistados, sino también por el unión, el compromiso y la convicción de un plantel que escribió una de las páginas más gloriosas del fútbol paraguayo. Entonces, acá Sergio me estaba fijando en esta parte donde decía, así mismo lleno de elogio, entonces Luis Torres, entonces quien calificó como uno de los mediocampistas irrepetible. Un número 8, entonces, como Luis Torres. Nunca más que sí que jugaba bien, Sergio. Entonces, le ayudaba bien. Entonces, si podés por ahí, Sergio, podés buscar, Sergio. Acá estaba viendo, entonces, Luis, jugador del Olimpia. Luis Torres, quien le calificó como un mediocampista irrepetible. 8 por lo que yo veo que estaba ahí como tipo que estaba ahí, pero marcaba la diferencia y que tiraba la pelota, y estas clases de jugadores se necesita siempre. Por eso justamente estaba diciendo este detalle de Kobe marcante va ahí, coño me suya. Pastelito, entonces ese le dice entonces a este jugador, entonces por no sé por qué Pastelito, por qué será, si luego se le decía Pastelito. No sé por qué, pero Pastelito yo creo que es, no sé, papelón, no sé, está pegado mucho al jugador, no sé. Me interesaría saber por qué. Pero bueno, entonces son las hazañas que... Y esto, yo siempre respeto mucho a los historiadores, jugadores o lo que sea. Es porque ellos saben. Saben en dónde tienen que... O pillapá, y me voy para mí la estrategia. Entonces... Acá, si los jugadores, tanto como de Cerro, Olimpia, Libertad o lo que sea, jugadores, hoy en día, si quieren tener el progreso en el fútbol, no importa en el fútbol moderno lo que sea, tomen en serio sus carreras futbolísticas, porque la carrera futbolística es corto tiempo. Entonces, ustedes tienen que aprovechar y tomar en serio cuando hay un entrenamiento o tomar en serio la pretemporada. Y por sobre todo, como dijo una vez Gustavo Gómez, hay tiempo para disfrutar, hay momentos, pero lo importante acá, lo esencial, es la buena alimentación, la disciplina y por sobre todo la perseverancia en los entrenamientos. Sergio, nos vamos a la pausa.

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0: Bien, 40 minutos de las 2 de la tarde, vamos a seguir compartiendo. 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Siempre nos acompaña también aquí en Mesa de Trabajo Hernando, doctor Walter. Mañana vamos a llamarle, se tiene una actividad el día lunes, el día jueves. Entonces, captación de pacientes, creo que si no me equivoco, es tema de la parte de la dentadura. Entonces, nuevamente van a estar haciendo la captación de pacientes. 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Sergio, vamos a tener la programación, Sergio, del tema de la Copa Intermedia. Entonces, ¿quiénes son los partidos que vamos a estar jugando el día de hoy? Entonces, dos partidos más, entonces culmina la fecha número 16. Entonces, ahí te pasé, Sergio, la imagen, Sergio, en el mensajero de Tazón, para poder compartir. Entonces, ¿quiénes van a estar jugando? Entonces, el día de hoy, entonces ya para poder saber, entonces, y el día de mañana vamos a saber la tabla de posiciones de la fecha número 16.
1: Antes que nada, vamos a los dos partidos que fue el día de ayer, para andar pasando después lo que serían los últimos dos partidos de esta fecha 16, donde estamos viendo que el 12 de junio estuvo dando frente al Club 3 de noviembre, donde este partido lo ganó el equipo local, el equipo del Chaco, por la mínima de 1-0. Y luego de ese partido estuvo jugando Benjamín Ezebal versus Guaileña Fútbol Club, donde este partido una vez más lo estuvo ganando Guaileña. Se quedó con 10 hombres Benjamín Ezebal y nuevamente esta vez tuvo la suerte de no perder, porque lo empató el Benjamín Ezebal. Y a lo último viene el 2-1 para Benjamín Ezebal, que gracias a Dios fue anulado ese gol.
0: Entonces está, íbamos a perderlo entonces, ¿sí?
1: ¿Cómo?
0: Íbamos a perder entonces.
1: Sí, ya nuevamente casi Guaireña dejó ir los 3 puntos, ¿verdad? Que no está mal traer un punto de visitante, pero casi nuevamente perdimos este partido. ¿Dónde prosigue el día de hoy ya? Con los últimos dos partidos de esta fecha 16, que será entre Tempe Tarit versus Resistencia. Este partido se está jugando a las 17 horas en el Estadio Rico Galeano. Y cierra esta fecha 16, Independiente Campo Grande versus Capiatá, 19:30 horas en el Estadio Ricardo Gregor.
0: Bien, entonces, dos partidos, Jorge. Dos partidos, entonces se cierra la jornada del día de hoy. Entonces ahí estamos viendo en pantalla, entonces, la programación. Entonces, ahí está Tempe Tarit, que va a jugar contra Resistencia. El otro partido, Independiente contra Capiatá. El partido está previsto para las 17 horas, el primer compromiso, y el otro compromiso que se estaría disputando en 19:30 horas. Ahí está. Entonces, estos son los detalles que estamos hablando en cuanto a la información que estamos viendo desde la 91.3. Y por otro lado, Sergio, para hablar de los jugadores que tenemos aquí en mesa de trabajo, vamos a hablar un poco de Alex Arce. ¿Qué está pasando? La situación de Alex Arce. Entonces, se rumorean que iría en Brasil. Entonces, así como están las cosas, las negociaciones correspondientes, entonces, está visto, se va o no. Mucha gente habla de esto, pero no sabemos si va a ir al equipo de Brasil. Entonces, los detalles, entonces, vamos a estar compartiendo con el compañero Sergio. Entonces, Alex Arce, entonces, la cosa que estábamos diciendo, entonces, los últimos momentos, entonces, Inter prepara su última ofensiva para fichar a Alex Arce. Lo que estábamos diciendo, el equipo gaucho solo aguarda luz verde para enviar un emisario a Argentina. Entonces, para el delantero paraguayo Alex Arce, se convirtió el principal objetivo del Inter de Porto Alegre para reforzar su ataque en la actual mercado de pases. El conjunto brasileño tiene lista una última propuesta para concretar el traspaso del atacante de 31 años, figura del Independiente de Rivadavia de Argentina, según reportes del portal GZH. Entonces, el director, el objetivo del club gaucho, entonces, Famiño Soldado, entonces, aguarda la autorización final para viajar a Mendoza a cerrar personalmente la negociación. Entonces, el obstáculo principal para el cuadro colorado es el aspecto económico, ya que la entidad mendocina, entonces, exige 3 millones de dólares por el pase del artillero compatriota. No es parte para reunir dicha suma. Es medio de un panorama financiero Ajustado a la directiva del Inter, proyecta concretar en las próximas horas la venta de futbolistas de su plantilla, entre ellos la del lateral Brian Aguirre, entonces el Rosario Central, como lo cual destrabaría el propuesto entonces requerido para la operación. Está en la luz verde. ¿Qué espera el Inter? Entonces, el interés del fútbol brasileño responde al extraordinario momento que atraviesa Arce, quien suma 11 goles en 22 partidos esta temporada y se ubica como el máximo goleador de la Copa Libertadores con 8 conquistas en apenas 5 presentaciones. Ante la inminente salida del delantero paraguayo de Albairo, entonces Río, la directiva del Independiente Rivadavia ya se encontraría abocada a la búsqueda de su reemplazante en el mercado argentino. Entonces, vamos a ver si se concreta. 3 millones de dólares hoy están pidiendo por Alex Arce. Ojalá que se dé, serio. 3 millones de dólares. Entonces, es lo que le pide Independiente Rivadavia. El dueño vendetta Alex Arce es el máximo goleador del certamen de la Copa Libertadores. Entonces, a muchos les llama la atención. Yo me alegro por Alex Arce. ¿Sabe por qué se dio? Porque en época de pandemia, este jugador, siempre lo voy a decir, y este jugador se le escapó de Cerro Porteño. Imagínense un jugadorazo que Cerro Porteño tenía y lo dejó escapar por falta de oportunidades. Siempre lo vamos a decir y lo vamos a seguir manteniendo. Hay a veces jugadores que marcan la diferencia en los equipos. Solamente hay que darle más oportunidad. Seguramente se le tiene que dar más oportunidades. Lo como estábamos diciendo recientemente, necesitamos que los jugadores tengan más oportunidades de jugar. Si se le llama para jugar o por algún motivo no pueden jugar, entonces se le tiene que dar la oportunidad. Entonces, esto es a concretarse. Entonces, no sabemos todavía si cierran o no el pase correspondiente. Y ojalá le va a venir bien a... Recordemos que su paso estuvo por... Ameliano, Sergio. Ameliano era, Sergio, el equipo que también lo tuvo a Alex Arce. Sergio, Ameliano era el que le tuvo también, ¿verdad?
1: Sí, él subió con Ameliano en primera.
0: Ameliano.
1: Después de ahí estuvo no sé cuántas fechas jugando con él acá. Nuevamente siendo, creo que goleador, metió unos cuantos goles. Después ella se fue a lo que sería en Independiente Rivadavia, estando en lo que sería en la primera B nacional, creo que se le dice, en la intermedia ahí en Argentina. Y nuevamente salió goleador de ahí, subió con Independiente Rivadavia en primera. Y de ahí creo que también jugó unos cuantos partidos y de ahí ya se fue en la Liga de Quito.
0: Salieron campeón también, creo, si no me equivoco, ¿verdad?
1: Él solo salió campeón con Ameliano en lo que sería la intermedia.
0: Y también con Independiente Rivadavia también salió campeón.
1: Para sí, subir a la primera, subiendo ¿verdad? También a primera, sí. Y creo que en Liga de Quito creo que también se fue. Salió campeón, si no me equivoco.
0: Así mismo, entonces buena trayectoria tiene ya, y después se fue a jugar con la selección paraguaya y ahora viene otra vez, ya ha iniciado otra vez el campeonato. Entonces el Inter de Brasil está interesado por el jugador, entonces vamos a ver qué pasa. Por último, se dice entonces, para tocar también el tema de Nelson Aedo Valdés, entonces el otro jugador también ya jubilado, también ya ahora es técnico de Libertad. Entonces, Vitor, entonces destaca el factor de Aedo. Entonces, el presidente de Libertad, Rubén Vitor, subrayó la forma de encarar los juegos que tiene su equipo. Y en esto tiene que ver el entrenador Nelson Aedo Valdés. Es la forma que él jugó toda su vida, sostuvo. Entonces, Libertad logró debutar con un triunfo ante el Olimpia. Y el presidente Rubén Ditore destacó la manera en que jugó su equipo, que esté dirigido por Nelson Aedo Valdés. Conversamos siempre después del partido, está muy contento, está satisfecho, no solo por el resultado, sino porque se había interpretado bien lo que él quería. dijo el titular Repollero al charla. Entonces también mencionando, sabemos que el partido se puede perder o ganar, pero no se tiene que perder nunca la actitud, las ganas y el empeño, y lo que el equipo mostró, de forma que él jugó toda su vida y lo que está tratando de transmitir a los jugadores, reflexionó ante el Olimpia. Entonces fue el primer partido oficial que Nelson Haedo dirigió como entrenador. Con relación a Nicolás Freire, entonces una de las caras nuevas que presentó Libertad para este certamen, valoró que ya lo veníamos rastreando. Tuvo una pasantía muy Inter de Miami y no lo recomendó la Tata Gerardo. Entonces Martín, entonces hablamos con él, consiguió su pase de Estados Unidos. Vino por un año con quien opcionó compra para, se adoptó rápido y muy bien, por lo tanto adaptado al grupo. Mencionó sobre el la defensa que ofreció un buen desempeño. El estreno de Libertad, ahora el rival del turno lo llama Recoleta. Rubén Ditore entonces sabe que el Canario viene jugando muy bien. Es un equipo muy ensamblado, bien trabajado. Es un equipo de mucho cuidado y Libertad Recoleta será el jueves 30 de julio a las 18:30 hora en la Huerta. Entonces, estas son las novedades que estamos teniendo en cuanto a Nelson Haedo Wallace. Sergio, nos vamos a la pausa y después ya vamos a hablar del tema del campeonato que se va a jugar el día de hoy, Copa Libertad, Copa Sudamericana, y esto y mucho más que vamos a estar compartiendo después de la pausa.
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Bien, 13 minutos de las 3 de la tarde, vamos a seguir compartiendo. 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

0: 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Bien, Sergio, vamos a continuar informando ya los detalles también en cuanto a los torneos que se va a estar disputando el día de hoy. Hoy se juega la vuelta de la Copa Sudamericana. Entonces, ya preparado, entonces ya con hoy sale ya los clasificados. 8 equipos tiene que quedar de estos partidos que se está disputando los 16avos, así como nosotros estábamos diciendo. Entonces, la fase eliminatoria, entonces hoy el que pierde, sea el resultado que sea, dependiendo cómo jugaron el primer partido, entonces ya jugarían ya los octavos de final. Entonces, así como está la cosa, entonces hoy culmina y vamos a después ya vamos a estar viendo cuándo iniciaría los octavos de final, lo que le corresponde a este certamen del torneo más importante de nuestro país. Entonces ahí estamos viendo el partido de estos que se va a estar disputando el día de hoy, Sergio.
1: Sí, ya hoy nuevamente se pone en marcha lo que está Conmebol Sudamericana en lo que es los playoffs de este certamen, donde estamos viendo ya que hoy abre lo que sería la vuelta con dos partidos, día martes 28 de julio, donde vemos que abren Tigre versus Nacional de Uruguay. Este partido se estará jugando a las 19 horas de Argentina y también 19 horas de Uruguay. A modo de recordar, este partido salió 3-0 a favor de Tigre. En lo que fue su partido de visitante, esta vez lo define de local. Y el otro partido del día de hoy también será entre Santos versus Universidad Central. Este partido se estará jugando ya a las 21:30 horas de Brasil y 20:30 horas de Venezuela. A modo de recordar también, este partido, en el partido de ida, salió 4-1 a favor de Santos.
0: Que mucho la diferencia, Sergio. Tigre, por ejemplo, ganó 3-0 de visitante. Y hoy juega de local, entonces va a jugar relajado, tratando de que no vaya Nacional hacia su arco, Sergio. Entonces, vamos a ver qué le pasa, porque recordemos que creo que hubo algunos disturbios, algunos problemas, el tema de el partido de Nacional de Uruguay. Nacional de Uruguay que no viene de encontrar su nivel futbolístico, viene mal los equipos, entonces ojalá que sea lo que sea. Entonces Tigre, el probable equipo que pase a la siguiente ronda, lo que sería los octavos de final de la Copa del Playoff. Entonces ahí está, entonces el día de hoy se define este partido. Y por otro lado, también el equipo de Brasil, ya así como lo estábamos diciendo, había ganado 4-1, o sea que en el global terminó 1-0, lo que podemos decir, ¿sí? O sea que 2-1 sería en el global. Entonces 4-1, entonces perdió Santos había ganado. Entonces vamos a ver qué pasa en este compromiso de lo que se va a hacer el día de hoy. Y por otro lado, Sergio, entonces vamos ya a sabiendo ya de los partidos que se va a estar disputando el día de hoy, la programación de la fecha número 2 de la segunda rueda. Entonces ya los árbitros designados, Sergio, si por ahí te pasé también, creo que te pasé también los árbitros designados para poder compartir entonces los partidos. Este sería la programación oficial, esto está previsto ya en la programación. Entonces ahí está la programación de la fecha número 2.
1: Sí, ya como lo habíamos dicho ayer, ya el día de hoy, o sea, ayer ya fue programado lo que sería para la fecha de hoy por la división de la APF, donde ya hoy también salió lo que sería ya quienes estarían impartiendo justicia en estos 6 partidos, donde abre la fecha 2 con 2 partidos, que es entre el Rubio Ñu versus Ameliano. Este partido se está dando de 16 horas en el Estadio de la Arboleda. Y luego de ese partido, 18:30 horas en el Estadio Río Parapetí, 2 de mayo versus Cerro Porteño. Y ahora vamos a lo que sería ya quienes estarían impartiendo justicia en este partido, donde, como ya dije, ya a las 16 horas se estaría disputando ya el primer partido de esta fecha 2, en lo que es esta de la realidad entre Newell's y Meliano, donde el árbitro principal sería Juan Benítez, asistentes Milceda Saldívar y Nancy Fernández, cuarto árbitro Giancarlo Juliadosa, en el VAR José Almoa y en el VAR Esteban Testa. Luego, después de ese partido, como ya lo habíamos dicho, 18:30 horas en el estadio Río Parapetí, 2 de mayo recibe a Cerro Porteño, árbitro principal Blas Romero, asistentes Julio Aranda y Guido Miranda, cuarto árbitro Aldo Quiñones, en el VAR Carlos Figueredo y en el VAR José Cuevas. Luego vamos ya también a los dos partidos que se estaría disputando ya el día de mañana, 29 de julio, 16 horas en el estadio Luis Salinas. Luqueño recibe al Sportivo Trinidense, árbitro principal Mario Díaz de Vivar, asistentes Diego Silva y Héctor Medina, cuarto árbitro Alipio Colmán, en el VAR Fernando López y en el VAR Cristian Sosa. Y luego de ese partido, 18:30 horas en el estadio Arsenio Erico, Nacional recibe a Olimpia, siendo árbitro principal Derlis López, sus asistentes Carmelo Candia y José Mercado, cuarto árbitro Álvaro Jiménez, en el VAR José Méndez y en el VAR Milciades Saldiva. Luego vamos a lo que sería el partido del día jueves 30 de julio, 16 horas en el estadio Gunter Vogel. El Sportivo San Lorenzo recibe a Guaraní, siendo árbitro principal Derlis Benítez, asistentes Esteban Testa y Juan Mendoza, cuarto árbitro Juan López, en el VAR Juan Benítez y en el VAR Carmelo Candia. Y luego cierra esta fecha 2, 18:30 horas en el estadio La Huerta, Libertad versus Recoleta, siendo árbitro principal David Ojeda, asistentes José Cuevas, Nadia Weiler, cuarto árbitro César Rolón, en el VAR Edgar Galeano y en el VAR Eduardo Britos.
0: Bien, entonces ahí estamos viendo entonces la programación oficial, entonces ya la árbitro designado, entonces el partido de Olimpia va a jugar con Nacional, entonces Guaraní con San Lorenzo, Libertad con Recoleta. Entonces el plato fuerte de hoy sería entre 2 de mayo y Cerro Porteño. 2 de mayo es un equipo fuerte, más si es de local. Ojalá que Cerro Porteño pueda quitar la diferencia, aunque su jugador es Pablo Vegetti. Entonces Vegetti entonces pidió, entonces se refirió, entonces Pablo Vegetti entonces se refirió también a el pirata, entonces Vegetti entonces se refirió a su fallo insólito entonces ante Trinidense. El experimentado delantero de Cerro Porteño, entonces el argentino Pablo Vegetti, fue consultado sobre el insólito fallo que protagonizó en la caída ante el Sportivo Trinidense. El pirata tuvo una muy buena clara, entonces toma meta entonces Ederlis Rodríguez, pero erró el arco. Entonces la quise tirar afuera, entonces bromeó de entrada, pero luego responder con altura. Entonces quise definir fuerte, cruzado y arriba, porque me veía cerrando un jugador del lado entonces derecho y Bruno Velázquez se me había parado del lado izquierdo. Lamentablemente la ejecución no salió como quería, manifestó ante los medios pero bueno, es parte de mi trabajo convertir, errar, y también porque estoy siempre en una situación obviamente que me quede muy caliente, porque era darle tranquilidad a mis compañeros porque hicimos un gran primer tiempo, sostuvo entonces. Pero nada a salir de esa situación rápida e intentar ganar el 2 de mayo, que va a ser un partido clave. Entonces remontó, entonces ahí tenemos lo que fue lo que estábamos comentando el día de ayer, lo que dejó Pablo Vegetti. Entonces vamos a ver qué pasa para lo que va a ser el compromiso el día de hoy. Sergio, nosotros vamos cerrando entonces el día de hoy, entonces nos volvemos a encontrar el día de mañana, ya la actividad de las novedades aquí en la 91.3 Radio Satelital. ya aquí en resumen todo lo que estamos viviendo en Satelital Comunicaciones.

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0: Muy, pero muy buenas tardes tengan todos. Bienvenidos sean a Satelital Noticias, esta propuesta noticiosa que llega a sus hogares gracias al canal 14 HD de Villarrica Cablevisión para las ciudades de Villarrica, Mocayate, Mauricio, José Troche, próximamente Caguazú, Casapa y Coronel Oviedo. 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Arrancamos el espacio de noticias de hoy, 28 de julio del año 2026, con esta noticia que nos viene desde el plano de la vacunación. Estamos hablando de un alto porcentaje de vacunados en el departamento del Guairá. Nuevamente, el departamento del Guairá resalta por la amplia aceptación para la inoculación de distintas vacunas. Estuvimos hablando con el licenciado José Ortellado, jefe del PAI.
1: Continuamos con lo que es un poco la campaña de vacunación de invierno, con unos números muy importantes a nivel departamental. Estamos ya prácticamente con 41.000 dosis ya aplicadas de la vacuna influenza estacional, la cuadrivalente, y bueno, nosotros estamos muy contentos con este trabajo realizado a partir del inicio de esta campaña. Y bueno, tenemos un poco más de 7.000 dosis disponibles en todos los servicios de salud, prácticamente ya en la última etapa. Pues es bien sabido que esta campaña ha iniciado los primeros días de abril y bueno, finaliza este fin de julio, en la cual nosotros evaluaremos a nivel país cuántas dosis se ha aplicado a la población objetiva. Y bueno, nosotros tenemos un poco más de 85% ya de cobertura a la fecha, ¿verdad?, de cierre en la semana pasada. Y bueno, tenemos la franja etaria pediátrica, la que es de mayor predilección en este momento, con circulación alta de virus sincitial respiratorio y otras virosis, que está afectando a esta población, ¿verdad?, al cual es demasiado importante que padres y madres de familia también puedan cooperar y acercar a los vacunatorios más cercanos al departamento del Guairá para que puedan ponerse al día estos niños principalmente. La franja etaria mencionada es de 6 meses a 35 meses, que es la de menor cantidad en este caso de participación, como el año pasado también prácticamente muy similar el porcentaje de aplicación de los mismos. Y bueno, tenemos disponibilizadas estas dosis de forma gratuita en todos los servicios para que lo puedan acceder.
2: Bueno, la meta sería llegar al 100% de la población.
1: Claro, la idea es que no venza ni una dosis de vacuna, ¿verdad? Esto ya está prácticamente definido, la población llegar al 95% es la idea, y bueno, nosotros estamos muy cerca, 10% nada más ya de culminar esa, llegar a esa meta, pero no obstante, ¿verdad?, nosotros quisiéramos llegar al 100%, ya que es gratis, está disponibilizado en todos los servicios de salud, lo hemos iniciado muy tempranamente para que la población pueda acceder a los mismos, y bueno, vemos un resultado muy positivo en todas las personas también que se han vacunado con esta nueva presentación, el cual la mayor parte de los mismos no han presentado ninguna complicación que en este caso revista gravedad o que verá internado en los servicios de salud. Entonces es de suma importancia que el ciudadano pueda ser consciente y por sobre todo participe en este proceso de vacunación.
2: Resaltar un poco la importancia de la inoculación, especialmente en los niños.
1: Asimismo, nosotros seguimos insistiendo en esta franja de riesgo, ¿verdad? Sabemos que los extremos de la vida, tanto niños recién nacidos, ¿verdad?, sabemos que cuando hay cambio climático los más afectados son los mismos, ¿verdad? Por eso la participación de los mismos es de suma importancia, pero dependemos exclusivamente de papá y mamá, ¿verdad? Son los únicos que pueden acercar a los vacunatorios o permitirnos, cuando hay recorrida en los barrios, ¿verdad?, por las brigadas, nosotros poder llegar los mismos, evaluar carnet de vacunación de los mismos o poder acceder a esos datos, ¿verdad?, la cual nos pueda decir que el niño todavía no recibió la vacuna del presente año y poder ponerla al día. También mencionar, Marley, audiencia, ¿verdad?, la liberación prácticamente la vacuna BPH. Nosotros teníamos una franja definida en lo que es la campaña de vacunación contra el virus de papiloma humana y actualmente nosotros tenemos unos criterios de riesgo, ¿verdad?, que a través de una resolución la ministra ha ampliado o ha modificado estos grupos de riesgo. Nosotros estamos también aplicando ya pacientes que conviven con VIH en estos momentos, pacientes que están con SIN 1, con SIN 2, con una pequeña indicación, pueden acceder de forma gratuita en todos los servicios de salud. También eso es ya prácticamente el día de ayer empezamos la distribución para reforzar toda la entrega de vacunas de virus papiloma humana para que la gente pueda acceder a los mismos. Anteriormente se tenía que solicitar al PAI Nacional una autorización especial para que puedan acceder a los mismos. Hoy en día, ya a partir de ayer, ¿verdad?, nosotros iniciamos ya el proceso de vacunación. Prácticamente hasta 45 años de edad se puede vacunar todas las personas que presenten lesiones precursoras de cáncer de cuello uterino o alguna alteración por la cual está indicada esa vacuna.
2: Licenciado, ¿hay una alta demanda en cuanto a estas vacunas?
1: Claro, por el costo y beneficio también que presenta. Nosotros queremos también ser un país libre de cáncer de cuello uterino, que sabemos que tiene una alta expectativa también en salud pública y también afecta muchísimo a las mujeres. Y hoy en día también se ha visto también la incidencia del virus papiloma humano en cáncer de pene en los varones y otros tipos de cánceres que están apareciendo. Por eso se ha hecho un gran esfuerzo, ¿verdad? Y teniendo la posibilidad de dosis en el país, poder nosotros direccionar en esta franja etaria de riesgo, que son personas con VIH, personas con tratamiento inmunosupresores, post-trasplantados, pueden recibir víctimas de abusos sexuales, pacientes con lesiones precursoras con resultados sin 1, sin 2, pueden acceder. En este caso ya se tiene un esquema totalmente preparado para cada tipo de lesión o persona, ¿verdad?, de acuerdo a la patología que presente, para que nosotros podamos ayudar con la disponibilización de esta vacuna contra el virus de papiloma humana en todos los vacunatorios de Guairá en forma gratuita.
0: Vamos a la siguiente noticia y no es muy buena, porque el banco de sangre mantiene esto estable, pero hay veces que necesita de la ayuda de los donantes. Estuvimos hablando con la doctora Yanis Martínez, encargada del banco de sangre. Por supuesto, invita a toda la ciudadanía que quiera donar a que se acerque para que pueda donar vida. Donar sangre es donar vida.
3: Necesitamos, no disminuyen, al contrario, aumentan la cantidad de pacientes de manera diaria, la necesidad de sangre que implica este hospital regional de Villarrica, toda la región sanitaria y todos los pacientes nuestros que están en otros establecimientos de mayor complejidad, como el San Jorge, como el Hospital Nacional, etcétera, etcétera, solo por dar unos ejemplos, ¿verdad? Semanalmente estamos convocando donantes. Creíamos y decía yo, bueno, quizás el frío le está frenando un poco un comportamiento en todos los lugares, no solamente acá. Sin embargo, bueno, tenemos mayor afluencia a la fecha, pero aún la salida es masiva. De volúmenes sanguíneos ya hablo, ¿verdad? De hemocomponentes. Les esperamos a los donantes. Estamos acá de lunes a domingo, doble turno mañana y tarde, de 6:30 de la mañana a 17:30. Estamos con requerimiento de todo, a la fecha, de todos los grupos y factores sanguíneos.
2: Doctora, ¿se puede hablar de un stock crítico estable actualmente?
3: Estable, diría yo, pero con necesidad, porque no podemos olvidar nuestros pacientes ambulatorios. Estos que requieren optimizar hemoglobina, digo bien, para someterse a alguna cirugía, para someterse a una quimioterapia, etcétera, etcétera. Esto lo tenemos de este tipo de manera diaria. Antes ellos migraban al lugar donde se hacían su quimioterapia, por ejemplo, para optimizar hemoglobina y después se hacían el procedimiento. Hoy día ya no. Todos sus médicos de cabecera le indican hacerse acá, en este lugar, en la región donde viven o donde fijan residencia, y remiten a hospital regional para optimizar hemoglobina, etcétera, etcétera, y posterior ir solamente

0: conocemos como extramurales, no tenemos ninguna hasta la fecha que nos haya dicho sí, hagámoslo. Sí tenemos marcado en la sexta región sanitaria con instituciones educativas. La sexta también trabaja con nosotros, es por eso que tenemos con empresas de esa región sanitaria colectas programadas para el mes de agosto y septiembre, ¿verdad? De manera local, no, pero esperemos que pronto alguna de las empresas que ya están acostumbradas a pasarnos la mano, a extendernos el brazo, en realidad lo vuelvan a hacer y podamos salir. Las intramuros, que son las de acá, como te digo, los 7 días de la semana, incluidos feriados.
1: ¿Qué tipo de sangre es la que mayormente se requiere, doctora?
0: Todas. En este momento, todas. Todos los grupos y factores sanguíneos. Como suelen ver, solemos compartir en redes sociales de repente si hay una necesidad extrema de cierto grupo y estamos deficientes en cantidad de hemocomponentes de ese tipo. A la fecha son todos los grupos sanguíneos.
1: Por último, doctora, recordar un poquito los requisitos para la donación de sangre.
0: Bueno, tener entre 18 y 65 años, pueden donar hombres y mujeres indistintamente. ¿Con qué frecuencia lo pueden hacer? Las mujeres, si lo desean, cada 4 meses y los hombres cada 3 meses. Para gozar de buena salud, no consumir drogas, en el momento de la donación no estar cursando por un cuadro viral o bacteriano. Si tuviste hepatitis A en la infancia, ¿puedes donar? Sí, lo puedes hacer. Las que son excluyentes son las del tipo B y C. Si consumís tabaco, ¿puedes donar? Sí, lo puedes hacer 2 horas después de la última ingesta y haber consumido buena cantidad de agua. La persona tiene que estar bien hidratada. Una persona diabética puede donar mientras esté medicado, la medicación sea oral y esté todo dentro de rango, por supuesto que sí puede donar. Un hipertenso puede donar, puede ser donante, sí puede ser, mientras esté medicado con rangos normales, de acuerdo a su patología, ¿verdad? Por supuesto que puede donar. Y bueno, les esperamos acá. Hay una sala de entrevista donde son sometidos a varias preguntas, a control de signos vitales, etcétera, etcétera. Y a partir de ahí, evaluar si en ese momento puede donar o si no lo puede hacer y por qué. Si el diferimiento es temporal o es permanente y cuál es la causa. Todo eso, lógicamente, tenemos que ofrecer y hacer saber a los donantes.
2: Vamos ahora a la siguiente noticia. Es una noticia que nos da una sonrisa, pero la sonrisa a todo el Guairá. Estamos hablando nuevamente de esta edición de Guairá Sonríe. Estuvimos allí presentes en una conferencia de prensa donde estuvieron presentes el gobernador del Guairá, Cesarito Sosa, el doctor Walter Fernández, secretario departamental de salud, también la doctora Claudia Benítez, jefa del programa de salud bucodental, que daba esta buenísima noticia a todos los guaireños.
3: A dar un gran anuncio a favor de todos los villarriqueños. Como gobernador del cuarto departamento estuvimos haciendo prótesis dental en varios distritos del departamento de Guairá, Ñumí, Turbe, Garay, también Félix Pérez Cardoso, y pudimos constatar del gran cambio y del gran impacto de estas prótesis dentales a favor de los beneficiarios, no solamente en la parte estética, sino que también en la moral de las personas y de la gente. Y es por eso que hoy venimos a anunciar que vamos a tener 100 cupos para la ciudad de Villarrica. Vamos a hacer la acreditación en el Policlínico San Miguel el día jueves, desde las 7 de la mañana, y ya a través de todos los medios llegar a toda la gente que quiera y necesite de esta situación en el Policlínico San Miguel. Ahí van a estar los especialistas, también con gente de la cuarta región, en el cual se va a estar verificando, viendo y tratando de dar soluciones a nuestra gente. Yo creo que estas prótesis sirven realmente para aumentar la autoestima, no solamente

0: a sentirse mejor como persona, sino que mediante eso podemos también lograr el verdadero cambio en nuestra gente, ¿verdad? Así es que estamos muy contentos por eso y hoy queríamos hacer este anuncio a través de una conferencia de prensa que este jueves a partir de las 7:30 vamos a estar recibiendo a la gente en el policlínico, a todos los que tienen problemas en la parte de los dientes con esta prótesis que vamos a estar verificando. Algunas prótesis van a ser completas, otras van a ser parciales, y para nosotros realmente es un placer desde la gobernación de Guayá a ayudar a la salud y por sobre todas las cosas a la gente que necesita de estas prótesis, ¿verdad? Así es que queríamos hacer este anuncio. Son 100 cupos que se van a estar liberando en el policlínico, y bueno, para nosotros realmente el trabajo en equipo es el trabajo que da resultado. Estamos haciendo estas prótesis desde el año pasado, ya hemos hecho 120 en total en varios distritos, y bueno, y ahora como Villarrica es la cabecera departamental, vamos a hacer 100 prótesis, ¿verdad? Ahora que le veo acá a Juan Carlos, me acordé que en Iturbe también ya se hizo las prótesis dentales, ¿verdad? Así que contento por eso.
1: Realmente un día muy especial hoy aquí en la ciudad de Villarrica. Vamos a hablar un poquitito de lo que es este programa tan importante impulsado por la gobernación del departamento del Guairá, lo que es Guairá Sonríe, donde más de 100 personas fueron beneficiadas ya aquí en nuestro departamento del Guairá, en 5 distritos. Realmente es un lujo contar con esto. Somos el único departamento del país que cuenta con este programa tan importante, devolviendo sonrisa, revolviendo autoestima a ese paciente y por sobre todo el sistema estomaclonático, que es que pueda ocluir bien el paciente, que pueda tragar bien el paciente y por sobre todo que pueda articular bien las palabras. Sin alargar mucho, quiero darle la palabra al Ejecutivo Departamental para poder enfocar esto tan importante, lo que es este programa, y de dar este anuncio tan importante a la ciudad de Villarrica, a los ciudadanos de Villarrica.
2: El día jueves a temprana hora estaríamos realizando nosotros la captación ya de pacientes, pero aquellos pacientes que quieran acercarse a la Secretaría Departamental se pueden acercar ya a la Secretaría Departamental trayendo una fotocopia de cédula de identidad, donde nosotros también estaríamos tomando los números de teléfono a esos pacientes para poder confirmar su presencia ese día jueves. De esa forma no perdemos pacientes y damos oportunidad a otra persona. Por sobre todas las cosas, no tiene costo cero para el paciente. Lo único que le pedimos a ellos es el tiempo que venga para 2 o 3 veces para lo que es, ya sea la prueba de enfilado, la prueba de encerado que se le hace y el color del diente que tiene que tener cada paciente.
3: Primeramente quiero empezar agradeciendo al gobernador del Guairá por siempre tenerle en cuenta y apoyar a la salud bucodental de nuestro departamento, y principalmente por haber tomado la iniciativa de este programa tan importante denominado Guairá Sonríe. Como todos sabemos, con las prótesis dentales uno no solo le devuelve a los pacientes dientes perdidos, sino que el paciente puede volver a comer bien, puede volver a hablar bien, puede volver a sonreír. O sea, le devolvemos el autoestima y le devolvemos su calidad de vida. Y ahí es donde radica la importancia de este programa. Como estuvo comentando el gobernador, ya venimos desarrollando desde el año 2025 en varios distritos. Realmente todo un éxito y estoy muy contenta ahora de estas 100 prótesis que se está anunciando para Villarrica. Realmente sé que va a ser de mucho beneficio para muchas personas que realmente no pueden acceder a una prótesis. Bueno, quiero explicar un poco cómo va a ser el tema de la captación del paciente. Van a llegar los pacientes, se le va a anotar por orden de llegada. El paciente pasa, se le va a hacer como nosotros le llamamos la inspección bucal. ¿Qué quiere decir eso? Le vamos a revisar la boca al paciente. Los pacientes tienen que ser pacientes de boca sana o rehabilitada. ¿Qué quiere decir esto? Tiene que ser una boca sin focos sépticos, sin restos radiculares, caries activas o enfermedad periodontal, para que la prótesis dental pueda adaptar bien y para que pueda ser duradera en el tiempo.
4: Momento de hacer una pausa comercial aquí en Satelital Noticias y después volvemos para continuar informando.
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0: Volvimos de la pausa, continuamos informando aquí en Satelital Noticias. Antes de irnos a la pausa, estábamos hablando justamente del programa Guairá Sonríe, que nuevamente vuelve a reactivarse para alegría de mucha gente del departamento. Estuvimos también, por supuesto, hablando con el licenciado Pedro Lescano, el director del Policlínico San Miguel, donde se suelen realizar la captación de pacientes para este programa.
1: Terminar, ¿verdad?, esta conferencia de prensa, muy contento por el anuncio, ¿verdad?, de 100 prótesis para el distrito de Villarrica. De mi parte también muy contento porque el policlínico va a formar parte otra vez de un gran proyecto que, bien sabemos, no es la primera vez. Entonces ya la primera parte se hizo, ya luego este proyecto en el policlínico. Después se sumó lo que es cirugía de cataratas, que fueron 100 pacientes. Hoy día vamos a sumar 100 más para este proyecto, y muy contento por formar parte de esto. Yo estoy seguro de que ya estamos ganando la confianza de la gente, porque cada proyecto que se lanza, que se anuncia, se hace con responsabilidad. Siempre lo ejecutamos con trabajo, un trabajo en equipo. En este caso va a ser otra vez lo que es Policlínico San Miguel, la cuarta región sanitaria, y siempre demostrando resultados, ¿verdad? Es lo que nos caracteriza en este gobierno departamental, ¿verdad?, del señor César Luis Sosa Fariña, ¿verdad? Y es muy importante, la gente vuelve a creer en lo que siempre buscamos y de que le lleguen los beneficios.
2: El proyecto anterior fue bastante exitoso, director. ¿Cuáles son las recomendaciones para los pacientes que estarían acudiendo ya este jueves?
1: Bien, si pueden ya mañana acudir al policlínico, ¿verdad? Nosotros tenemos el servicio de odontología mañana y tarde de lunes a viernes. Entonces, que se puedan acercar. Entonces, si hay algo que se pueda solucionar ya para el jueves, entonces... bien, hoy a la tarde ya se pueden ir. Entonces, bien, como la doctora, la jefa Hugo Dental, estaba anunciando, la gente que van a necesitar extracciones, lastimosamente no van a poder ser adjudicados. Entonces, pero bien, nosotros tenemos el servicio de odontología, que ahora ya pueden pasar a preparar más o menos, ¿verdad?, terreno, preparar lo que sería para la próxima, porque... bien sabemos que no va a ser la primera, la segunda ni la última vez, ¿verdad? Entonces, esto va a seguir. Esto es lo bueno, como te estaba diciendo, ¿verdad? Todos los proyectos que se anuncian se ejecuta y siempre se demuestra con resultados.
2: También hay una alta demanda en cuanto al servicio de odontología.
1: Asimismo, la gente también está tomando conciencia con esto, ¿verdad? Entonces, le invitamos a la ciudadanía, a la gente de Villarrica, y bien sabemos que el policlínico no solamente es para el barrio San Miguel ni tampoco Villarrica, sino que también abarcamos lo que es el departamento, ¿verdad? Hay muchos servicios en el departamento que no cuenta con el servicio de odontología, entonces nosotros también tenemos a disposición de la ciudadanía para que puedan pasar a consultar.
2: Justamente eso, director, ¿cómo están trabajando en el área de odontología en cuanto a los niños y también los adultos?
1: Nosotros esta semana hemos sumado otra vez a una odontopediatra, que bien hacía, había mucha demanda, entonces le invitamos a la ciudadanía que puedan pasar por el policlínico para consultar con la doctora Paniagua, que ya está formando parte otra vez del policlínico. Entonces, nosotros siempre vemos la necesidad, nada lo hacemos por al azar, ¿verdad? Sino viendo la necesidad de la demanda, nosotros estamos incorporando a los compañeros.
2: En cuanto a insumos y medicamentos, director, ¿cómo están trabajando?
1: Nosotros, a través de la cuarta región sanitaria, gracias al convenio que tenemos, recibimos dos veces al mes. También es muy importante que el Policlínico San Miguel, prácticamente lo que es el servicio de la farmacia social de la gobernación, pasa por el Policlínico. Entonces le invitamos a la ciudadanía también a que Aparte de lo que tenemos, de lo que es medicamento del ministerio, tenemos lo que es medicamentos que son de la farmacia social de la gobernación.
2: ¿Es el horario de atención?
1: Nosotros seguimos de 6 a 18 horas, urgencias con un equipo médico, licenciada, y también aparte lo que sería mañana y tarde, de lunes a viernes, lo que es servicio de consultorio.
0: De plano médico pasamos al plano deportivo. Estamos hablando del inicio del torneo Santa Rosa de Lima. Estuvimos entrevistando al abogado Feliciano Acosta, el expresidente de la APG, Asociación de Policías del Guairá. Nos informa sobre el inicio de este torneo que ya se volvió una tradición en la ciudad de Villarrica.
3: Ya justamente ayer estuvimos ajustando los detalles, estaría iniciando el próximo jueves para las 14 horas aquí en el Complejo Social de la APG, donde van a estar participando los equipos que conforma dentro de la estructura de la gran familia policial del departamento del Guairá. Entonces esta vez vamos a tratar de, como siempre, cuidar los detalles a los efectos de que podamos darle un ambiente, un espacio específico a los compañeros socios de la entidad y también los que forman parte de la Dirección de Policía del Guairá. Entonces, en ese sentido, gracias a Dios se conformó un equipo de trabajo encabezado por el compañero del suboficial superior en situación de retiro, Reinaldo Barbúdez, como coordinadores de cada área, teniendo en cuenta de que vamos a tener modalidades, por ejemplo, senior ejecutivo, que va a estar a cargo del suboficial superior en situación de retiro, Carlos Mercado. Por ejemplo, el área de senior, a cargo del oficial inspector Víctor Hugo Melgarejo. Categoría libre, el compañero del suboficial Fabio Velázquez, que va a estar encargado como coordinador general. Como así también la parte de este año implementamos el piqui volley. Entonces va a estar a cargo del compañero del suboficial Hugo Benítez como coordinador general. Y por supuesto siempre la participación de las mujeres del voleibol femenino, en este caso, por ejemplo, a cargo de la comisario principal Liliana Morínigo. Entonces son responsables circunstancial y formamos un equipo de trabajo, y por supuesto el coordinador de veedores también, están designados otro compañero más. Entonces hay un ambiente, una estructura formada, y ayer estuvimos ajustando los detalles con los delegados de diferentes categorías y que vinieron a nivel departamental. Valga la redundancia, es algo que siempre le damos a todos. Entonces, para el 6, jueves 6 de agosto vamos a estar iniciando esto.
2: Bueno, ¿cómo se van a estar organizando para la gran inauguración?
3: Sí, justamente la inauguración nosotros este año estamos haciendo en homenaje de la comisión pro construcción de aquella época del Salón Caqui. Van a estar presentes los amigos que fueron los superiores que fueron partícipes en esa comisión directiva, y también como invitado especial a las autoridades distritales departamentales para ese día, y por supuesto todo lo que conforman prácticamente la estructura de la dirección. Entonces hay un ambiente bastante importante, con desfile incluido, con la reina, con cada equipo van a estar presentando su propia reina también. Entonces, como siempre, nosotros le damos ese toque de ambiente con protocolo, digamos, para que los compañeros también se sientan partícipes. Y de hecho que hay un ambiente bastante importante, Marley. ¿Por qué? Porque prácticamente ya es una tradicional. Entonces, en ese sentido, hay un ambiente muy buena, y creo que, y ojalá que la madre naturaleza nos acompañe también para ese día, para que podamos hacer con todo.
2: ¿Hasta cuándo va la competencia?
3: Por dos meses. Nosotros anteriormente hacíamos, por ejemplo, iniciábamos los primeros días de agosto y culminábamos para 30 de agosto. Pero esta vez nosotros queremos cambiar un poquitito, y sobre esa base, para que la gente también pueda venir a compartir. Y de hecho que siempre nosotros nos caracterizamos para que la gente y los compañeros de trabajo puedan venir en familia para disfrutar los días de la competencia.
2: Importante la organización deportiva también dentro del área de los policías.
3: Lógico, a veces se ve, se escucha que los policías solamente tienen que trabajar en el ámbito laboral, digamos, vale la redundancia. Pero es importante que la comunidad guaireña sepan también que la Policía Nacional es parte de la sociedad y es algo muy significativo para los compañeros, para que pueda venir a desestresarse un poco, para que pueda venir a compartir, para que pueda venir a hacer un ambiente deportivo. Creemos de que es algo que nosotros prácticamente ya éramos una tradición. Entonces, más todavía en estos últimos tiempos, hay muchas cosas, muchos problemas por la calle. Entonces el personal necesita también ese espacio libre para que pueda recrearse, pero siempre cuidando los detalles. De hecho que hay suficiente número de recursos humanos donde uno van a estar haciendo su labor diario, y por ende también el que tiene libre, porque van a venir a disfrutar y a competir aquí en el complejo social.
2: Los familiares, amigos y aficionados también pueden formar parte, pueden acudir justamente para ver el deporte.
3: Increíble, Marley, y de hecho que la comunidad deportiva se centra. ¿Por qué? Porque no solamente para la policía, sino que para los amigos que le gustan el deporte, para que pueda venir a disfrutar con nosotros, con los compañeros. Y de hecho que hay un ambiente buena y algo que nosotros tenemos que ir impulsando, porque es algo que posteriormente va de vuelta retribuyendo a la comunidad, porque el policía necesita ese espacio libre para que pueda recrearse, y por ende también la seguridad para que pueda ir activando ante la sociedad guaireña, porque hay un compromiso muy grande y ese compromiso nosotros tenemos que honrar.
0: Vamos ahora a la siguiente noticia y vamos a hablar de la colecta anual de los bomberos voluntarios, los bomberos negros de Villarrica. Estuvimos hablando con el capitán Marcelo Echauri, él es justamente forma parte de los bomberos voluntarios negros de Villarrica.
4: Va a estar frente a la Municipalidad de Villarrica. Queremos arrancar desde las 7 de la mañana puntuales hasta las 8, o si la ciudadanía se presta más, inclusive más tiempo, ¿verdad? Lo importante es recaudar la mayor cantidad posible que se pueda. También pedimos a la ciudadanía, por favor, que se prenda con esta colecta, ¿verdad? Que nos está haciendo un poco de falta el sostenimiento económico. Entonces, para poder estar pendiente también esos días, ¿verdad? Que serán el viernes y el sábado.
2: ¿Cómo están las expectativas para esta colecta?
4: Por suerte tenemos mucha ayuda, estamos teniendo muchas colaboraciones también desde antes ya de la colecta, por suerte, y esperemos que siga y siga creciendo, ¿verdad?
2: ¿Estuvieron en conversación con alguna de las autoridades?
4: Sí, pero hasta el momento no tuvimos todavía respuesta de nadie, ¿verdad? Esperemos que ese día se manifiesten, se presenten, pero hasta el momento todavía no.
2: ¿Cuánto es la meta?
4: La meta de este año es 200 millones, que esperemos llegar, por lo menos acercarnos, ¿verdad? Ya que en años anteriores no logramos, no nos acercamos, pero igual de todas formas nos sirve todo lo que recaudamos, ¿verdad?
2: Recordar un poquito que también los voluntarios estarán haciendo un pequeño recorrido por las zonas estratégicas de la ciudad.
4: Sí, exactamente. Sobre todo el viernes, ¿verdad? Estaremos por toda la ciudad recorriendo semáforos, centros, sobre todo, ¿verdad? Centro de Villarrica. Y ya el viernes más por los alrededores donde queda pendiente, ¿no? Pero en todos los semáforos, esquinas, lugares estratégicos y sobre todo el centro estaremos recorriendo con nuestros distintivos correspondientes.
2: Justamente eso, para evitar confusiones,
4: Sí.
2: recordar un poquito también que cada voluntario tendrá sus distintivos y cuáles serían.
4: Claro, el distintivo principal es nuestro uniforme negro con nuestros credenciales, portanombres, códigos, kepi rojo y los escudos del cuartel y de la ciudad, ¿verdad? Sobre todo eso. Si de por ahí hay algún voluntario que estará con nosotros, saldrá sí o sí con un voluntario, digámosle, ¿verdad? Acompañado. Entonces, para evitar eso de las confusiones y sobre todo la gente que se quiera aprovechar ese día.
2: En caso de que alguna persona quiera formar parte de esto, también puede sumarse.
4: Sí, claro que sí. Se puede acercar al cuartel para poder inscribirse y nos estaremos comunicando con él, con ellos, ¿verdad? Eso, ese día para coordinar.
2: Hay muchas deudas en el cuerpo de bomberos.
4: Sí, hay muchas deudas, sobre todo mes a mes, ¿verdad? Cuentas que se tienen que pagar, energía eléctrica, está el internet, agua, muchas cosas que tenemos que pagar, sobre todo combustible también, ¿verdad? Hay que recordar a la ciudadanía que una intervención, movilizar combustible, logística y todo, nos sale aproximadamente entre 1.200.000, 1.500.000 en una salida. O sea, en suponerle, vamos a rescatar un gato y ese es nuestro costo operativo de ese momento.
2: ¿Cuántos voluntarios están actualmente en el Cuerpo de Bomberos Negros?
4: Estamos en registro, estamos como 50, pero operativo estamos entre 20 y 25. La mayoría trabajan, piden licencias por estudios, trabajos, ¿verdad? Entonces, pero nos vamos turnando, ¿verdad? Y cada vez que se puede presentar, se presentan sin problema.
2: En cuanto al estado de los móviles, ¿cómo se encuentran?
4: Actualmente están todos operativos, por suerte, ¿verdad? Recién tuvimos el arreglo de nuestro AM, que ahora ya está operativo. Contamos con dos AM, un AV operativo y un auto de rescate.
2: En caso de que haya gente que quiera formar parte también del Cuerpo de Bomberos Voluntarios Negros, ¿cómo debe hacerlo? ¿Todavía hay tiempo?
4: Sí, justamente está abierta la convocatoria para aspirantes, que empieza justamente después de esta colecta los exámenes de ingreso. Así que si todavía quieren formar parte, estamos todavía abiertos. En esta semana se pueden acercar al cuartel para inscribirse sin problema.
2: ¿Cuáles son los requisitos?
4: Sobre todo ganas de servir, ¿verdad? Ser voluntario, porque es un trabajo muy demandante, exigente, ¿verdad? No tenemos paga, no tenemos sueldo. No nos mantenemos con el agradecimiento y la, ¿cómo se dice? El corazón de las personas y la ciudadanía, ¿verdad? Y sobre todo tener entre 18 y 40 años, aptitud física para realizar entrenamientos y nada más que eso.
2: Bueno, se espera la colaboración de la ciudadanía en estos días de colecta.
4: Sí, esperemos que sí. Ojalá, siempre, siempre se suele emprender con nosotros, ¿verdad? Pero esperemos que siga siendo así.
0: Momento nuevamente, hace una pausa comercial aquí en Satelital Noticias y después volvemos para continuar informando.
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0: Estamos ya de vuelta a la pausa, continuamos informando aquí en Satelital Noticias. Nos vamos a un día muy especial que se llega, estamos hablando del Día de la Amistad, y por supuesto hay que honrar la amistad con un pequeño regalito. Estuvimos hablando con la licenciada Liliana Preto, ella es encargada del Centro del Emprendedor, como también con los emprendedores que nos invitan a que visitemos la Feria de la Amistad, que será instalada frente a la Municipalidad de Villarrica en la Plaza de los Héroes. Estamos hablando de unos 101 emprendedores que participan de esta feria.
1: Un trabajo bastante importante la que estamos asumiendo para que esto sea mañana totalmente un éxito. A partir de esta noche ya algunos emprendedores independientes van a estar exponiendo sus productos en cada stand. ¿Quieres saber la cantidad, Marley?
2: Sí, ¿cuántos?
1: 101 emprendedores, más de asociaciones, artesanas unidas del Guairá, los independientes y nuestros emprendedores del SNPP que van a estar mostrando lo que se hace en aula.
2: Es la primera vez que están organizando un evento de esta envergadura, al menos aquí frente a la plaza.
1: Así es, uniendo fuerzas, gobernación, municipalidad, muy agradecida con ambos líderes del departamento, el señor Cesarito Sosa, el señor Ovidio Cuevas, por darnos esta oportunidad de que esto se llegue a concretar. La unión de todos los emprendedores, sin mirar color, estamos todos en el pos del trabajo, el autoempleo, y abrazando el emprendedurismo, que es lo que nosotros como Servicio Nacional de Promoción Profesional venimos realizando, ¿verdad? El autoempleo. Y la gente, mostrar un poco lo que nuestra gente realiza, no solamente los que se fueron a capacitarse en el SNPP, sino los talleres que se tuvieron en la gobernación, talleres que se tienen en la municipalidad. Así que yo creo que esto es un evento muy, muy lindo. Van a estar asociaciones, va a estar el sector de las personas con discapacidad. Y hablando de inclusión, va a ser que ellos estén con nosotros. No es darle un sector, es unir. La inclusión es que ellos compartan con nosotros. Así mismo va a ser. En primera plana va a estar el sector gastronomía de las personas con discapacidad. Le sigue artesanía y después ya están mezclados. ¿Para qué? Para que sea inclusivo. Una feria no solamente inclusiva, respectivamente el nombre lo dice, era Feria de la Amistad. Entonces aquí todos somos amigos.
2: Bueno, algunos emprendedores ya iniciaron el día de hoy. ¿Hasta cuándo va esto?
1: Va hasta el 30, a la noche. Nosotros arrancamos como institución y como gobernación y intendencia. Arrancamos mañana a partir de las 8 de la mañana, pero como te digo, ya que hoy se hace toda la parte de alzar los toldos, de ver las mesas, todo, van a estar algunos ya feriando a partir de esta noche y otros arrancan mañana a las 9 de la mañana.
2: En caso de que hayan más emprendedores que quieran sumarse, ¿pueden hacerlo todavía?
1: Estamos cerrando, Marley. El sábado cerramos por el espacio físico. No por no querer recibir, sino que el espacio físico y la parte logística que conlleva esto, ¿verdad? El tema de los toldos, que dar abasto para todos va a costar un poquitito, pero sí estamos tratando de unir fuerza. La COPEDUT también donó dos toldos para los emprendedores a solicitud también de la Secretaría de Desarrollo de la Municipalidad y el señor Pilo Faneo también, el señor gobernador, el señor intendente. Nos unimos todito para dar lo mejor en esta actividad y no decirle no a la gente. Pero tuvimos que cerrar el sábado por 101, es también muchísimo los estanes que van a estar exponiendo sus productos y el espacio ya es un poco reducido para que se visualice mejor.
2: Bueno, este sería el resultado de una serie de capacitaciones también que ya estuvieron realizando con anterioridad.
1: Así es, los emprendedores a través del SNPP siempre tienen capacitaciones de emprendedurismo y tanto en su rubro también van a estar los que hacen elaboración de productos artesanales, están la gente de cuero, la gente de textil. Va a estar presente también el director de la Regional Guairá, el señor Daniel Mercado. Nos estamos uniendo a todo, Marley. Queremos que Dios nos acompañe, que el clima nos acompañe y esto sea un verdadero éxito. Invitamos a la ciudadanía a venir a hacer sus compras, que vamos a tener regalitos desde 5.000 guaraníes para regalar al amigo.
3: Nosotros somos del grupo Empoderarte. Estamos acá feriando, teniendo muchas cosas para vender, para mostrarles, ¿verdad? Todo lo que nosotros hacemos. Somos emprendedoras independientes, ¿verdad? Y nuestro grupo forma parte un poco de esta feria también.
2: Bueno, contanos un poquito qué tipo de productos podemos encontrar, especialmente para damas.
3: Sí, para damas tenemos un poco todo lo que es. Desde 5.000 tenemos las pulseritas, las gomas, todo lo que nosotros hacemos, ¿verdad? También tenemos un poco los productos en, ya de acero, de joya en plata, tenemos las pulseras, distintas cosas.
2: Las hebillas, por ejemplo.
3: Hebillas.
2: ¿Alguna propuesta para hombre?
3: Para hombre tenemos distintos, acá mi compañera también tiene la parte de neceser, de termos, ¿verdad? Que ella es la que trae un poco más para caballeros.
2: Bueno, y nos faltan las tazas personalizadas que generalmente se regalan en el Día de la Amistad.
3: Así mismo, tenemos distintas tazas, son tazas únicas, preparadas por nosotras, ¿verdad? Y eso es algo que no vas a encontrar en otra parte.
4: Un año más, nosotros como el Grupo Empoderarte, como cada año en Día de la Amistad, ofrecemos una variedad de productos para todo tipo de gustos, ¿verdad? Hay para damas, caballeros, niños, a partir de 5.000 guaraníes.
2: ¿Qué, por ejemplo, podemos llevarnos desde 5.000 guaraníes?
4: Y a partir de 5.000 guaraníes ya tenés unos llaveritos, lápices decorados, bolígrafos decorados, todo personalizado. O sea, que todo lo que hacemos acá no van a encontrar en otros lugares.
2: Bueno, estos, por ejemplo, ¿cuánto cuestan y para qué sirven? Para ir comentando también un poquito.
4: Sí, estos son imanes. Imanes que son recuerdos de Villarrica, tenés los llaveros que viene con un abridor también, a partir de 10.000 guaraníes.
2: Bueno, vamos a ir mostrando un poquito más para allá también porque vemos que hay productos que elaboran ustedes mismos.
4: Así mismo, son todo artesanal elaborado por las emprendedoras del Grupo Empoderarte.
2: ¿Hasta qué hora van a estar?
4: Y en realidad no tenemos un horario fijo, depende de la gente.
2: ¿Hace cuántos años que se dedican a emprender?
4: Y feriando acá en la Plaza de los Héroes ya estamos hace 6 años.
2: 6 años. Están las rosas eternas también que tanto se piden.
4: Así mismo, tenemos también variedad de las rosas, estamos de a poco preparando para la noche, vamos a tener más variedad para mañana también. Se van acoplando los compañeros.
2: ¿Cuántas son en total, al menos en el Grupo Empoderarte?
4: En el Grupo Empoderarte estamos 20 emprendedoras.
0: Vamos ahora al plano policial para despedir este noticiero y vamos a hablar de la detención de un hombre por orden de captura sobre supuesto hecho de abuso sexual en niños. Estuvimos entrevistando a la comisaria Ninfa Cardoso, jefa de la comisaría Quinta, quien nos habló del procedimiento.
5: Cerca al mediodía, se procedió a la verificación de un ciudadano que se encontraba a bordo de una motocicleta por parte del personal que se encontraba realizando patrulla. Ahí sobre la calle Comunero, jurisdicción de la comisaría Quinta, y al introducir su número de cédula del sistema de Quantum de la Policía Nacional, lanzó que él mismo contaba con orden de captura por abuso sexual en niño Villalles, en la ciudad de Villalles.
2: Uh-huh. ¿Esta persona se encontraba en la vía pública al momento de su detención?
5: Exactamente, se encontraba circulando ahí, entonces al lado de una motocicleta, y entonces el personal se acercó y le solicitó las documentaciones correspondientes, y vuelvo a repetir que al verificar a través del sistema lanzó que contaba con orden de captura hace cuestión de más de 3 años.
2: Prácticamente se encontraba prófugo esta persona.
5: Y lo más probable es que sí, Marley, pero ayer se pudo dar su detención.
2: ¿Qué datos se maneja con relación a este hombre? ¿Cuántos años? ¿De dónde es?
5: Se trata de un ciudadano, 50 años de edad, personal militar retirado.
2: Militar retirado.
5: Exactamente, militar retirado.
2: ¿Es de esta, oriundo de esta ciudad?
5: Sí, acá de la ciudad de Villarrica.
2: Bueno, ¿dónde fue trasladada esta persona?
5: Sí, ya que la comisaría Quinta está lleno la celda de seguridad, entonces fue trasladado a la comisaría Tercera Centro, donde guarda reclusión a cargo del juzgado penal competente de la ciudad de Villalles.
2: Importantísimos los controles que van realizando a diario.
5: Exactamente, y es el fin y la misión, el objetivo principal de realizar la patrulla y también la verificación de personas y vehículos al solicitarles las documentaciones para ver la situación judicial de cada ciudadano.
2: En este momento están realizando otro procedimiento, comisario.
5: Sí, estamos traslado de detenido acá para su declaración indagatoria.

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